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2: En San Nicolás, el municipio emprendió una jornada de limpieza en las vías del tren sobre la vía a Matamoros en la colonia Garza Cantú, donde participaron más de 100 personas realizando labores de limpieza, deshierve, retiro de escombro y cacharros en la zona, desde Avenida Los Ángeles hasta la vía a Matamoros. En las acciones se trabajó coordinadamente con Kansas City de México y la empresa Ternium, informó el municipio. 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
3: ¿Qué onda, mis queridos chavacanos? Más camarona que bonita se llama esta canchonchita. Bienvenidos al Loco Mundo de Germán Pluma. Gracias al papi de papis, a Sepi Boy, por transferirnos la estafeta de esta universidad de los medios de comunicación. Gracias al papi de papis, a Sepi Boy. ¿A verdad? ¿A verdad?

Es más camarona que bonita. Súbelo un poquito el audífono, Toñito, un poquito, nada más un puntito más. Ay, mero, muchas gracias. Toño el Padrote es mi productor en turno. En esta tarde, pues, calurosa, bochornosa. Quiero mandar un saludo para todos los mercaditos, no solamente del estado de Nuevo León, sino de toda la República Mexicana. Los mercaditos sobre ruedas, qué bonito, cómo me encanta a mí visitar los mercaditos. Trago como un animal de todo. Gracias, 93.3.

0: Ándale, coma inducido. Bueno, está bueno. ¿Quiénes son los recoditos? Ya estás. Perfecto. Vamos a continuar, mis queridos chavacanos. Viene el Mamifest, el 13 de mayo con la presentación de la Huicha. Ah, ¿verdad? Renacidos. Y también LMT, habrá sorpresas. Esto va a ser el 13 de mayo. El Mamifest, el 13 de mayo en el Dogo Zambir. Muy pendientes del brazalete, van a entrar con brazalete todas las mamis. Corte.
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0: Oye, la raza quiere el enigma viral, lo que está jalando ahorita a nivel mundial. El enigma de Michael Jackson. Ah, ¿verdad? Ah, ¿verdad? Ah, ¿verdad? Beat it. Vamos a continuar. 83-44-93-93, 83-43-80-51, Toño el Padrote es mi productor en turno. También pueden marcarme si ustedes quieren a través del 811, así, 811-6908-933, 811-6908-933, si quieren. Porque si no quieren, pues no, por aquí no se les va a obligar. En otra información, déjenme decirles que el Mamifest va a estar muy padre. El miércoles 13 de mayo, en el Dogo Zambir, va LMT, va Renacidos. Y va también el show de la Huicha, que es muy, muy divertido. No paras de reírte con la Huicha. Esto va a ser el miércoles 13 de mayo en el Dogo Zambir. Hay que estar muy pendientes de los brazaletes. Va a ser con brazalete la entrada para que se pongan muy al tiro. Así es que cuidado. En otra información, pueden seguirnos también a través de plataformas digitales. Facebook, Instagram, YouTube, TikTok. Nos encuentran como Banda 93.3. Cuélguenle, no se enganchen. Hay gente ahí, hombre. No me bloqueen la línea. Y también ya si quieren ustedes, pueden seguirme a mí como Germán Pluma 45 en Instagram. Y síganme porque estoy bien empinado. Estoy empinadísimo en el Instagram, Germán Pluma 45 en Instagram, mis queridos chavacanos. Y la raza quiere el enigma de Michael Jackson. Súbele, carnal. Súbele. Ándele nomás. Sí, nomás. El enigma de Michael Jackson. ¿Ya viste la película, Toño? Yo no la he visto. Yo la voy a ir a ver. El fin de semana voy a ir. ¿Quién habla? Bueno, buenas tardes.
6: Buenas tardes.
0: Voy a ir al rally. Siempre que me aviento unos hot dogs, ¿eh?
6: ¿Quién eres?
0: ¿Cómo te llamas?
6: Diego Ramírez.
0: Diego, ¿qué te dedicas, mi Dieguito?
6: Trabajo en el... Soy pintor.
0: Es todo, perrillo. ¿Qué edad tienes?
6: Vamos saliendo de la chamba.
0: ¿Qué edad tienes, Dieguito?
6: 27.
0: No, pues estás bien morro. ¿Soltero o casado?
6: Unos saludos, compadre.
0: Órale, pero si eres soltero o casado, te pregunto, güey.
6: Ah, soltero.
0: Ah, está bueno. ¿Con novio o sin novia?
6: Sin novia.
0: ¿O tienes novio?
6: No, tampoco.
0: No importa, pues qué tiene, güey. Si te gusta,
6: no le hago eso.
0: Si te gusta jugar espadazos, pues qué tiene, no pasa nada, güey.
6: No, puras morritas.
0: ¿Te gustan las morritas?
6: Sí.
0: Y cuando se hacen grandotas, no te creas nada. Mándalo, ándale. Oye, güey, ¿cómo andas en clases de pajarología?
6: Nah, me ando bien empinado,
0: fíjate,
6: compadre.
0: Que este pájaro que te voy a echar es un pájaro muy extraño. ¿Sabes por qué, güey?
6: ¿Por qué?
0: Este es un pájaro raro. ¿Cuál es el pájaro Harry Potter?
6: Harry Potter, ala.
0: ¿No?
6: El que...
0: ¿Sí o no?
6: Sí, esa la varita, ¿cómo?
0: Es el que levanta, es el que levanta su varita y te avienta el hechizo.
6: Ándale.
0: Te avienta el hechizo.
6: A la
0: bestia. A la bestia. ¿Qué onda, güey? ¿Qué rollo? ¿Qué onda? ¿Qué?
6: Échale un enigma.
0: Órale, ¿cuál quieres, güey?
6: El de la Robertita.
0: El enigma de Robertita, ¿con tanga de un día o tanga de dos días?
6: Con tanga de dos días.
0: Ay, hijo, no, me cae. No.
6: Ay, ¿cómo le va a empezar? Y...
0: Cállate, baboso. Ahí te va el enigma de... ¿Cuál dijiste? Al de Robertita Franco.
6: Sí. Es... A la vez.
0: Hombre, la uno le de bueno, buenas tardes.
7: Bueno.
0: Oye, este lugar un jabón para que se lave la boca, bien grosero. ¿Quién habla? Bueno.
7: Juanito.
0: Juanito, ¿cómo estás, Juanito?
7: Bien empinado.
0: ¿Cómo anda mi Juanito de oro? ¿Dónde? ¿A qué te dedicas, Johnny?
7: Pues aquí, ahí soy un vil gato.
0: Está bueno, todos somos gatos, todos somos gatos, güey, todos.
7: Oye, no te quiero agüitar tú, Germán.
0: Dime, no pasa nada.
7: La película de Michael Jackson, al final se muere el vato.
0: Se muere al final, linda su madre. No, hombre, no me digas eso, güey, válgame Dios. Fíjate, no sabía, yo pensé que seguía vivo, idiota. Oye, puños, imbécil. Oye, carnal.
7: ¿Qué onda?
0: ¿Cómo andas en clases de pajarología?
7: Pues ay, empinado.
0: Este pájaro que te voy a echar es un pájaro muy raro, carnal. ¿Sabes por qué, güey?
7: No, a ver.
0: Este pájaro es bien mal educado porque hace cuenta que te marca por teléfono y luego te corta la llamada así nomás de repente.
7: No.
0: Es el pájaro que me cuelga.
7: Ah, cabrón.
0: ¿Cuál enigma quieres tú?
7: ¿Cuál traes nuevo?
0: Pues el enigma de Michael Jackson, güey.
7: Nombre mejor el de Robertita.
0: Ándale, güey, el enigma de Robertita Franco.
7: Pero con acá.
0: ¿Qué?
7: Pescado de tres días.
0: Estúpido. El enigma de Robertita Franco es cuando.
7: Ay, güey. Bueno, avítame el de Michael.
0: El enigma de Michael Jackson. El enigma de Michael Jackson es cuando.
1: Llegó la cumbia, señores, con
0: Jaime. Ya. Tampoco. No abuse. 93.3. Caldo de res.

Pues ni tú te la crees. Bueno, vamos a continuar. Popurrí de Juanga. ¿Quién canta? ¿Quién es? ¿Quién es? ¿Quién es? Ah, es Kevin Elizondo. Kevin, ¿ah? ¿Eh? Kevin Chinasias. Kevin Elizondo 93.3. Hay enigmas, hay pajarología. Y viene el Mamifest el miércoles 13 de mayo en el Dogo San Pedro.

0: Continuar, fíjate nomás, hombre, cosas que pasan hoy aquí por la avenida Colón, en la Sarabia, la raza del charco, charco de la rana. Qué rico, hombre, hoy deberías de mandarnos micheladas, Toñito. Tú nos enviciaste de ir ahí, Toñito, aquí en la Sarabia, qué rico. Vamos a un corte comercial y volvemos.
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1: 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Para el Mundial 2006 en Alemania, en casa, Miroslav Klose terminó como máximo goleador del torneo, hizo 5 y ganó la bota de oro, lideró a Alemania al tercer lugar y se consolidó como uno de los mejores delanteros del mundo. 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

0: ¿Qué onda, mis queridos chavacanos? Vamos a continuar. Dame líneas de contacto, mijo. La 3 al aire. Buenas tardes. Bueno, en la 3 tengo un clientacho. Qué buen puntacho. ¿Quién eres?
1: Eric.
0: ¿A qué te dedicas, Eric?
1: De aplicación, chofer.
0: Ah, está bueno, güey. ¿Qué rollo, hermano? ¿Cómo estás?
1: Anda bien, bien, aquí qué empezando
0: bueno,
1: a...
0: Wey, qué bueno, güey. ¿Qué onda, güey? ¿Cómo andas en clases de pajarología?
1: No, pues bien empinado.
0: Es que andas mal tú, güey, andas bien mal tú, güey. ¿Tú sabes cuál es el pájaro prehistórico, el pájaro prehistórico?
1: No.
0: Este pájaro cuando aparece dice, uga, uga, chaca, uga, uga, uga. ¿Cuál es el pájaro prehistórico? Pájaro neandertal, ¿cuál es?
1: ¿Cuál?
0: Es el pájaro que quiere vivir en tu caverna. Ay, quiere vivir en tu caverna, ¿cómo ves, güey? Ándale. ¿Qué onda, güey? ¿Qué rollo? ¿Un enigma o qué? No te entiendo, ¿qué dices?
1: Un enigma.
0: Ah, está bueno, ¿cuál quieres, güey?
1: ¿Cuál traes ahorita?
0: ¿El enigma de Michael Jackson?
1: A ver, échalo.
0: ¿Está fuerte? ¿No importa, Jotío?
1: No, dale.
0: El enigma de Michael Jackson es cuando, mira, haz de cuenta que... ¿Qué te pareció, ¿Qué te pareció, güey?
1: Ah, está malo.
0: Está chido, güey.
1: Date.
0: ¿Aguantas otro ya no?
1: Sí, échate el de Robertita.
0: El enigma de Robertita Franco. Haz de cuenta que es cuando... ¿Cómo ves? ¿Qué te parecieron los enigmas?
1: No, está chido.
0: Está chido. Vamos a ver. Buenas tardes. Bueno, buenas tardes. Bueno, hola.
2: Buenas tardes.
0: Hola, dígame. Mande.
2: ¿Cómo estás, hermano? ¿Cómo estás?
0: Bien, bien. ¿Quién habla?
2: Hola, Saúl.
0: No te entiendo. ¿Quién?
2: Saúl.
0: Ataúd. ¿Te llamas Ataúd?
2: Saúl, güey.
0: Ah, Saúl, güey. ¿Cómo estás, Saúl, güey?
2: ¿Qué pasó, güey? Bien, tú, oye, hermano, quiero dos enigmas.
0: Pero calmado, güey. Tranquilo, pues estoy bien correteando.
2: No, güey, ¿qué tiene, güey? La verdad, güey, quiero dos enigmas.
0: Está bueno, pero antes dime, ¿cómo andas en clases de pajarología, Ataúd?
2: No, pues empinado como tu programa, güey.
0: Fíjate que ese programa no sale, nomás no se aliviana, nomás no se aliviana. Este pájaro que te voy a echar es raro, ¿sabes por qué, güey?
2: ¿Por qué?
0: Este pájaro le da mucha alegría cuando te ve. ¿Cuál es?
2: No, ¿no? No sé, güey.
0: Es el pájaro que te ve y te dice, chupas, oh, güey, chupas, oh. Chupas, oh. ¿Cuál enigma quieres, güey?
2: Quiero el de Robertita y quiero el de
0: Michael Jackson.
2: El de Michael Jackson.
0: Ya sabía, eso es lo que está jalando ahorita. El enigma de Michael Jackson es bueno. Bueno. ¿Se lo cortó? Bueno. ¿Quién sabe? La uno, ¿quién da la uno? Bueno. Se le cortó este baboso. Ay, no te digo, no puede ser, no puede ser, hombre. Sigue el marcando, 83-44-93-93, 83-43-80-51. Vamos a la línea número uno, Toyito. ¿Quién habla? Bueno. Bueno.
3: Hola, imbécil.
0: El único que está hablando con un imbécil eres tú, fíjate, para que sepas. ¿Cómo te llamas?
3: Señores, bienvenidos.
0: Señores, bienvenidos a esta experiencia que será tan inmortal. ¿Qué onda, hermano? ¿Cómo te llamas?
3: Un combo de enigmas.
0: Bájale al radio, güey. Bájale al radio.
3: Le abajo.
0: Bájale ya. ¿Ya le abajaste?
3: Ya le bajé.
0: Ahora sí, pero antes dime, ¿cómo andas en clases de pajarología?
3: Bien empinado.
0: ¿Cuál es el pájaro que trabaja en Pemex? ¿Cuál es?
3: Ah,
0: okay. Es el pájaro. Por ahí va, es el pájaro, pero tiene un orden. El pájaro que trabaja en Pemex te perfora el pozo, te saca el gas y luego hace que te brote el petróleo.
3: Ay, mamá.
0: Todo el petróleo. ¿Cuál enigma quieres, papi?
2: El de Michael Jackson.
0: El enigma de Michael Jackson, dijo un vato ayer. Oye, me vas a hacer el enigma de Michael Jackson. El enigma de Michael Jackson es cuando.
3: ¡Ay, qué rico!
0: Y ahora te va el enigma de Robertita Franco.
2: Dale.
0: Juan.
4: Permíteme quitarte.
0: Llame, ya.

Dígame, yo me derrito. Dos carnales. Ay, güey, se me cayó el teléfono. Qué pendejo. Bueno, saludo para toda la gente allá en Ciénaga de Flor. Muchas gracias. A toda la racita allá en Santa Catarina, un saludo muy especial. Gracias por estar sintonizando 93.3, la Universidad de los Medios de Comunicación. Un saludo para toda la gente en Santa Catarina, muchas gracias. Gracias por estar sintonizando 93.3. Allá por la calle Río Mississippi, esquina con Loma de la Paz, en Balcones del Río, en Escobedo, la raza de la bonita carnicería. Saludos, qué rico.

Señoras y señores, el golpe. 100 mujeres, Héctor Treviño, el golpe y Traileros del Norte. Muy buena colaboración, muy buena canchonchita. Solo para toda la gente allá en Santa Catarina, solo para buen amigo Roy, la raza ahí de la agencia Roy. Saludos, chavos, en Ciudad Guadalupe. Métanse en su Face, la agencia Roy, unos banquetes mamalones. Saludos al Roy, a su niño, al Roy Junior allá en Ciudad Guadalupe. Échale, aquí viene llamarada, cumbiameros, RS 93.3, llamarada.

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1: ¿Qué onda, mis queridos chavacanos? ¿Qué rollo? La raza quiere el enigma de Michael Jackson. El enigma de Michael Jackson. Y también quiere la raza que les comente del miércoles 13 de mayo. LMT, Renacidos y la Huicha en el Mami Fest. Mis queridos chavacanos. Oye, le va a estar padre el LMT. Va a Renacidos y va el show de la Huicha. Eso es en el Dogo Zambir el miércoles 13 de mayo. Mayo 13, miércoles. Hay que estar muy pendiente de los se van a repartir brazaletes. Brazaletitos, ¿eh? Para que se ponga el tiro. Bueno. Tengo una llamada, fíjate, los teléfonos se saturan. Tengo una llamadita. ¿Quién habla? Buenas tardes, bueno.
2: Hola, Chencho.
1: Gracias de sonar. ¿Cómo te llamas?
2: Crescencio.
1: Crescencio, ¿qué pasó, mi querido Crescencio? ¿Cómo estás?
2: Muy bien, muy bien.
1: Qué bueno, ¿qué te dedicas?
2: Aquí en agua y drenaje trabajando. ¿Qué?

0: Bueno, hermano, te felicito porque tienes nombre de hombre, de macho, güey. No creas, esos nombres ya se perdieron. Los huerquillos se llaman Cristian. Ay, ay. Ay, ay.
1: ¿Ah? De Jotitos.
0: Sí, no, Giovanni. Ay, ay. No, no, tú tienes nombre de macho, de hombre, Crescencio, ¿ah? ¿Eh?
1: Sí.
0: Crescencio, ¿qué pasó, mi querido Chancho? ¿Cómo estás?
1: Un enigma, bien.
0: Qué bueno, güey. Y bájale al radio, ¿no, Pulserín? Bájale al radio, bájale. Ahora sí, güey, ¿qué rollo? Primeramente, ¿cómo andas en clases de pajarología?
1: Bien empinado.
0: Fíjate que hable, este nadie. Pájaro que te voy a echar es un pájaro muy raro. Te van a correr, güey, andar hablando, güey, de drenaje, baboso. Una patada en los meros tanates aquí. Este pájaro que te voy a echar es raro, ¿sabes por qué, güey?
1: ¿Por qué?
0: Es un pájaro muy raro, carnal. Este pájaro cuando te ve, te quiere regalar panecitos y empanaditas, galletitas. ¿Cuál es? ¿Cuál es, puños?
1: No sé cuál es.
0: Este
1: no
0: pájaro, cuando te ve este pájaro, te quiere regalar panecitos, galletitas, empanaditas. ¿Sabes cuál es?
1: ¿Cuál es?
0: Es el pájaro que te quiere hacer cosas en el horno. A ver, ¿y cuál es el pájaro? ¿Cuál es el pájaro Harry Potter? Lo acabo de decir, güey.
1: El que te levanta con la...
0: ¿Sí o no? Es el pájaro que levanta la varita y te avienta el hechizo. Te avienta el hechizo.
1: Quiero el enigma, Germán.
0: ¿Cuál quieres, Pulserín?
1: De Robertita.
0: Ah, cómo no, el enigma de Robertita Franco. Es... ¿Aguantas otro ya no, güey?
1: ¿Eh?
0: Otro ya no, otro enigma.
1: El
0: O sea, el viral, güey, el de Michael Jackson, pídelo, sé lo que te digo, güey. ¿Quieres el enigma de Michael Jackson?
1: Sí, el enigma de Michael Jackson.
0: El enigma de Michael Jackson. Por eso somos la universidad de los medios de comunicación. Hacemos programas de contenido. ¿Eh? Programas, ¿eh? Ya, Jeros, ya. Vamos a continuar. ¿Quién es ahora? Me gusta contigo. Es Majo, ¿no? Ah, no, es Oscar de la Rosa. Ay, perdón. Qué verde. Qué pendejo eres, Germán. Qué pendejo.

Saludos, mi querido Toñito. Quiero mandar un saludo para la raza de Guadalupe, ya por la avenida Luis Cavazo. Están escuchando la banda. Ahí la 13 de mayo frente a la gaso, la raza ahí de tacos de carne asada del Borrado, hombre. Saludos, chavos. Ahí con sus campechanitas y gringas de 40 pesitos. Qué rico, me te voy por unas cuatro. Cuatro gringas y cuatro campechanitas. De una vez, gringas, ¿sabes qué? ¿Sabes qué? Saludos, Encio Guadalupe, siempre escuchando la banda, reventando bocinas, como diría el papi de papi, Seppi Boy, Ciudad Guadalupe, territorio de 93.3 y Germán Pluma.

Vamos a continuar, mi querido Toñito, y bueno, pues vamos a presentar esa hora después del son de vainilla otra cancioncita, porque pues Toño quiere poner otra canción. Se llama esta, ¿cómo se llama? ¡Ah, es Majo Sotelo! ¡Qué ole! El próximo viernes, mis queridos chavacanos, 93.3, talento regio para el mundo, mis queridos carnalitos. Aquí estamos, mis queridos carnales, 93.3. La preciosísima y talentosa Majo Sotelo. Próximo viernes, 93.3, para la raza que la está pidiendo ahí en Siena de Flores y en San Nicolás de los García por las Fuentes.

0: Majo Sotelo, señoras y señores, el próximo viernes 93.3 LMT, Renacidos y La Huicha, el miércoles 13 de mayo en el Dogo Zambir, en el Mami Fest, que organiza la 93.3 para todas las mamis, ¿cómo la ven? Tenemos un corte y regresamos.
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1: El gobierno municipal colocó nuevas letras turísticas de Monterrey en la Plaza Zaragoza, punto que se ha convertido en un sitio frecuentado por visitantes que acuden a tomarse fotografías. Trabajadores municipales colocaron las nuevas estructuras con los colores azul y rojo. El nuevo formato está compuesto por tres letras que forman la abreviatura MTY. El municipio de Monterrey alista el arranque del Regio Fest en la Plaza Zaragoza, donde se realizarán actividades recreativas relacionadas al Campeonato Mundial de Fútbol del mes de junio próximo y que tendrán una imagen apegada a la actual administración que encabeza el alcalde Adrián de la Garza Santos. 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
3: El día de mañana martes, el equipo de los Tigres tiene un gran compromiso: enfrentar el partido de vuelta de las semifinales de la Conca Champions. Tiene el marcador a su favor 1-0, pero eso no te dice nada. No hay que confiarse, porque Nashville es uno de los mejores equipos de la MLS. Así que como si fueran 0-0 y a sacar el marcador para llegar a una final más.
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0: ¿Qué onda, Toño el Padrote? Es mi productor en turno en esta tarde. ¿Qué onda? Vamos a continuar. La hora es importante. Son las 7:01. Ah, ¿verdad? 7:01. Gracias, mis queridos chavacanos. Vamos a... No sé, güey. Bueno, no hay nadie aquí. Bueno, me veo en pulseras. Vamos a no sé, quién sabe. Puede ser, a lo mejor, quién sabe, tal vez. La línea número 2 al aire. Bueno, buenas tardes, bueno. Hola. Ey, mandé, hay un güey ahí, no contesta. Bueno, si no contesta, voy a dar tu teléfono al aire para que te molesten, güey. Es el 812-504-05. Y doy el último, güey, los últimos dos, güey. Contesta, güey. 812. Ah, no, ahí te va, güey, para que lo molesten. 812-504, anótenle. 05. A la una.
9: Bueno.
0: No, ¿con quién habla? Contesta, güey, ¿cómo te llamas? ¿Tu nombre? Puños. ¡Ey! Pulseras.
9: Bueno.
0: Mande, ¿cómo te llamas?
9: Raúl.
0: ¿Qué pasa? ¿No me oyes o qué, güey?
9: No, ahí mero.
0: ¿No me oyes?
9: Ahí mero.
0: ¿Ya me oyes?
9: Ahí mero.
0: ¿Ya?
9: Ya.
0: Órale, ¿qué onda, Raulito?
9: No, pues un enigma.
0: Órale, ¿qué te dedicas, Raúl?
9: Ando acá en Mercado Libre, compadre.
0: Ah, está bueno. ¿Cómo andas en clases de pajarología?
9: Ando bien empinado.
0: ¿Cuál es el pájaro que trabaja en DHL?
9: ¿Cuál?
0: Y también trabaja en Mercado Libre. ¿Cuál es?
9: ¿Cuál es? No, no sé.
0: Es el que te da su paquetote, güey. Ándale, güey. ¿Qué onda, güey? ¿Qué rollo? Bájale al radio, ¿no? Ahora, pulserín. Hombre,
9: un enigma de Lady Pie.
0: Puño, güey, me estoy dando cuenta, güey. ¿Quieres el enigma de Lady Pie? Dijo que no haría OnlyFans y siempre sí.
9: Sí.
0: Es. Fíjate cómo los enigmas se alivianan. La 1 al aire. Buenas tardes. Bueno.
9: Bueno.
0: Mande.
10: Para salir al aire.
0: ¿Ya estás al aire? ¿Ya? ¿Ya estás? ¿Cómo te llamas?
10: Bueno.
0: ¿Cómo te llamas?
10: Me llamo Gerardo.
0: Tarardo. ¿Cómo estás, Tarardo?
10: Bien, bien.
0: Qué bueno. ¿Qué te dedicas? Bájale al radio, Tarardo. ¿Ya?
10: Ya le bajé.
0: Ahora sí. ¿Qué pasó, mi querido Tarardo? ¿Cuántos años tienes?
10: Tengo 40.
0: 40, 100 puños, en serio. 40 años y todo. Manuelón, qué bárbaro.
10: No, me estás bien pendejo, Aro.
0: ¿A qué te dedicas tú, pulseras?
10: Soy taxista.
0: Ay, hijo de la chica. Oye, pues los taxistas son bien avivados, bien avispos, estás bien tornillo, güey. Oye, no. Me llevas a Guadalupe y el vato te lleva a Suazo de otro lado.
10: No, te meto toda la verdura.
0: ¿Qué onda, güey? ¿Cómo andas en clases de pajarología?
10: Yo quiero unos enigmas, güey.
0: Ah, está bueno, ¿cuál quieres?
10: ¿Cuál? El de Robertita.
0: Está fuerte, no importa, güey. El enigma de Robertita Franco.
10: Sí.
0: No vas a llorar, güey. Tienes tiempo que vas a estar joteando, ya me doy cuenta. ¿No?
10: Soy macizo.
0: Órale, güey. El enigma de Robertita Franco es cuando. Yo te dije. ¿Aguantas otro ya, no, güey?
10: Sí, me aviéntate otro.
0: ¿Quién está contigo ahí, tú, pulserín? ¿Quién está contigo?
10: Está un vato aquí de...
0: ¿Cómo se llama? ¿Cómo se llama?
10: Se llama el Cotorro, le dicen el Cotorro.
0: Cotorro, órale, güey. ¿Quién es el enigma de Michael Jackson?
10: Sí.
0: Esa está más fuerte, no importa.
10: Dame, dale.
0: El enigma de Michael Jackson es...

0: déjatelo, paz.
1: No, no, no quiero, no. ¿Quién está en la atrás? No, no. ¿Quién habla? Bueno. Hey, ¿quién habla?
2: Bueno.
1: ¿Quién?
2: Bueno.
1: ¿Quién habla?
2: Luis.
1: ¿Qué pasó, Luisito? ¿Cómo estás?
2: Bien, bien, todo bien.
1: ¿Qué te dedicas, Luisito? Ah, está bueno, güey. Oye, güey, ¿cómo andas en clases de pajarología?
2: No, pues bien empinado.
1: ¿Tú sabes cuál es el pájaro que es bien buena onda? Si le pasas tu número de cuenta, te deposita 1,000 bolas. ¿Cuál es?
2: ¿Cuál es?
1: Es el pájaro que te traspasa, güey. ¿Cuál enigma quieres tú? ¿Cuál?
2: El de Robertita.
1: Órale, mi gangas. El enigma de Robertita es cuando... ¿Quieres mandar saludos?
2: No, me todo bien, pa'.
1: Manda saludos, ándale.
2: Un saludo para todas las que andan jalando ahí en el...
1: Oye, oye, repite conmigo. Pájaro caricocópate de la caricacapotería, repite. Pájaro caricocápate de la caricacapotería, repite.
2: Bueno, no, no, no. Más despacio, más despacio.
1: Mira, pájaro, repite, pájaro.
2: Pájaro.
1: Caricocápate.
2: Caricocápate.
1: De la. Caricacapotería.
2: Caricacapotería.
1: Ahora repítelo todo, así. Pájaro caricocápate de la caricacapotería, repítelo.
2: Pájaro,
1: paquetería. Me sacó la paquetería, güey. Sácate de aquí. La paquetería, dice. La 1 al aire, bueno. No hay nadie, a ver. La 3 número 3 al aire.
3: ¿Qué habla, Juanma?
1: Buenas, ¿quién habla? Buenas, ¿quién? Ay, no, perdóname. ¿Cómo estás? ¿Cómo te llamas?
3: Irving.
1: ¿Qué pasó, Irving? ¿A qué te dedicas?
3: Aquí ando de chofer, ando, jale.
1: Ah, está bueno, güey. ¿Qué pasó, Irving? ¿En qué te puedo ayudar? ¿Cómo andas en clases,
3: no,
1: de
3: no,
1: pájaro?
3: Pero
1: este pájaro que te voy a echar es extraño, carnal. ¿Sabes por qué, güey?
3: ¿Por qué?
1: Este pájaro es bien raro, güey.
3: A ver.
1: ¿Sabes por qué?
4: Se está grabando la llamada.
1: A ver, al circo, güey. Oye, güey, ¿cuál es el pájaro sociable?
3: No, no.
1: El pájaro sociable es el que quiere agrandar el círculo de sus amistades. güey. ¿Qué onda? Enigma, pájaro, tú dime.
3: Para más fuerte los enigmas.
1: ¿Cuál quieres?
3: Para más fuerte que tenga la mano.
1: ¿Qué te parece el enigma de Michael Jackson?
3: A ver.
1: El enigma de Michael Jackson es cuando...

0: ¿Qué, güey?
1: No, no te pasas.
0: No, no te pasas. Quítale uno. Buenas tardes.
2: Hola. Habla el ruco que quiere que lo estimule.
0: ¿Qué te pareció la broma del ruco, güey?
2: No, me estuvo con ganas esa.
0: Que oye, ¿cómo el ruco? Soy el ruco que quiero que ser estimulado. Oye, pero fíjate, en la broma la chava me dijo, déjame checarlo. Le dije, ¿por qué? No quiere. Dijo, no, sí, nomás para ver cuánto voy a cobrar, dijo.
2: La feria, ¿verdad? Primero.
0: No, es que se balconeó el novio, porque el novio le mandó a hacer la broma, güey. ¿Cómo ves, güey?
2: Pero se me hace que el vato era el que le estaba marcando para que ya te colgara, que más, se había arrepentido.
0: Oye, güey, ¿qué rollo, güey? ¿Cómo andas en clases de pajarología?
2: Ando bien empinado,
0: mijo. Andas empinado, mijo, andas bien empinado, mijo. Este pájaro que te voy a echar es extraño, carnal. ¿Sabes por qué, güey? Este pájaro es raro, güey. Muy extraño, güey.
2: ¿Por qué?
0: ¿Sabes por qué? Este pájaro es conocido como el pájaro insepulto. ¿Sí sabes qué es un insepulto?
2: Sí, que no le dieron cristiana sepultura.
0: ¿Tú sabes por qué el pájaro lo dejaron insepulto?
2: Para que su alma pene.
0: Para que su alma pene. Ahí tengo otro pájaro, ¿ok?
2: A ver,
0: este pájaro es raro, güey. Pájaro extraño, carnal.
2: ¿Por qué, mijo?
0: ¿Sabes por qué, mijo? Este pájaro es muy raro, mijo. Este pájaro es el pájaro bebé. ¿Cuál es el pájaro bebé?
2: Ah, fíjate, ese no me lo sé.
0: Es hermano. El que quiere que le des un chupón.
2: Quiere un chuponcito. Ese no quedó.
0: Quiere un chuponcito, mijo. ¿Cómo no quedó, mijo? ¿Qué onda? ¿Cuál enigma quieres, pulseras?
2: El de Michael Jackson.
0: El enigma de Michael Jackson es cuando mira.

0: Está fuerte, mijo.
1: Uno más. Una más, una llamada, otra llamada más de Toño. ¿Quién? Ah, pues ya estamos. Bueno, ¿quién habla? Bueno. Hola.
2: Hola, buenas noches.
1: ¿Quién habla?
2: Gaby.
1: ¿Cómo está, Gaby? ¿Cómo le ha ido?
2: Muy bien, gracias.
1: ¿Qué se dedica mi Gaby de Oro? ¿Qué se dedica? ¿Qué hace?
2: Soy ama de casa.
1: Ah, qué bueno, mi amor. ¿Con quién anda ahorita, Gaby?
2: Con mi novio.
1: ¿Cómo se llama su novio?
2: Johan.
1: ¿Cómo está, Johan? Cara de perro.
3: Saco con la pata. ¿Qué onda?
1: ¿Cómo están?
3: Me llamo Elber Gatiesa.
1: Gatiesa, ándale, sí, qué novedoso tu nombre, güey.
2: No, te copia.
1: Chiste bien viejo, güey. Oye, mi amor.
2: Dime.
1: No, le digo a tu viejo.
3: ¿Te crees? Mande error.
1: No creo nada. ¿Qué pasó? Oye, Gaby, ¿cómo estás? ¿Quieres un enigma o qué rollo, Gaby?
2: Sí.
1: ¿Cuál enigma quiere mi Gaby de Oro?
2: Michael Jackson.
1: Está fuerte, Gaby. Yo no sé si lo puedas aguantar. Yo, la verdad, no te lo recomendaría, la verdad.
2: Sí, pero, pues, sí lo aguanto. Sabes,
1: sí lo aguantas, ¿de verdad, Gaby?
2: Sí.
1: Quiero que andes llorando, Gabriela.
2: No, pues te estoy marcando desde hace como media hora para saberlo.
1: Bueno, pues ahí está el enigma de Michael Jackson. Es cuando... ¿Qué te pareció?
2: No, si está bien bañado.
1: ¿Aguantas otro ya no?
2: Sí, ¿cuál quieres, amor?
1: ¿Cuál quiere, mi amor? ¿Cuál quiere, mi viejo lindo? Ándele.
3: El de Belinda.
1: Vamos a consentir al viejón. ¿Quiere el enigma de Belinda? ¿Cantó en la fiesta ricachona?
3: Sí.
1: Es cuatro. ¿Cómo ves?
2: Oh, sí, no, yes. Gracias.
1: Oigan.
2: Mándeme.
1: ¿Se bañan?
3: Te guardo el agua.
1: ¿Me guardas el agua para hacer gárgaras? ¿Me guardas el agua para hacer unos bollos, güey? ¡Vámonos, mis queridos chavacanos! Banda 93.3, un show asquerosamente delicioso. ¡Ah, qué buena rola, mijo! ¡Qué buena rola! ¡De la especialidad de la casa! ¡Humo! El pega-pega, pesadilla.

0: Ay, qué buena rola, hombre. Una canción con mucho mensaje, ¿verdad? Pesadilla con el Pega Pega de Emilio Reina. Un saludo para toda la raza allá en San Pedro Garza García. Claro que sí. Aquí por la calle de Arteaga, 20 de noviembre, en el Hotel Plaza 2020, echando patita y escuchando a la banda aquí frente a la Plaza Santa Isabel Toñito ahí. Nuestra segunda casa. Qué rico. Tenemos corte, volvemos.
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0: ¿Qué onda, mis queridos chavacanos? Ah, ¿verdad? Dijo un vato ayer, ponme el enigma de Michael Jackson. Michael Jackson, ah, ¿verdad? Ah, ¿verdad, mis queridos chavacanos? Vamos a continuar, hombre, los teléfonos siguen sonando en el loco mundo de Germán Pluma. No es cierto, Germán. Los teléfonos no suenan más que en tu mente de marihuano. ¡Súbele, carnal! Raza quiere el enigma de Michael Jackson, es el que está ahorita jalando todo lo que da, hombre, está todo lo que da. La uno, le quita la uno, bueno.
1: ¿Qué onda, Germán?
0: ¿Quién eres?
1: Habla el Karim de San Bernard.
0: ¿Qué pasó, Karim? ¿A qué te dedicas, Karim?
1: Oye, soy aquí en Jonquero, aquí en Ciudad Solidaridad.
0: Qué bueno, qué bueno. Oye, mi querido Karim, ¿qué edad tienes, Karim?
1: Espérame, porque tengo que tener cuidado. Yo otra vez iba hablando contigo y choqué, Germán.
0: Ten cuidado, güey.
1: Tú fuiste cuidado, a culpar, Germán. Y yo te acabo de ver un chingazo, una señora que...
0: Aguas, le aguas. ¿Qué edad tienes tú, Karim? ¿Qué edad tienes?
1: Yo tengo
0: 40. No, ya estás
1: ya
0: viejo.
1: Ya estoy ruco.
0: Entonces, ese que tuviste no es descuido, estás en pulseras, ya me di cuenta, güey.
1: Ya,
0: estás bien pendejo, ¿no? Oye, ¿qué pasó, Karim? ¿Cómo andas en clases de pajarología?
1: Ando más o menos.
0: A ver, ¿cuál es el pájaro tornero? ¿Cuál es el pájaro tornero?
1: ¿El pájaro tornero?
0: ¿Sí o no?
1: No.
0: Es el que te da rebaba de fierro.
1: Rebaba de fierro.
0: A ver, ¿cuál es el pájaro gasolinero?
1: Es el que te despacha por atrás.
0: No, es el que te despacha parado.
1: Ándale.
0: A ver, ¿cuál es el pájaro que se le olvidaron las llaves de su casa?
1: Es el que se te mete por atrás.
0: Ándale, puños, ándale.
1: Pues, si no crees que estoy tan pasguato.
0: No, ya me estoy dando cuenta de que estás medio pasguato.
1: Estoy medio. Un saludo para la carpintería Montenegro.
0: Ya me di cuenta que eres menso, pero Dios te ayuda.
1: Ah, claro. Pues,
0: la raza de la carpintería Montenegro, saludos. Oye, güey, ¿qué rollo? Un enigma.
1: ¿Qué onda? Sí, avéntame un enigma, Germán.
0: ¿Cuál quieres?
1: Oye, ¿vas a trabajar mañana, Germán?
0: Sí, ¿por qué no? ¿Por qué no va a trabajar?
1: Mañana es festivo.
0: No, pero ese festivo es para el gobierno y para las escuelas. Nosotros no, güey.
1: Nosotros somos punto y aparte.
0: Nosotros tenemos que chingarle, ¿ya? Oye, ¿cuál enigma quieres?
1: El enigma, el más nuevo, a ver cuál
0: ¿Qué
1: tiene.
0: ¿Qué te parece el enigma de Michael Jackson?
1: Ándale, este
0: es
1: nuevo.
0: Es cuando mira... Ándale, güey, las dos al aire. Bueno, hasta otra llamadita. Bueno.
2: Encuentro de locutor chupeteado y violado ya en la alianza.
0: Oiga, compañero, ¿se acuerda, oiga? La vez pasada cuando le pedí un enigma. ¿Se acuerda, compañero? Oiga, ya comió. ¿Qué onda, puños? ¿Cómo andas en clases de pajarología?
2: Bien empinado.
0: ¿Se acuerda, compañero, que usted quería una cama? ¿Qué le dije? Vaya con mi amigo José Luis, con el mueblero, para que le haga precio, oiga, y le venda una cama muy bonita. Vamos a un corte y ahorita regresamos, compañero. ¿Qué te la cobras, güey?
2: Porque la cama la dices, te sale igualito.
0: Oye, güey, ¿qué rollo, carnal? ¿Cómo andas en clases de pajarología?
2: Ando empinado igual que tu Instagram.
0: Este pájaro que te voy a echar es extraño, carnal. Rápidamente, dígame en este momento, ¿cuál es el pájaro navideño?
2: Ah, su mecha, no es temporada, pero no me lo sé.
0: Estamos adelantando la Navidad, güey. ¿Cuál es el pájaro navideño?
2: Ese sí te falla.
0: Es el pájaro que te dice, ten pino en casa. Ten pino en casa. Ahora vamos a los enigmas. ¿Cuál enigma quieres?
2: Échame el de Michael Jackson.
0: Este audífono ya me cayó mal. ¿Quieres el enigma de Michael Jackson?
2: El nuevo que traes ahí de Michael Jackson.
0: Pero te voy a dar opciones. ¿Quieres que lo diga estilo María Julia, estilo Globito o estilo Don Robert? ¿Cómo lo quieres? ¿A cómo tú quieras?
2: No, pues como María Julia, ya habíamos empezado así.
0: Oiga, compañero, ¿quiere el enigma? Oiga, ¿cuál enigma quiere, compañero?
2: El enigma de Michael Jackson.
0: Ese es muy bueno, porque la vez pasada se lo dije al Charro, ¿verdad, Charro? ¡Charro! ¡Charro! El enigma de... ¿Quiere el enigma de cuál me dijo de Michael Jackson?
2: El de Michael Jackson Leaks.
0: Es cuando...
2: Ah, está fuerte, es mujer más.
0: También tengo el enigma. ¿Qué te parecería el enigma de Robertita?
2: A ver, échame el de Robertita.
0: ¿O quieres el enigma del mundial? ¿Cuál quieres?
2: El de Robertita.
0: Pero ese te lo voy a echar. ¿Qué te parece estilo Globito?
2: A ver, ¿qué ¿cómo pacho? Ves?
0: ¿Qué pacho? ¿Qué pacho? ¿Cuál enigma quiere, compadrito?
1: El de Robertita recargado.
3: Se lo voy a mandar a usted y a mi compadre Lazarito. En aquellos años estábamos en el Canal 12. ¿En qué parecito Lázaro y Globito? ¡Qué pacho! ¡Qué pacho! Organicé mi fiesta de aniversario. ¿Cómo ves, compadrito? Y no fue nadie.
0: Che, Globito. En entrevista. Es un agasajo ese güey. Un abrazo a mi buen amigo, el arquitecto de Lira, conocido como el payaso Globito. Es una persona tan sincera. Le vale que eso, no se agüita, le vale mal. Saludos a Globito. ¿Quieres el enigma de Robertita?
1: Exacto.
3: ¿Es cuando?
1: Está más fuerte ese.
0: Y ahora te voy a echar el enigma del mundial. Pero
1: también.
0: Este te lo voy a echar estilo Don Robert, ¿cómo ves?
1: A ver, ¿sí hijo no? De Guacho Nieto, a ver.
0: ¿Sí o no, güey?
1: Sí.
3: Días pasados recibí críticas acerca de mi postura hacia el cuadro felino. Pausa comercial y regresamos. Ya le va. ¡Ánimo, señor!
1: A ver.
3: El enigma del mundial es cuando...
1: Ah, que Don Robert.
0: Es un show cómico, mágico, musical. Somos un medio de comunicación de contenido. ¿Cómo ves, carnal?
1: No, todo bien. Y luego parte de doblaje y todo
0: no,
1: aquí.
0: Cállate.
1: Luego salen los personajes.
0: No, cállate. Te mando un beso, güey.
1: Igualmente, ¿eh? Gracias,
0: Germán. Ya, ese payaso, hombre. Vamos a un corte y volvemos.
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4: 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Llegó el Mundial de México 1970 y Edson Arantes do Nascimento Pelé, su regreso fue histórico. Lideró a uno de los mejores equipos de la historia. Marcó 4 goles, dio varias asistencias. Brasil ganó su tercer mundial. Compartió equipo con figuras como Jairzinho y Carlos Alberto Torres. Pelé nuevamente campeón del mundo. 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
0: Una rolita, ¿cómo se llama esa, güey? Triste y solitario, Toñito. Es el grupo Topaz. 93.3, Caldito de Res. ¿Cómo la ven desde ahí? Ah, ¿verdad?

Garza García, hombre, allá en Vasconcelos, entre Santa Bárbara y Doblado, la raza del taller embajador Mafre, apoderándose de San Pedro Garza García, como la banda 93.3. Vámonos, Tini, ella dice 93.3.

¿verdad, mis queridos chavacanos? Saludito para Checolín y su reino de payasos oficial. Métanse a su Face, Checolín y su reino de payasos oficial. ¡Reino, reino de payasos! 93.3.

0: el pájaro anestesia. Un saludo para la raza allá por la Avenida México y Guadalajara en la Noria Sur. Están escuchando la banda, la raza ahí de Autoclimas JR en la Noria Sur, mis queridos chavacanos. ¡Ah, verdad! Ahí en Apodaca, Nuevo León. Saludos a mi calle de oro. Y bueno, una llamadita. Vamos a las líneas de contacto. La 1 a la. Bueno, ¿quién está en la 1? Buenas tardes, bueno.
1: Hola, hermano.
0: ¿Quién eres?
1: El Charlie Boy.
0: ¿Qué pasó, Charlie? ¿Qué te puedo ayudar, papá?
1: Oye, quiero un enigma del vato del mataperros. ¿Sí lo viste?
0: A ver, cuéntame, ¿cómo estuvo eso? Cuéntame.
1: Hombre, había un vato en Santa Catarina. Ajá. Mataba a los perros callejeros.
0: ¿Y luego qué les hacía?
1: No, pues los asesinos azotaban en la calle, en el pavimento.
0: Ah, qué desgraciado, infeliz.
1: Ahorita, hombre, te lo mando para que lo leas.
0: No, y ya lo pescaron el güey. Pues, ese güey.
1: Creo que ya están ahí la raza, ya la gente se juntó y pusieron una demanda.
0: No, ese güey es pa'l bote, güey. ¿Pero qué estaba loco el güey ese? ¿Por qué decía eso?
1: Oye, pero ¿qué les hacían los animalitos, hermano?
0: No, pues es un hijo de su repipín chamaco ese güey. ¿Pero está loco o es un vato así nomás mamón?
1: No, yo digo que un vato mamón.
0: Hijo de su perra. ¿Y qué? ¿El vato es joven o ya está ruco? ¿Cómo es el vato?
1: Híjole, pues mira, la edad y eso, pues te la debo, pero le creo que se llama Jesús y le decían el Chuy.
0: Vamos, cabrón.
1: Ahorita te lo paso para que me eches una medidita.
0: Ya estás, güey. Deja mandar un solito para la racita aquí en el mesón. ¿Cómo lo escuchan aquí en el mesón, Toñito? Aquí en Espinosa y Colegio Civil. La raza ahí de Runner Alimentos. Qué rico. Saludos, chavos. Qué delicioso. Oye, hermano, entonces quieres el enigma de... Bueno, te voy a echar, ¿qué te parece? Bueno, primeramente, ¿cómo andas en clases de pajarología?
1: No, bien empinado como tu Instagram.
0: Este pájaro que te voy a echar es raro. ¿Cuál es el pájaro de redes sociales?
1: No, quién sabe.
0: Es el pájaro que te manda un whatsappito. ¿Cuál enigma quieres? ¿Qué te parece el enigma de Michael Jackson?
1: El de Michael Jackson, el mataperro.
0: El enigma de Michael Jackson es cuando...
1: No,
0: eso te lo mando, hermano. Órale, güey, vamos a un corte y regresamos.
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1: 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A ver, mis queridos chavacanos. Vamos a la tres al aire. Buenas tardes, bueno. Dame líneas de contacto, mijo. ¿Quién habla?
2: Buenas noches, hermano.
1: Buenas noches, ¿quién eres? ¿Cómo te llamas?
2: Te lo ven de acá, Podaca.
1: ¿Te olvidé tu nombre o qué, güey?
2: No, ¿cómo crees?
1: ¿Qué pasó, Burren? ¿En qué te puedo dar, mi querido Burren?
2: La primera vez que hablo y quería ver un enigma.
1: Eres primerizo. ¿Qué edad tienes, Burren?
2: Sí, sí. 30, carnal.
1: ¿Eh?
2: 30 años.
1: 30 años. No, estás chavo. ¿Qué te dedicas? ¿Qué haces, Burren?
2: Soy ingeniero.
1: Ah, pues sí, güey. ¿En qué estudiaste o qué? ¿Ingeniero en qué?
2: Ya sabes.
1: No, pues no sé, güey. Pues yo estoy preguntando por ser así. Si supiera, pues no te preguntaría. Ay, puños. ¿Ingeniero en qué?
2: Ingeniero industrial.
1: Ah, ¿en serio? ¿Dónde estudiaste?
2: En la uni.
1: ¿En la uni?
2: No hay
1: ¿en
2: otra.
1: ¿En qué fue? No, sí, hay varias, ¿cómo no? ¿En qué facultad estudiaste? ¿Cómo se llama la facultad donde estudiaste?
2: Ciencias químicas.
1: ¿Eh?
2: Ciencias químicas.
1: Ah, chinga. A ver, ¿cómo, güey? Entonces eres
2: facultad
1: químico,
2: de
1: ¿no?
2: Químicas, así se llama.
1: Entonces no estudiaste
2: en la carrera.
1: No estudiaste en la... ¿cuál es tu carrera? ¿Tú qué eres?
2: Ingeniero industrial administrador.
1: ¿Y esa, a chinga, a poco esa carrera está en ciencias químicas?
2: Sí.
1: ¿Esa carrera no pertenece a ingeniería? ¿A FIME? ¿No?
2: No.
1: Ah, chis.
2: ¿Quién sabe? Nunca he entendido, pero está en químicas.
1: Sí, se me hace raro a mí también. O sea, dos químicos, ¿puedes ser químico? A ti te dicen el químico. Porque no tienes nada de física, nada, te crees. No, está bien, güey, te creo. ¿Qué pasó, güey? ¿Qué rollo? ¿Cómo andas en clases de pajarología?
2: Ando bien empinado, la verdad.
1: ¿Cuál es el pájaro que te invita a que inviertas en la Bolsa Mexicana de Valores?
2: No, ¿cuál?
1: Es el pájaro que te hace ver ganancias. ¿Cómo ves? ¿No te lo sabías, güey?
2: Ah, está bueno.
1: ¿Cuál es el pájaro que te pone a observar felinos, bebés?
2: ¿Felinos,
1: bebé? ¿Sí o no? ¿No? No. Es el pájaro que te hace ver gatitos. Un saludito. ¿Quieren un pájaro? La raza ahí del Casino Aries. Saludos, chavos. Ya por la avenida Juárez y Lázaro Cárdenas, Ascencio Guadalupe, por Riberas del Río. Mando un abrazo, cabrón. Un beso. Oye, güey, ¿cuál enigma quieres tú, Pulserín?
2: El de Michael Jackson.
1: ¿Eh? ¿De Michael Jackson? ¿Seguro, güey? Está fuerte, sí, no importa.
2: Ese mero.
1: Quiero que andes joteando, güey.
2: No.
1: El enigma de Michael Jackson es cuando

0: ¿Qué te pareció, güey? A Walt Soto ya no, güey.
1: Sí, a doble fuego.
0: A doble fuego, mijo, a doble fuego, muchangos. ¿Qué te parecería el enigma de ya viene del mundial? El enigma del mundial.
1: Échamelo.
0: Chiquitibum a la bimbomba. Chiquitibum a la bimbomba. El enigma del mundial. ¿Qué te pareció esa canción? Ese enigmita, mijo. ¿Cómo va,
1: muchacho? Ah, está muy bueno, la verdad. Nunca lo había escuchado.
0: Te mando un beso, señor Ingeniebrio. Oh,
1: gracias.
0: Dale, güey. Te mando saludos. La uno al aire. Buenas tardes. Mande, buenas tardes.
2: Hola, buenas tardes.
0: Hola, buenas tardes. Dígame quién habla.
2: Habla Morena.
0: Morena, ¿cómo está, Morena?
2: Muy bien.
0: Morena. ¿Qué pasó, Morena?
2: Muy bien, échale unos pájaros ahí para mi esposito.
0: ¿Cómo no? ¿Para su esposito? ¿Cómo que para su esposito? ¿Quiere algo para su esposito?
2: Bueno, a ver, bueno.
0: Pues, este pájaro.
2: Mismo para él.
0: Bueno, ahí les va un pájaro. Primeramente un pájaro para alivianarnos, ¿ok?
2: Deme uno que esté fácil.
0: ¿Usted sabe por qué el pájaro...

0: ¿O tiene credencial de elector?
1: Ay, no.
0: ¿Por qué el pájaro tiene credencial de elector?
1: No, no me lo sé.
0: Porque ya es grande.
1: Ah, porque es grande.
0: Ya es grande, sí, ya creció.
1: Ya creció.
0: Oiga, ¿qué onda? ¿Un enigma?
1: Sí.
0: ¿Cuál quiere?
1: Ese que está en moda.
0: Diga cuál, dígame cuál.
1: De Malcolm Jansson.
0: Malcolm Jansson. ¿Quieres el enigma de Malcolm Jansson? Pero está fuerte, no importa. Sí, bueno, para los, ahí va para los dos, ¿ok? Estamos en la 3, ¿verdad, Tomito? El enigma de Michael Jackson es cuando... Bueno, ¿se cortó? ¿Qué pedo? Bueno, ¿se les cortó? No, ya se cortó. La 1, ¿quién está la 1? Bueno. ¿Quién habla? Bueno.
1: No, pues no sigo en línea.
0: Ah, chingado, me equivoqué yo. A ver, espérame tantito. ¿Me oye? Ah, qué pendecuero soy, me equivoqué en línea. Perdóname, soy un pendecuero, me perdona. El enigma de Michael Jackson es cuando... ¿Qué le pareció? ¿Qué le pareció?
1: Está muy fuerte.
0: Ya, quítale las dos. Buenas tardes. Bueno, ya fue demasiado.
2: Bueno.
0: ¿Quién habla?
2: ¿Qué onda? Habla Aldo.
0: Aldo, ¿qué te dedicas?
2: Aquí le había intentado que entrara la llamada y nunca me entraba, güey.
0: Pues ya se comunicó, Arlito. ¿Qué se dedica, mi querido Aldo de Oro?
2: Ah, soy ingeniero, sí.
0: Otro ingeniero.
2: Instalaciones especiales.
0: Ah, ¿y tú dónde estudias ingeniería?
2: En la calle.
0: Vamos, eres ingeniero de la vida, güey.
2: Ándale, eso mero.
0: Déjame dar un saludo para toda la raza de Santa Catarina. Y la raza de Tacos Pipe, saludos. Que nos manden 10 con salsazo norteño, unos días así, Pipe, mamalones. Oye, carnal, entonces tú eres, ¿dices ingeniero?
2: Sí, de la calle.
0: De la calle, ¿qué vas ingeniero tú, güey? Oye, carnal, ¿cómo andas en clases de pajarología, pulseras? No te entiendo nada, no. Muévete, se corta, ¿cómo dices? Ay, soy bien fea tu llamada, a ver, ¿cómo te llamas? No, márcale otra vez, güey, soy bien gacha tu llamada, como, se oye la voz como de robot, ¿eh? Como voz robótica. Un saludo para la gente allá en San Pedro Garza García. Claro que sí. Gracias por estar sintonizando 93.3, la única y auténtica universidad de los medios de comunicación. ¡Súbele, carnalito! Saludo para toda la gente en la colonia La Gloria. ¿Dónde queda esa colonia? Nunca la había oído. La Gloria. ¿Dónde queda? Si él me ayuda. Quiero comandar saludos a la gente de la colonia La Gloria. A la raza allá de la FOME 116. ¿Cómo lo escuchan en la 116, Toñito? Allá por Aztlán y Cabezada, hay con unas bocinas amplificadas enormes. A la raza ahí de Pollos a la Leña Ochoa. ¡Qué rico! La 2 al aire. Buenas tardes. Bueno. Hola, buenas tardes. ¿Quién habla en la 2? Bueno. ¿Quién eres?
3: Antonio.
0: ¿Cómo estás, Toñito?
3: Aquí trabajando en el chofer.
0: Qué bueno. ¿Cómo andas en clases de pajarología, Toño?
3: No, ando mal.
0: Este pájaro que te voy a echar es raro, este pájaro raro. ¿Quién está contigo? ¿Quién está contigo ahí?
3: Yadira, mi esposa.
0: A ver, Yadira, ¿cómo está Yadirita?
4: Muy bien.
0: Qué bueno, Yadirita. ¿Hace poco también quiere un pájaro? ¿Eh?
4: Sí.
0: Este pájaro es muy extraño, ¿saben por qué? ¿Saben por qué?
4: No.
0: ¿Ustedes saben cuál es el pájaro que cambia de precio de un día para otro?
4: No, ¿cuál?
0: Es el pájaro que hoy vale un 50 y mañana vale un 60. Ahí les va otro pájaro.
3: Otro.
0: Yadira.
4: Sí.
0: ¿Usted sabe cuántas plumas tiene un pájaro?
4: ¿Por qué?
0: ¿Cuántas plumas tiene un pájaro?
3: Bien.
0: No, tiene 700.
4: Ah, bien.
0: Pero las últimas investigaciones han arrojado que no tiene 700, tiene 1,400. ¿Sabe por qué?
4: ¿Por qué?
0: Tiene 700 en el cuerpo y 700 en la cabeza. ¿Cuál enigma quieren, chavos?
3: El de Michael Jackson.
0: ¿Segura, Yadira, que lo quiere, Yadis?
4: Sí.
0: ¿Está fuerte, no importa?
4: No importa, échelo.
0: El enigma de Michael Jackson es... ¿Qué le fue? ¡Ay! Ya le dio la tos. ¿Qué le pareció? ¿Qué le pareció ese enigma, Yadira?
4: ¿Eh?
0: ¿Qué le pareció el enigma?
4: Está muy bueno.
0: Está bueno, ¿verdad? ¿Aguanta otro o ya no?
4: Sí, es otro.
0: ¿Segura?
4: Sí.
0: No quiero que ande llorando, ¿eh?
4: No, hombre.
0: No voy a andar llorando, que ustedes no van a andar llorando, van a andar diciendo que yo la lastimé.
4: No,
0: que no puede caminar y que no sé qué. Que la dejé en silla de ruedas. Y nada. Quiérale. ¿Cómo, venga? ¿Sí o no? Quiérale. Sí, ¿cuál quiere? Me dijo.
3: ¿Cuál?
0: ¿Cuál enigma quiere? Usted dígame, ¿cuál quiere? ¿Cuál quiere?
4: Nombre del que tengo ahí.
0: ¿Qué le parece el enigma? El enigma de Robertita Franco.
3: Es claro.
0: Es. ¿Qué les parecieron los enigmas? Se van a morir estos. ¿Quién te la tres? Buenas tardes.
5: Uy, hola, Simón, a ver.
0: Simón.
5: Ando bien empinado.
0: ¿Tú eres Simón? Chinga, ¿eres el gran varón o qué pedo?
5: No, ese es otro.
0: ¿Qué onda, hermano? ¿Cuál enigma quieres para alivianarte?
5: Aliviándome con el de Michael Jackson.
0: El enigma de Michael Jackson está fuerte, no importa, güey.
5: Aviéntale, échale flip.
0: O sea, está fuerte, güey. Este enigma se lo voy a echar a la raza allá por la avenida Alfonso Reyes, pasando los crutines frente a la Coca-Cola. Ahí lo quieren, la raza del Hotel Plaza Regina, echando patita inclimaditos. ¿Me llevas ahí al Hotel Plaza Regina? Vamos, papi, ¿me llevas?
5: Échale.
0: ¿Quieres el enigma de Michael Jackson?
5: Échale.
0: Es cuando...
5: Mamón.
0: Sí me pasé, ¿verdad? Sí, soy medio pasadito.
5: Está
0: sí,
5: chido,
0: sí.
5: Está chido.
0: Chebatito.
5: Otro, el de Robertita.
0: El enigma de Robertita Franco es cuando. ¿Qué te parecen los enigmas de la banda?
5: Ya está.
0: Mando un beso. Henry Barra ha llegado en este momento y trae chiste. Adelante, mi Henry Ross.
6: Carnalito, vas a repetir todo lo que te diga yo, pero lo vas a decir todo en diminutivo, compadre.
0: Ah, okay. No, ahora le bájale un poquito.
6: Ok, todo en diminutivo, ¿ok?
0: Échale.
6: Yo te voy a decir,
0: Por ejemplo, si dices teléfono, digo telefonito.
6: Telefonito, es correcto.
0: Dices, por ejemplo,
6: Si haz de cuenta, si yo te digo, vas a repetir, si yo te digo, yo soy el más flaco.
0: Soy el más flaquito.
6: Perfecto. Soy el más guapo.
0: Soy el más guapito.
6: Soy el más capo.
0: Soy el más capito. Está bueno. El más capito. Es muy bueno.
6: Eso es, hijo.
0: Está muy, muy bueno.
6: Muy bien.
0: Otro chiste.
6: Tú sabes, compadre, qué pantalones usan los payasos.
0: ¿Qué pantalones usan los señores payasos?
6: Sí.
0: ¿No? Pues un aguado así, ¿no?
6: ¿No?
0: ¿Cuáles usan?
6: Los Sepi Jeans.
0: Sepi Jeans. Gracias, mis queridos chavacas. Gracias. A continuación viene el güerito Henry Barra, el rey de la noche. Gracias, mis queridos chavacanos. Gracias. Me despido. Toño el padrote de la producción de audio. Gracias. Ahora, gracias. Gracias, México. 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
3: En el Congreso local, Carlos de la Fuente Flores, coordinador de diputados locales del PAN, presentó una iniciativa de reforma para sancionar a los funcionarios públicos que difundan información falsa a través de los medios de comunicación y en las redes sociales. Se trata de una adición del artículo 63 bis a la Ley de Responsabilidades Administrativas del Estado. Carlos de la Fuente explicó que se busca poner un freno a toda la difamación o logros indebidos que ha venido haciendo el gobernador a lo largo de estos 5 años sobre obras que ni siquiera están concluidas. El líder de la bancada albiazul subrayó que la información oficial falsa de servidores públicos debe ser sancionada. 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
4: Tigres y el equipo de Toluca son los únicos 2 mexicanos que siguen en doble competición, Liga MX y también en la Conca Champions. Así como tuvimos una final el torneo pasado entre estos 2, ojalá que tengamos otra más, pero internacional. Hoy por hoy, Tigres y Toluca son 2 equipos de los que mejor juegan en la Liga MX.
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0: 93.3. ¡Ey, señoras, señores! En la radio que manda, la banda 93.3. Señoras, señores, si no hay epale, no hay rolita. Oigan, me acompaña el día de hoy el señor Antonio Sánchez, conocido como el Padrote. Viejón, viejón, ahí está, miren. Viejón, me acompaña el día de hoy, ya que el señor Mercy, pues lo mandamos de vacaciones, lo mandamos a una playita para que descansara el señor. Estaba muy estresado, el pelado estaba muy estresado, el muchacho, entonces lo mandamos de vacaciones. Se queda Toñito Sánchez conmigo unos días aquí en la cabina de la banda 93. Pale, porque si no hay pale, ya sabes que no hay rolita. Así es que manda tu WhatsApp, mándame tu WhatsApp y dime qué te voy a poner el día de hoy aquí en las consentidas de la que manda la banda 93.3. Porque si no hay pale, ya sabes que no hay rolita. Si no hay pale, no hay rolita. Vale, vamos a ver qué quiere la raza, Toñito, el día de hoy en las consentidas de la que manda la banda 93.3. Y si no hay pale, no hay rola. Vamos a ver, buenas noches, bienvenidos en las consentidas. Venga,
1: buenas noches. Oye, para las consentidas, la de Pegaso, la de Otra Oportunidad.
0: Ok.
1: Y un saludo muy especial ahí para Yadira Carrillo, Abraham Esquivel, Mara y tu servidor.
0: Ok.
1: Y balas de cañón, papá.
0: Cañón con balas.
1: Yépale. Si no hay pale, no hay rolita.
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0: ¡Ey! Andamos cañón con balas el día de hoy. ¡Épale, lunesito bonito! ¡Buenas noches! ¡Épale! Si no hay épale, no hay rolita. ¡Ánimo, mijo! Venga, buenas noches. Ya viene el Mami Fest. El Mami Fest, próximo miércoles 13 de mayo en el Dogo Zambir. Gana tus accesos. Están cotizados y dice, venga, Pegaso.

Oigan, banda, buenas noches. El gallito, copetón. Pale. Venga, vámonos, señoras, señores. Viene el MamiFest. El 13, MamiFest, 13 de mayo en el Dogos. Hay que estar pendientes de las cortesías, accesos. Vámonos, Montes de Durango. Si tú te vas, ay, qué güey, sí, cierto. Si tú te vas, venga, en la banda 93.3. Burro.

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2: ¡Qué once! ¡Qué once con el 12, con el 13, con el 14! En la banda 93 es la radio que manda. ¡Yépale, pale, pale, pale, pale, pale, pale, pale, pale, pale, pale! Oiga, manda en este lunes, arrancando la semana, lunesito, lunes, cómo no, el lunes también, para echar pasión, cómo no, para echar brinco, pasión, cómo no, el lunes, lo mejor, para todos ahí, para todos los amigos que hoy dicen, ¿sabes qué? Hoy vamos a Lovely, vamos a un Palovely, aquí en Doctor Cosenta, Reforma y Colón. Salud, muchachos, que siempre están escuchando la banda, toda la raza que le está cayendo y que ya conocen el Lovely, es lo de hoy, el Lovely, Lovely Hotel. Vamos a ver qué quiere la raza el día de hoy. Mi querido Toñito en la radio que manda en Las Consentidas, mijo, a ver qué dice la raza. 811-690-93, y todos a Lovely.
3: ¿Qué onda, mi Henry?
2: ¿Qué onda, mi rey?
3: Pale. Ponme una roleta de Los Invasores.
2: ¿De Invasores?
3: Compré una cantina. Nada más para empezar la nochecita, compadre. Saludos.
2: Compadre.
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3: Ponme una roleta de Los Invasores. Me compré una cantina.
2: Es de Cardenales, mijo. Aquí está tu rolita, Cardenales. Me compré una cantina. Es la radio que manda. Buenas noches, bandita. Es Consentida, la radio que manda. Y si no hay epale, no hay rolita. Cardenales en Las Consentidas de la radio que manda. Y dice...

compré una cantina Cardenales, Cardenales, en la que manda la banda 93.3. Ahí está Don Toño y Don Henry Barra. Súbele, bandita, súbele, súbele a la que manda. Vámonos, ahora están los invasores, ahora sí vienen invasores. Y se llama Tal vez quiera, mija. Aquí en la que manda, súbele.

¡Sobres! ¡Épale, pale, pale! Vámonos. Aquí está la banda treviñosa, mijos. Llegan las bendiciones con banda treviñosa en la que manda.

las bendiciones, banda Treviñosa en la banda 93.3. Aquí está Marrugo. Y te amo. Hoy más te amo. Él es Marrugo, es consentida. Aquí en La Que Manda.

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Estos son los números históricos de Edson Arantes do Nascimento Pelé, único jugador con 3 Copas del Mundo, 1958, 1962 y 1970, un total de 12 goles en mundiales, un ícono global en el fútbol. 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

0: Vamos, vamos, mi Toño, aquí la banda 93 en la radio que manda. Oigan, andamos al 100, y pasaditos del 100, así es que ya saben, 811-690-8933. ¿Y qué dice la banda? ¿Qué dice la raza que anda por ahí trabajando? El lunes, bandita, el lunes, ¿qué dice la banda? Y si no, oye, pale, pale, no hay rolita, mijo, venga, vamos a ver, Toñito, suéltala. A
1: ver. ¿Qué onda, güerito? Buenas noches. Oye, ¿podrías poner la de Triste y Sola de los traileros?
0: Ok.
1: Pale, pale, pale, porque si no hay pale, no hay rolita.
2: Venga. 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
3: ¡Triste!

no estás, venga, en la banda 93. Y tú no estás, pesado en la banda, banda, banda, la que manda, mijo, venga. Si no hay pale, pale, ya sabes que no hay rolita, mijo, venga, súbele, Toñito.

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1: Oye, güerito,
2: dígame.
1: Lo bueno que ustedes le pusieron el Mami Fest.
2: Ajá.
1: Porque hace unos años, otra estación de radio le puso a mamá con alegría o a mamá, o no sé, algo así dice, pero
2: a mamar. Muy raro.
1: Yo quiero una canción de Temerarios, por favor, la que quieras.
2: Ok.
1: Y si no hay, épale, no hay rolita.
2: A mamar con alegría, venga, vámonos. En la banda 93.3, aquí están los Temerarios. Épale, que falló. Épale, si no hay épale, ya sabes que no hay rolita. Oigan, banda, aquí andamos, ya sabes, el Toño Sánchez y Henry Barra, porque si no hay épale, no hay rolita, ya lo sabes. 811-690-8933, porque a las 9 tenemos el momento Genruco, por la que manda. Momento Ruco, 811-690-8933. Así es que tú me envías una nota de voz, yo te pongo tu rolita para el momento Genruco. Así es que, a ver, dice, ahí nomás, aquí están los Temerarios en la que manda. ¡Épale! Dice.

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1: ¡Qué once, banda! ¡Qué once! ¡Qué once, banda! ¡Banda la que manda! ¡Épale, épale, épale! ¡Épale! Oigan, a las nueve ya sabes, ¿eh? Tenemos el momento ruco, ¿eh? Así es que aquí está Toñito Sánchez el día de hoy, que hoy nos acompaña. ¡Épale, épale! El Toñito Sánchez, porque si no hay épale, épale, ya sabes que no hay rola. Ya lo sabes, 811-690-8933. Ahí está el Toño. Oigan, a toda la raza, a toda la bandita que anda por ahí trabajando ahorita, dándole duro y machín. Saludos, muchachos, porque la verdad, el lunes todavía, raza, hay que pegarle el lunes, arrancar con buena actitud, con exceso de buena vibra, ¿eh? Para que la raza tenga ahí por ahí su chambita el día de hoy. Así es que ya se la saben. Banda 93, esta es la radio que manda. Ahí está el Toñito Sánchez en controles y Henry Barra. Todos mis amigos que nos oyen, pues ahora sí, por toda la Unión Americana. Saludos, muchachos. 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Ánimo, muchachos, vamos a ver qué quiere la raza, pale, pale, venga.
2: Buenas noches, Henry.
1: Buenas noches.
2: Ponte una de Peligro, Los Campeones, ponte la de Señor Locutor, okay, para que suene con ganas. Y épale, épale, épale, porque si no hay épale, épale, no hay rola.
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1: ¿Qué hubo, qué hubo? Venga, buenas noches. Aquí están Los Campeones, ellos son Peligro, Peligro, Peligro.

¡Chule! ¡Hay que bajar peligro! ¡Vámonos! Oiga, mandita, ya viene el momento ruco. Y se llama No Puedo Olvidarla, Toñito. Venga, ellos son los descendientes de Nuevo León en la banda 93.3.

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1: Oh, vámonos, más música, mucho amor aquí en La Que Manda, Banda 93.3, Santos Guzmán. Si no hay pare, no hay rola.

mucho amor. Oigan, momento Ruco, ya estamos listos para el momento Ruco. Épale, tranquilito. Él es Gerardo Ortiz, ya viene el Mami Fest. Épale, épale. Banda la que manda, tranquilito.

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2: En Guadalupe, dentro de las acciones de mejoramiento urbano y preparación de cara al Mundial de Fútbol 2026, el municipio concluyó la primera etapa del corredor Cerro de la Silla, espacio que servirá para el esparcimiento y la convivencia familiar. El municipio destacó que dicho proyecto contempla la renovación integral de los accesos al emblemático Cerro de la Silla y la rehabilitación de infraestructura pública en beneficio de peatones y deportistas. 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

0: Oigan, llegamos al momento genruco, al momento ruco de la banda 93 de la radio que manda. Si no hay épale, pale, pale, no hay rola, mijo. Buenas noches, mándame el WhatsApp al 811-690-0893 y te pongo tu rolita. 811-690-0893, épale, pale. Don Toño, ahí está, venga.
1: Hola, buenas noches, Henry.
0: Buenas noches.
1: Con placer con la canción de José José, la de Aesa.
0: Ok.
1: Y épale, pale, si no hay épale, no hay rolita.
0: Venga.
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0: A esa, José José, comenzamos. Momento genruco, epale, epale, epale.

0: Venga, los oigo. A ver.
1: Sí, muy buenas noches, mi güerito Fifiu.
0: Buenas noches.
1: Puedo completar con una canción del maestro Roberto Carlos, el amigo. Un saludo para usted y para todo el auditorio. Gracias.
0: Buenas noches, épale, épale, no hay épale, no hay rolita. Aquí está amigo Roberto, Roberto Carlos, en la banda 93.3. Señoras, señores, viene el Mami Fest, este 13 de mayo, el Mami Fest.

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1: Buenas noches, Genruco.
2: Buenas noches.
1: Por el Momento Genruco, ¿me puedes complacer con una canción que se llama Hasta la Cima del Cielo, de Ricardo Montaner?
2: Claro.
1: Saludos y muchas gracias. Y épale, porque si no, épale, no hay rolita.
2: Sobres.

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1: Buenas noches, Mariela.
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3: Bandita, en esta noche, ya sabes, pura consentida y puro momento ruco en la que manda. Vamos a ver, banda, banda, 811-690-893-13. Pale, pale.
4: Buenas noches. Buenas noches. Soy Carlos.
3: Dígame,
4: ¿me
3: Carlos?
4: Poner inspector con Amargo a Dios.
3: Ok.
4: Yépale, yépale, si no, yépale, no hay rolita. Gracias, buenas noches.
3: Buenas noches, gracias. Pale, pale, pale. Venga, aquí está, inspector.
2: Momento genruco.
3: Amargo a Dios, soñito, venga. Más música, sobres. Es puro momento genruco. Si no, yépale, pale, pale, no hay rola. Venga, súbele.

0: Don Ruco.
1: Claro, bandita, aquí andamos. Andamos con todo en el momento ruco de lunes. Exceso de buena vibra en lunes.
2: Henry, el momento genruco.
1: Dígame.
2: Te amaré de Miguel Bosé.
1: Va.
2: Paco de la Indepe. Y épale, play. Si no hay épale, no hay rolita.
1: Sale, aquí está Miguel Bosé, momento ruco. Qué buena rola.
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0: Gen Rujo, por la que manda Banda 93.3. ¡Épale, banda! ¡Los oigo! ¡Venga!
1: Güerito, buenas noches.
0: Hola, buenas noches.
1: Henry, a ver si me puedes poner, por favor, la canción tal, Mi Talismán de Ana Gabriel, por favor.
0: Ok.
1: Y épale, épale, épale, porque si no hay épale, no hay rolita.
0: ¡Ánimo! ¡Venga! ¡Manda tu WhatsApp! 811-690-8933. ¡WhatsApp, WhatsApp! Para el momento, Ruco.

0: me indican hay una pausa comercial y regreso con más del Momento Ruco. Ya sabes, es la radio que manda la banda 93, es pausita y regresamos. Te recuerdo que el próximo 13 vámonos todos al Mami Fest, el Mami Fest con LMT, Renacidos, el show de la Huicha y muchos artistas más en el Dogos and Beer en Guadalupe, miércoles 13 de mayo. Si no hay palé, no hay rolita corta y regreso con más del Momento Ruco.
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1: 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Después de muchas décadas, Edson Arantes do Nascimento Pelé es considerado el jugador más grande en los mundiales, el número uno, debutando en 1958 a los 17 años y ganando su tercer Copa del Mundo en México 1970. Es por eso que hoy por hoy no hay nadie quien iguale al gran Rey Pelé. 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
0: Claro, ya regresamos del corte, banda. ¡Hey! Aquí andamos, a través de la que manda la banda 93.3 en esta noche. ¡Sobres! Noche perrón el día de hoy. Noche con exceso de buena vibra. Toda la banda que anda por allá trabajando, saludos a mis amigos ahí en Estados Unidos, toda la Unión Americana, la República Mexicana, les mandamos saludos. WhatsApp de la banda 811-690-8933. Ya te lo sabes, banda, venga.
4: ¿Qué onda, mi güerito Fiu Fiu?
0: ¿Qué pasó, mijo?
4: Así me puedes compartir, con placer, más bien dicho.
0: Ándale.
4: Con la rola del taxista de Arjona.
0: Va.
4: Saluditos y épale, porque si no hay épale, pues no hay roleta.
0: Trae rolita.
1: El momento genruco.
0: Taxi. Un taxi. Ahí está Arjona.

0: ¿qué quiere la raza vía WhatsApp?
1: Sí, muy buenas noches, mi güerito Fifio. ¿Me puedo completar con una canción del señor Enrique Guzmán, La Plaga? Un saludito para usted, para todo el auditorio. Y épale, épale, épale. Si no hay épale, no hay rolita.
0: Aquí está el momento ruco, Enrique Tocayo Guzmán. Se llama La Plaga. Momento ruco.

0: ¡Qué hule! Momento Gen Ruco por la que manda la banda 93.3. ¡Épale, épale, épale, épale, don Toño! Aquí anda conmigo, don Toño. Venga, ¿qué dice la raza? Venga,
1: buenas noches, algo. Henry.
0: Buenas noches.
1: ¿Qué onda? Te saluda Ricardo Arroyo.
0: ¿Qué dice don Ricardo?
1: Oye, Henry, para el momento Gen Ruco me podrías poner Te Juro Que Te Amo de los Terrícolas.
0: Ok.
1: Saludos, Henry. Y épale, épale, épale, porque si no hay épale, no hay rolita.
0: Sobre don Ricardo Arroyo. Venga, es la que manda banda 93.3. Épale, épale. Aquí está Te Juro. Te juro que te amo. Momento Ruco. Ellos son los Terrícolas y dice en la que manda.

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1: Abuelita hermoso, ponme la canción. Ese par de anillos con okay. Mucho cariño para mi esposa. De parte del bolío. Y es pele, porque si no es pele, no hay rolita. Saludos para toda la gente santa.
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3: 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Aquí es Antonio de Jesús. Ese par de anillos.

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1: Muy buenas noches, mi
2: ¿qué onda, güerito? ¿Qué onda?
1: A ver si me podrías complacer con la canción Así Fue, de Isabel Pantoja. Que tengas una excelente noche, mi güero.
2: Ok, aquí está Isabel Pantoja. Es el momento Ruco.

0: Buenas noches, güerito, buenas noches.
1: Hola, buenas noches.
0: Oye, compláceme con una rolita para el momento, Ruco. Una de Lucerito. Con tan pocos años.
1: Ok.
0: Yepa, yepa, yepa, yepale. Si no hay yepale, no hay rolita.
1: Lucerito, épale, momento, Ruco.
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0: truco.
1: ¿Qué ha habido, mi Henry? Buenas noches. A ver si puedes poner...
2: Buenas noches.
1: Una de Pablo Milanés, la prefiero compartida. Imagínate, sin partida.
2: Me imaginé ya. Ya me imaginé lo malo que ya me lo imaginé. Épale, épale, aquí está. Pablo Milanés, en el breve espacio. Compartida.

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1: ¿Alguna vez te has detenido a pensar que no solo el calzado importa, sino también las calcetas que usas? Elegir bien no es un detalle menor. Conocer sus características puede marcar la diferencia para tomar una mejor decisión de compra. Hoy, en Revista del Consumidor Radio, te contamos todos los detalles.
0: Revista del Consumidor. Caminar, correr o realizar actividad física durante largos periodos puede poner a prueba algo que muchas veces pasamos por alto: las calcetas. Y es que su elección no es un detalle menor. Funcionan como una barrera inteligente entre la piel y el calzado, ya que ayudan a reducir la fricción y a distribuir mejor la presión de zonas clave.
1: Sus materiales y estructura están diseñados para favorecer la transpirabilidad, el ajuste anatómico, la resistencia y la estabilidad, lo que brinda seguridad y una mayor sensación de control durante el movimiento.
0: Se clasifican principalmente por su largo, invisibles, tobilleras, media caña o altas, y por su funcionalidad técnica, como compresión, acolchado para alto impacto o materiales sintéticos que favorecen el control.

0: Para alto impacto o materiales sintéticos que favorecen el control de la humedad. Para el día a día o entrenamientos ligeros, los tines invisibles o al tobillo son una buena opción ya que son frescos y protegen el talón sin afectar la estética. Si realizas actividades de mayor exigencia, como el senderismo, las calcetas de cuarto de caña ofrecen protección adicional contra rozaduras. Y para deportes de alto impacto o de conjunto, como el básquetbol o el fútbol, las calcetas largas o de media caña brindan mayor estabilidad, soporte muscular y protección.
1: Por eso elegir las calcetas adecuadas hace la diferencia. Para saber cuáles cumplen mejor con lo que prometen, el Laboratorio Nacional de Protección al Consumidor analizó 56 modelos de calcetas deportivas, 34 tines, 10 cortas y 12 largas. Se realizaron pruebas para verificar que la información comercial cumpliera con la normatividad vigente, que la composición coincidiera con lo declarado en el etiquetado, que no presentaran defectos, así como su resistencia al desgaste, peso, elasticidad, dimensiones, variación tras el lavado, suavidad y resistencia al reventamiento.
0: ¿Cuáles fueron los resultados? En el caso de las calcetas tipo Team, las marcas UFC, Wilson, Extreme Force, Under Armour, Adidas y Nike incumplen la norma al no presentar su información comercial completa. Los modelos que calificaron con excelencia al promediar todas las pruebas fueron Champion, Sport Team, Under Armour y Yorkshire Polo Club.
1: En las calcetas tipo cortas, las marcas que no cumplen con la declaración de fibras que indican en su etiqueta son Nike, Puma y Simple Fashion. Los modelos mejor evaluados al promediar todas las pruebas son Shaq, Simply Basic y Wilson.
0: Y en el caso de las calcetas tipo largas, Gap, Everlast y Wilson no son veraces con la composición de fibras. Las que calificaron como excelentes fueron Champion, Hanes y Tessa. Elegir calcetas adecuadas para tu actividad ayuda a cuidar tus pies y mejorar tu desempeño.
1: Por eso te recomendamos adquirirlas en establecimientos formales que garanticen condiciones de higiene. Verificar la talla, ya que en algunos casos no hay cambios. Elegir el material según la actividad y el clima. Seguir las instrucciones de lavado. Lavarlas por separado para evitar que la fricción con otras prendas pueda acelerar el desgaste. Y reemplazarlas cuando presenten deterioro para evitar molestias.
0: No olvides que una vez que tus calcetas hayan llegado al final de su vida útil, debes desecharlas de forma responsable conforme a las disposiciones ambientales de tu localidad.
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0: Te invitamos a conocer todos los detalles sobre la edición 590 del mes de abril de la Revista del Consumidor, en su versión impresa o digital. Si tienes alguna queja o denuncia en contra de un proveedor de bienes o servicios, comunícate al 5555688722 y al 800-468-8722. 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

0: nuestro amigo del alma, Raúl Hernández. Cuidado, que llega.
1: Gracias.
0: Muchas gracias. Gracias, Raúl. Muchas gracias.
1: Gracias.
0: Gracias.
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0: 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Son las 12:50.
1: ¿Qué?

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Es la 1:25.

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Son las 3:09.

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1: El líder municipal del PRI en Monterrey, Diego Garay Correa, denunció ante el Instituto Estatal Electoral la participación de Marta Herrera en eventos del estado, pese a ya no ser funcionaria.
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2: La Revista del Consumidor visitó San Juan Ixtayopan para darte una probadita de su cocina tradicional.
3: Ixtayopan es uno de los 7 pueblos originarios de la Alcaldía Tláhuac, en la Ciudad de México, en donde todavía se trabaja la tierra.
2: Destaca, por ejemplo, la producción de elote y chile xolote.
3: La chef Erika Fonseca entrevistó a las primas Wendy y Alicia Díaz, quienes nos platicaron cómo preparan solote con esquites y unos itacates salados con ingredientes de su localidad.
2: Al término de este paseo culinario, te diremos qué es la eSIM, una alternativa más económica que el roaming internacional.
4: ¿Qué es lo que trata de incentivar esta exposición?
5: Bueno, pues nosotros empezamos hace 32 años, de hecho tu servidora es iniciadora, con la inquietud de poder resolver una situación más que nada de la comunidad con relación a la venta del grano de lote, pues que se quería, comúnmente se vendía, y después, pues lamentablemente la entrada de maíz a nuestro país nos obligó ahora ya a vender el elote verde en verdura, venderlo, y de ahí nació de esa necesidad el evento.
4: Súper rico, y ya que están cocidos los acompañas con una preparación que se llama borra, me habías platicado.
6: Esta borra, digamos, no es que no diga que es típica, no, porque aquí el olivo es aquí en Cuyohualco, pero una prima nos enseñó a hacer esta borra, prepara esta borra porque es un poquito gourmet, porque ella lleva lo que es almendra y lleva también
4: las aceitunas, ¿no?
6: Bueno, la aceituna es la base.
4: Las finas hierbas.
6: Las hierbas finas, uh-huh. Entonces ya como que le da un toque, y al ponerlo encima del itaquete, pues ustedes ya lo pueden.
4: Sí, está delicioso.
6: Queda súper delicioso.
4: Entonces, es como un toque ya más moderno, ¿no? Que le dieron a este itaquete.
6: Exacto.
4: Muchas gracias por acompañarnos, Alicia, Wendy, soy la chef Erika Fonseca, y esto fue la Revista del Consumidor Radio. Nos vemos a la próxima.
6: Gracias.
5: Gracias.
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3: Continuamos con más información.
7: Hola, Liz. ¿Cómo te fue? ¿Qué tal tu viaje?
8: Me fue muy bien, gracias. Ay, solo que ahora estoy preocupada por mi factura telefónica.
7: ¿Por qué?
8: Pensé que no me cobrarían mucho, pero es casi lo triple de lo que pago mensualmente.
7: Ay, Liz. Para la otra, revisa las opciones que tienes a tu alcance, como una eSIM.
8: ¿eSIM? ¿Qué es eso?
9: Una eSIM es una tarjeta SIM electrónica integrada en el teléfono inteligente que permite activar un plan o paquete celular sin la necesidad de la tarjeta SIM física. La eSIM es la evolución de las tarjetas SIM tradicionales y se originó en el año 2013 con el objetivo de simplificar el uso de las tarjetas SIM físicas. Por eso, la eSIM se integra directamente en el chip del dispositivo y es una alternativa al roaming internacional. El roaming es un servicio que funciona para conectarse a internet o hacer llamadas cuando estás en otro país. A veces, el costo del roaming es casi imposible de pagar, por lo que el uso de la eSIM es una mejor opción. A quienes vayan a viajar al extranjero, les conviene consultar con su proveedor de telefonía qué paquetes ofrece con eSIM o, en su caso, de roaming, para poder comparar con tiempo y decidir. Si te decides por una eSIM, asegúrate de saber el monto total, el precio y la tarifa en moneda nacional, así como la descripción, características, contenidos y restricciones del producto. Y no olvides revisar que el proveedor tenga registrado el contrato de adhesión en Profeco, incluso si la contratación se realiza vía electrónica. Ante cualquier inconformidad, acércate a la Profeco. Llámanos al teléfono del consumidor o ingresa a Concilianet. Si tu proveedor está inscrito en este servicio, podrás realizar el trámite por internet. Por un servicio de telecomunicaciones justo, infórmate, compara y elige de forma razonada.
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2: Fue un placer para nosotros poder acompañarte nuevamente. Estaremos de vuelta en una próxima edición con mucha más información interesante. Hasta pronto.
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12: Cámara, buenos días.

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5: Un gran partido de semifinales se vivió en el Mundial de España 1982, Alemania-Francia. Fue apasionadamente jugada en el estadio Sánchez Pizjuán, que fue testigo de otro partido inolvidable que se decidió desde los 11 pasos. Littbrowski adelantó a los germanos, esto al cuarto de hora, pero Platini empató de penalti poco después. El encuentro quedó 3-3, ya en penales, 5-4, avanzaron los teutones.
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7: 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Muy bien. Oye, déjame le mando saludos a mi compadre Johnny Tacos. 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Ahí está el Full Truck Negro, digo, rojo. Saludos a mi compadre Johnny de la barbacoa.
8: Es el Johnny.
9: Hoy es 5 de mayo, la fecha de la conmemoración de la Batalla de Puebla, en donde se marca la victoria del ejército mexicano contra la invasión del Segundo Imperio Francés.
10: De Napoleón.
9: ¿Verdad? Que...
7: ¿Cómo iba esa canción, güey? De ayer.
10: Póntela la de...
9: Bueno, no, de hecho no ganamos, ¿ah? Los franceses se fueron.
7: Oye, pero...
9: A ver, pero... Guiñac agarró su gente y...
7: En esa guerra, Francia vio débil a México y le pidió paro a Inglaterra, España y a otro país. Y entre ellos, Inglaterra, España y ese otro país le dijeron que no. Ellos se aventaron solos a atacar a México entrando por Veracruz, si no me equivoco.
9: Sí.
7: ¿Verdad? Y se la pellizcaron.
9: Sí, porque tenemos...
7: Se defiende México.
10: A porque, como pudo.
9: A como chorro, pudo. Es que teníamos
10: machetes,
9: un chorro de...
10: Rama,
7: y se regresó.
10: Con ondas. ¿Verdad?
7: Y se regresaron. No pudieron y...
9: Sí, porque ellos no traían piedras. Ni no había muchos machetes.
7: Por ahí yo me sabía la historia, pero no me acuerdo por qué.
9: Sí, me sabía algo así de los tratados, ¿cómo dicen? Los tratados de la soledad con Napoleón, ¿ya? Uh-huh. Napoleón III.
10: Napoleón III.
9: Eso fue en el 62, en 1800.
10: Se vinieron los franceses por aquí, mira.
9: 1862.
7: La guerra del 5 de mayo, debido a la suspensión del pago de la deuda externa por parte del presidente Benito Juárez, sí.
9: Sí,
7: debido una severa crisis económica en México, ahí él dijo: no voy a pagar la deuda tenemos. Francia, España y Reino Unido, ya ves. Invadieron, pero Francia bajo Napoleón III buscó expandir su influencia estableciendo un imperio. O sea, vinieron, pero al final España, ¿quién más dije? Reino Unido.
10: Se retiraron.
7: Y ellos se fueron, güey. Pero Napoleón dijo: se me hace que expando aquí. Hace que aquí me expando porque el país era muy grande.
11: ¿Van a pagar o no?
7: No, Napoleón.
11: ¿Qué les dije? ¿Qué hay que pagar? ¿Ah? No, la deuda externa.
7: Entonces ahí fue donde firmaron. La convención era España, Reino Unido y Francia. Un acuerdo para evitar tropas, para enviar tropas a México y exigir el pago. ¿Verdad? Bien. Mientras España y Reino Unido, ellos dijeron: no, nosotros no entramos a negociar. Francia decidió invadir para imponer una monarquía en México, apoyada por conservadores mexicanos, pero para frenar la influencia de Estados Unidos en la región. O sea, Estados Unidos mandaba parte de aquí. pero se la pellizcó, ¿verdad?
9: Ay, debieron haber hecho un partido, güey, entre México contra Francia.
7: Ahora.
9: Era Mbappé.
7: Ahora, ¿qué hubiéramos, si hubieran colonizado los franceses, pues estuviéramos revueltos, ¿no?
9: Todos sí, bonitos. Revolvidos.
10: Toño sería hermoso, Toño.
9: Se dice revolvidos.
7: No, pero fuimos...
9: Ramiro Piaj. Galicia.
7: No, pero, Galicia. Pero, pues fuimos invadidos por España.
10: España.
7: Entonces...
9: Por eso, hombre.
7: O sea, entonces, entonces nuestro idioma sería otro, güey.
10: ¿El francés?
7: Como tipo Brasil, ¿no? Que fue el portugués.
9: Portugués.
10: De hecho, hoy es el día, fíjate, hablando del portugués, hoy es el día de
9: la lengua portuguesa.
7: Que acaba de llenar, oye, Shakira.
10: ¿Cómo los portugueses?
7: ¿Lo viste, güey? 2 millones de personas metió en el de Río de Janeiro. En el...
10: ¿Quién?
9: ¿Pero quién?
7: Shakira.
10: Ah, wey. Estaba viendo, sí, Shakira.
7: Shakira, güey, impresionante, güey.
10: En Río, ¿no?
7: Sí, la vez pasada estaba ahí con mis amigos de Tacos y Banquetes Ramírez. Sí. Ya ves que ellos llevan tacos de bistec y trompo a las fiestas. Ajá. Estábamos degustando los taquitos que hacen.
9: Mientras
7: estábamos viendo ese como Shakira, impresionante. Cómo
10: más de 2 millones de personas.
9: Fíjate, cuando vino al Dogo, no la pelamos.
7: Eric.
9: Cuando vino al Dogos, Shakira, al Dogos, nadie la pelaba, güey.
7: No, güey.
9: Ya,
7: mira.
9: Ya le está yendo bien.
10: Río de Janeiro.
9: Ya le está yendo bien.

0: Alema, Alema, señores y señores.
1: Hello, hello.
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0: Para las paletas.
2: ¿Hay barquillos?
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0: Barquillos, sí.
1: Ahí en la San Jorge.
2: Hay bolis, hay bolis.
1: Sí, de todo ahí en la Tropical.
2: Gelatinas.
0: La Tropical, saludito.

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18: Bueno, vamos a continuar en este 5 de mayo, 5 de mayo, ¿cómo no? Claro que sí.
19: Día de la batalla de Puebla, ¿verdad? De
20: ¿quién más? Hoy es Día Internacional de la Partera.
21: Felicidades a mi, a la de Tigres, ¿cómo se llama la de Tigres?
19: Esa es portera. Ah, es okay. Partera.
21: A la güera de aquí debajo.
20: No es la canción de Firme.
21: No, esa es. ¿Cuál? Esa es la pantera, güey.
20: también es Día Internacional de la Enfermedad Celíaca.
21: Uh-huh. ¿Ya? ¿Cuál es esa?
20: Celíaca.
21: ¿No era tu tía esa?
20: No, ese es este, es Ayaka. Es un proceso crónico autoinmune que lesiona primeramente el intestino. Se daña el intestino.
19: Ajá. Hoy es el Día Mundial del Asma. 5 de mayo.
21: ¿Y tu asma?
20: Oye, ¿cómo hay?
19: Que sí los escuché esa vez que dijiste que si se quita, si se cura, no se cura.
20: No se cura.
19: Yo lo que tengo entendido, se controla.
20: Se controla, más no se cura.
19: Puedes dejar un tiempo sin tener asma, pero te puede dar en cualquier momento a los asmáticos.
21: Pues mira, el hijo de Ramiro tenía.
19: Sí. De hecho,
21: platicamos el sábado, ¿verdad? Sí, que no viniste, que tuve un programa con ganas, estuvo el programa.
20: Sí, el sábado está bien chido. Sí, mucha gente nos ha dicho que no vienes tú.
21: El sábado está bien chido, el sábado.
20: Es el mejor.
21: Mi hermano tuvo asma de niño.
19: Mi hermana también.
21: Y hoy fuma como si se lo fuera a llevar la.
19: Yo sé que se controla. Fuma que es un contento.
21: Fuma que parece.
19: Yo sé que se controla, mas no se quita. Ah, eso okay. Es lo que yo tenía.
21: Parece pollo. Parece cuando haces pollo. Fuma como cuando haces pollo.
19: Y fuma raro.
20: Cuando cuando los.
21: Agárrale, Toño.
20: Sobre todo los niños. Ah, o niños. Que cuando se asustan o se preocupan, les caen en crisis.
21: Sí.
20: Hay otro síndrome también muy raro que también hoy se
21: Galicia, se el síndrome Galicia.
20: Síndrome del maullido de gato.
19: Ah, caramba, ¿cómo?
20: Es una enfermedad congénita caracterizada por un llanto que se asemeja a un maullido de un gato. ¿Verdad?
21: Es que está bien raro. Fíjate que mi niña, la más chiquita.
20: Tiene que ver con el cerebro, güey.
21: Se puso tan enferma de la tos así machín,
20: sí,
21: que tuvimos que se la llevamos al hospital y la internaron, güey. Y está bien raro la enfermedad, tenía tos de foca, algo así me dijeron, tos foca. Pero estaba chiquita, güey, y tosía bien raro.
20: Sí.
21: Y así se le quedó, ¿eh? Cada vez que le da tos, ella tose muy raro. Sí. Hay enfermedades que no sabes, güey.
20: Y hay que estar al pendiente, ¿eh? Que no se le haga más crónico.
21: Sí, güey.
20: Oye. Sí, este del gato, el síndrome del maullido del gato, le da a niños entre 8 meses hasta los 9 años.
21: Sí. De hecho, a Pepo le dio, ¿verdad?
20: A Pepo.
21: El gato malandrín.
19: El Pepo. Oye, hoy cumpleaños, nada más y nada menos que el de Linares, el Divo.
21: ¿Quién? Tomás Valdés.
20: El Divo de Linares.
19: Rafael.
21: Ese.
19: Rafael cumple años el día de hoy.
21: Felicidades a todo el club, a todo el grupo y al maestro Splinter también.
19: Hoy cumple años Rafael.
4: El final.
21: No, no, ya hicimos una ayer bien vieja, otra quieres hacer otra rocola vieja.
19: Es que Rafael,
21: no, quieres hacer otra rocola vieja.
19: Escucha güey. Esto,
20: mira, después
19: escucha.
20: Hacemos una del momento ruco. Sí tiene muchos éxitos, me gusta mucho la de la de, ¿cómo se llama? Mi gran noche.
19: ¿Qué pasará?
21: Ah, dale esa, sí. A ver, ponle esa, mi gran noche.
19: ¿Qué
21: esa
19: es pasará? ¿Qué misterio? Ahora, ¿sure?
9: Señoras y señores.
19: Yo lo fui a ver el año pasado a Rafael.
21: Ya, ahorita ya, todavía vive.
19: Sí, claro. Sí. Yo lo fui a ver el año pasado.
21: ¿Dónde? ¿En el Dogos o qué?
20: A la de...
19: ¿En el GNP? Noche.
20: Hay una que le gusta a mucha gente, la de Como Yo Te Amo, ¿ah? Como yo te amo.
21: Vámonos con música, señores. Ahorita lo pensamos, muchachas.
20: ¡Sabre! 5 de mayo. ¿Quién cumple años hoy?
21: Banda 93.3. Regresamos con sus audios y volveremos a retomar el tema que estábamos teniendo la semana pasada.
20: Del gobierno.
19: Muy bien.

0: 6:54 de la mañana, muy buenos días.
1: Ya casi las 7, ¿eh? Casi las 7.
2: Ven, Ramiro. Ven, Ramiro.
0: Toma.

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1: Luego de los días frescos, las altas temperaturas regresarán esta semana debido a una onda de calor que se presentará en los próximos días y se espera que el miércoles alcancen los 40 grados centígrados. Meteorred pronostica una temperatura máxima de 39 grados, pero en la zona rural rebasará los 40. El Servicio Meteorológico Nacional informa que el clima será influenciado por una circulación anticiclónica y entre los estados donde se elevarán las temperaturas está Nuevo León, sobre todo en el sur de la entidad. El jueves terminará la onda de calor y regresarán temperaturas más agradables. 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
1: Ándale, es el Chiquero de la Banda 93.3, hombre, en esta mañana son
2: ándale, retaca, taca, taca, la petaca, taca, taca.
1: 7:00 de la mañana, hombre, claro
3: pues,
1: que sí.
3: Bueno, no hay escuelas, no hay nada, hoy vamos a hablar tranquilo, ¿verdad?
2: Vamos a hablar de la brujería otra vez.
1: Sí. ¿Cuándo?
2: ¿Ahorita?
3: Ah, ¿quieres hablar de
2: la brujería? ¿Quieres hablar de...? Es que, ¿cuándo hicimos eso de la brujería?
3: La semana pasada, pero no recuerdo exactamente. Es
2: que quedaron como 40 o 50 mensajes sin pasar, güey.
3: A mí me da miedo. Hay gente que cree mucho en eso, hay gente que no cree, hay gente que duda. Yo siento que...
2: Es que ya tengo a la persona que va a venir a platicarnos, pero todavía me faltan los permisos.
1: Sí.
2: ¿Verdad? No puedo traer yo a alguien... Los permisos correspondientes. Pero yo no puedo traer a alguien así hasta que el jefe nos diga, sí, sí, sí, dale, dale.
3: ¿Qué les dije?
4: Chorizo, chorizo.
2: Porque si la traigo así, sí, nada más por traerla, ¿qué me va a decir?
1: ¿Qué te va a decir? O sea, yo peleo, o sea.
2: Sí, si no. ¿Qué les dije? Entonces, por eso.
3: Ajá.
2: Sí. Ya tengo esa persona que puede venir a hablar acerca de todo ese lado oscuro de la vida, ¿verdad? Pero no sé, digo, no sé si ustedes quieran tocar ese tema o traen otro más. Sí. A ver, otro más interesante, Ramiro.
1: Sí.
3: ¿Qué podemos hacer con el
1: periódico? Cosas que hacemos con el periódico.
3: Un matamoscas, por ejemplo.
1: Las ventanas se pueden papelar cuando hace frío.
2: Ah, sí, cierto. Sí.
3: Para las jaulas, si tienes pájaros.
1: Envolver
2: nah, cilantro. Ya, güey. Un cucurucho para que te echen el pan.
1: ¿Ah? O te destapen el oído. Oye, hoy por la tarde andaré Liverpool.
2: Robando.
1: El Liverpool, voy a ir a ponerme perfume. Para.
3: Es que Ramiro nada más a eso entra a Liverpool a ponerse perfume.
1: Sí, y bueno,
2: ¿Tienes la tarjeta?
1: No.
2: No pasé.
1: No, pero siempre están dando muestras gratis, de diferentes.
2: Por personas como tú ya no dan muestras.
3: Sí, no.
2: Ya te lo dan en un papel, güey.
1: Sí,
2: tenga este, ¿eh?
3: Sí, para que lo huelas nada más. Sí. Ramiro se lo junta con que...
1: No me puede dar tres cartoncitos.
2: Del mismo.
3: Todo el jugo posible, todo.
1: 811-690-8933 en el Chiquero, son las 7 de la mañana, 4 minutos.
2: Bueno, usted nos había escrito una señora también de un tema. A ver, ¿qué dicen por aquí primero?
5: Hola, Chiquero, soy Gabriela.
2: Hola, Gaby.
5: Vamos a ir a la estancia. O sea, no tenemos
3: clase.
5: No tenemos, ajá, escuela, pero vamos a ir a la estancia. Hasta mañana.
2: Hasta mañana.
6: Los días, y éramos gachos hasta en esa época para pagar.
7: Buenos días, Chiquero.
3: Hola,
7: pollita. Ya no le hagas caso a Kazán con sus ideas. No ves que empina el programa. Kazán es un asesino de la radio.
1: Dice saludos para
3: ¿todo bien en tu casa, hijo?
1: El buen Guille, para el buen Guille Ociel y para Claudia, que están rumbo al trabajo a echarle ganas en este martes.
8: Hombre, polla, la paloma no sabe nada de eso.
1: Aquí está Un Millón de Rosas, esta canción que está celebrando 20 años. 20 años.
3: Del meón,
8: hombre.
3: Del meón de rosas.
8: Porque
3: se dice, ¿verdad? Un meón.
2: Un meón.
1: Un meón de
3: rosas.
1: En el 96. Del 96.
3: Órale.

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2: ¿A poco sí, raza que roba cosas de los...
3: A ver, ya decidimos el tema de hoy. Hoy el tema es...
2: Quitando lo del periódico...
3: Cosas que me he robado de los trabajos.
2: En todas las índoles, a ver.
4: Es que mucha gente que se lleva material y a veces perjudicas a la empresa.
2: Sí, o sea, no hay utilidades por lo mismo, por los gastos que...
4: ¿Crees que haces un bien, o sea...
3: Sin mirar a quién?
4: Pero a la larga, o entre muchos empleados, vas afectando a la empresa.
2: Mira, sí, por ejemplo, aquí. Vamos a poner el ejemplo de aquí, de nosotros.
3: Sí.
2: En el baño nos habían puesto anteriormente para lavarte los dientes, ¿verdad?
3: Simón.
4: ¿Qué era?
2: Un...
4: Enjuague bucal.
2: Enjuague bucal, teníamos en el baño.
4: Increíble.
3: Vino una empresa.
2: Listerine, sí.
3: Listerine vino a dejarnos así como que...
4: A surtir...
3: Pasaban sus comerciales, algo así. Sí. Metieron publicidad y nos dieron aquí en el producto, baño, nos pusieron un producto para
2: bucal.
4: Y lo cambiaban cada semana o no sé, cada cuándo.
2: Pero... Un locutor, que no vamos a decir el nombre.
3: Ajá.
4: Pero vive por rumbos de...
3: Estaba con un envase de plástico, ¿verdad? De
2: sí,
3: esos de botella.
2: De refresco.
4: Rellenándolo.
5: Es gratis, Kazan.
2: Es gratis, llévatelo.
3: Pero,
2: oye, es para todos, no, o sea, ¿por qué te lo llevas?
4: Sí. No, no se hace eso.
3: Eso no se hace.
2: Y un operador con ese se lavaba las manos.
4: Sí, un operador que no sabía qué era enjuague bucal, por eso le pestaba el hocico.
3: Sí.
4: Se
3: pensó,
4: se
3: mira, estaba... mira, pusieron un jabón nuevo.
2: ¿Qué onda?
4: ¿Qué estás haciendo? Aquí lavándome las manos. Ese no es enjuague bucal, imbécil.
2: Ay, Dios mío. Sí, entonces eso es lo que pasa, o sea, y ya que hace la empresa, pues te lo quita.
4: Oye, sí, no. Había una máquina de refrescos, que le echaban monedas y te daba el refresco o botana o un pastelito.
3: Fue lo peor que pudieron haber puesto aquí.
4: Y lo quitaron porque
3: la movían la máquina.
4: Antes éramos más empleados, éramos más de 200 empleados. Ajá. Y lo abríamos. Digo, lo abrían. Le encontraron la maña para abrir y no echarle monedas y sacar el producto gratis.
2: Sí, eso ya es un abuso gacho, güey.
3: Ajá. Entonces, hoy hablaremos de cosas que me he robado del trabajo. Digo, en las oficinas se traen hojas de máquina.
4: Sí, las mujeres son las que se roban más cosas.
3: Marcatextos, plumas.
4: Según un estudio, las mujeres son las que se llevan más cosas de las empresas, fábricas, maquiladoras y oficinas.
3: Sí.
4: Las mujeres.
3: Sí, te creo. Entonces, ¿qué se ha robado usted? Adelante.
2: Cuéntenos, díganos.
6: Cállate que me desespera.
4: Cállate que me desespera. Cállate que me desespera. Si le dicen a casa, cuando llegas a su casa.
7: Qué picudo, como siempre, de hambriado, agarrando hasta lo que no.
3: ¿De quién, dijo?
2: ¿De quién?
3: No sé, a ver, échale un audio.
8: ¿Qué onda, Chiquero? Buenos días.
3: Buenos días.
8: Oye, fíjate que en un jale que yo tuve, jalábamos para... haciendo lonas para la campaña de Rodrigo Medina. Y una vez el ingeniero y el supervisor se idearon la artimaña de que se habían robado una pistola de calor.
2: Ajá.
8: Que valía como 5,000 pesos, ¿verdad? Entonces, en esa semana nos rebajaron a todos la mitad de la raya. Éramos como 8 güeyes.
4: Uno afectó a todos.
8: Cuando se reponíamos la pistola, ¿verdad? La cual nunca se robaron, porque pues esos güeyes la escondieron, ¿verdad? Ya después nos dimos cuenta, pero pues los güeyes nunca van a aceptar, ¿verdad? Nunca aceptaron, los cabrones.
4: Cállate que me desesperas. Bueno, pero no.
3: Otro más.
9: Buenos días, Chiquero.
2: Hey.
9: Yo no me lo llevaba para mi casa.
5: Ahí mismo, cierto, es que cuando jalaba en una tienda la doble K,
3: ajá,
5: yo estaba en el cuarto frío y allí
3: doble K
5: le aventaba merca al proveedor para que la pesara y la volviera a meter al cuarto frío.
3: Caca.
5: Y era la manera que le ganaba a la empresa.
4: Cállate que me deses.
6: Pero, pues a mí no me tocó robar, pero me tocó saber de un compa en la fábrica donde trabajaban ellos, en la planta,
2: ajá,
6: automotriz.
2: Sí.
6: No quiero decir el nombre, pero esos vatos sacaron hasta un cofre de una camioneta.
3: ¡A la madre!
6: Una polvera, una puerta. Ya te imaginarás.
4: Cállate que me desesperas. No se roben cosas de la empresa.
2: No sean robateros, hombre. No.
3: Dice, buenos días, amigos. Yo tengo un conocido que se robó la esposa del patrón.
4: No, pero ¿por qué? ¿Quién me vio?
2: ¿Cuándo?
3: Dice, material para asadores. Saludos desde Conroe, Texas.
2: Saludos.
4: Se llevan las de esas para soldar.
3: Sí, güey, las varillas.
4: Para
3: sí,
4: soldar.
3: Las varillas. Dale.
9: Ándale pues, viejón, aquí andamos al millón, dándonos un topón con los contras que usted ordenó. Ándale pues, ahí está, ya le tengo que colgar, comenzaron a tirar los cincuentones, hay que accionar.
4: Oye, mucha precaución al volante, es el chiquero.
10: Le robaba la ruta, ahí al playa.
4: Se puede robar en un camión.
10: Buenos días, chiquero. Oye, yo me robé una secretaria, pero la tuve que regresar porque su esposo siempre me iba a esperar allá afuera del jale.
11: ¡Cállate, baboso!
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7: El jugador Wesley Snyder en el Mundial del 2010 fue su frustración no ganar el Balón de Oro. Sí, el holandés, a pesar de su destacada actuación en el torneo y su victoria en la Champions League con el Inter de Milán, Snyder sintió que merecía el premio más que Leo Messi. Le había ido muy bien, si recuerdan, él le anotó a México en los octavos de final y nos dejaron fuera. Aunque Snyder no ganó Balón de Oro, fue reconocido como uno de los mejores medios de la UEFA y uno de los mejores tres mediocampistas del mundo.
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10: del Quiote.
9: La estación del Quiote. A ver, tenemos más audios, compadre. ¿Tienes
11: todo,
9: alguna historia?
11: Yo creo que
9: ¡cuéntala!
11: Yo creo que todo.
12: ¡Ándale! ¡Te me quedas viendo!
11: Es que yo creo que todo el mundo tenemos.
9: En exclusiva, Casán Contreras a continuación contará la historia de cómo corrieron a su papá de. Multimedios.
12: ¿Qué se robó?
11: Por rata.
9: ¿Qué se robó?
11: No, fíjate.
9: Como su papá y Al Rodríguez.
12: Desfalcó la empresa.
9: Al González y su papá la desfalcaron en la empresa.
11: No, pero es que todo el mundo tenemos. O sea, es que a veces la vocación. Hacia ladrón.
9: Así, eso sí.
12: Por eso dicen que no dejes cosas en tu automóvil cuando estás a un centro comercial.
11: Nada,
12: ¿no?
11: Ni una gorra. O sea, todo llama la atención. Ni un cable, ni un cargador, güey.
12: Nada, no dejes.
11: O sea, por
12: nada.
11: menos.
12: En los Porsches. En el Porsche, Porsche. No dejes nada. Hay gente que deja manga. Sí, se roban hasta las macetas.
9: Se deja aquí.
11: Sí,
9: aquí.
11: Se han robado macetas, güey.
12: Sí, ahora sí dejas una bicicleta. Bueno,
9: pero yo me he sorprendido cómo en trabajos, güey. O sea, hay algo tan simple. O sea, unas plumas o encendedores. Y de repente veías a tu compañero que agarraba un puño y se los guardaba, güey. Y yo decía, o sea, está bien que agarres una. Sí. Déjame agarrar una pluma para tenerla ahí en la mochila, ¿verdad? Un encendedor. Pero 10, 15, güey, así a granel. ¿Para qué los quieres, güey? O sea, ¿para qué los quieres, güey? ¿Para qué?
11: O sea, por ejemplo.
9: ¿Qué soy yo, tío?
12: ¿Eres tú?
9: No, es la tablet, güey.
11: Oye, por ejemplo, aquí tenemos a Benito, nuestra recepcionista, ¿verdad? Ajá. Tiene sus cosas ahí. ¿Qué un florerito, un recuerdito, algo, algún dulcito? Y Ramiro siempre va y la roba, güey.
12: ¿Dulcitos?
9: Sí.
11: ¿Sí? ¿Chocolatitos o cositas?
12: Ah, sí. Pero
11: ¿por qué si no son tuyos? O sea, Vero los dejó ahí para para el...
12: Pues están ahí a la vista, yo lo que veo ahí a la vista lo agarro.
11: Pero no es tuyo, no te pertenece.
12: Pues quítenlo de ahí, entonces, quítenlo de mi
9: casa. Pero anda saliendo con Vero.
11: Ah,
9: ¿tú no sabes?
11: ¿Te la andas llevando?
9: No, anda saliendo.
12: Somos amigos.
9: A ver, ¿qué dice el público, señores? Buenos días.
10: Hola, muy buenos días. Chiquero, ¿cómo están?
9: Hola.
10: Saluditos a los tres guapetones de la banda 93.3.
12: ¿Y Casana dónde me lo deja?
10: Saludos al profe. Ya lo extraño.
11: Hola, mamá.
10: Bye.
11: Bye. Es la mamá que siempre me manda mensajes.
12: Sí. Ah, sí, mami.
9: Oye, ahorita vamos a subir una fotografía en el chiquero. ¿Ya la mandé?
12: Así es.
9: Ya, si pones atención a tu celular, ya la mandé. ¿Ya la mandé?
11: Del estudio.
9: Ah, no tiene foto. En la exclusiva Casal, ¿cuándo las quiere ver las fotos de las mujeres que hablan?
12: Enfermo.
9: Se olvida que tiene una abuela ya en su casa. Oye. A las personas que nos escucharon desde las 6 de la mañana, les queremos decir que en la madrugada de 4 a 5 de la mañana estuvo con nosotros Chris Martin, ¿verdad? El cantante de Coldplay.
12: Vino
9: aquí en cabina.
12: Que pronto se abrirá una gira en Monterrey.
9: Gracias por venir. No le entendimos nada porque no vino el traductor.
11: Sí, no supimos qué nos dijo. Capaz que nos dijo cosas feas.
9: Pero vino, estuvo con nosotros un ratito, nos trajo pan de aquí de la... De la superior.
11: Ajá.
9: ¿Verdad? Y luego tomó una foto y se fue el vato.
11: Ahí chequenla ahorita.
12: Yo no lo ubicaba cuando entró aquí a las oficinas de Radio Centro, pero luego ya me dijo Toño, es el de Coldplay. Es el cantante de Coldplay.
11: Es el Coldplay.
12: Yo, de Coldplay, Toño.
9: Es el de Coldplay, viejo, Coldplay. Ponle sí en el Facebook, güey. Gracias al cantante de Coldplay.
12: Es Chris Martin.
13: La historia, imbécil.
9: Ajá, cuenta la historia, güey. Ah, dice por aquí. Hola, polla. Ese locutor que se robó el Listerine, ¿es mañoso o es abusivo? En una ocasión yo lo invité a una carne y al último, sin pedir, se llevó lo que sobró de carne. Otro día fue al negocio, yo lo vi y se llevó un desarmador de estrella. Otro plano y no le dije nada porque me dio más vergüenza a mí. A él le quiero mandar un saludo al señor Ramón Fabián.
13: ¡Cállate, baboso!
11: ¿Es en serio?
9: Gracias al cantante de Coldplay que vino en la mañana.
11: De Coldplay.

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2: No era tele abierta. Seguimos con los rateros. Adelante, Kazán, con tu historia.
3: Ratas, no, digo, yo nunca he robado.
4: Hablando de ratas, tenemos en entrevista al Club América.
3: odio la rapiña.
2: Odíame mal.
3: Odio el robo, el hurto.
5: Oye, Ramiro, yo me dediqué 10 años a la ruta urbana, a chofer de ruta urbana. Ajá. Y cuando yo trabajaba en la ruta, pues nos chingábamos los boletitos. Con eso hice la fiesta para mi boda. De puro boletito, compadre, de puro boletito. Saludos, chavos, saludos.
6: Ratero.
7: Y es que siempre les he dicho, y yo siempre he dicho yo también, si la empresa te paga bien, te trata bien, o sea, te da lo que tú crees merecer, pues para qué haces mal, ¿verdad?
2: Ajá.
7: Si la empresa te está respondiendo como tú querías, pues para qué haces mal, ¿verdad?
4: Sí.
7: O sea, mucha gente roba diésel o piezas, etcétera. Pero yo, ¿para qué te vas a quemar por 200 pesos, 300 pesos? ¿Para qué?
4: Dice.
7: Mejor ir a. En una vuelta saltimos, le pagan 1,000 bolas, voy y vengo.
4: Cállate que me desesperas. Uno de los sectores más afectados. Debido al constante flujo de efectivo y la gran cantidad de inventarios.
2: Bueno, pero.
4: No me enojo. Pero sí da coraje que se roben. Es donde hay cajeros.
2: Ajá.
4: ¿Verdad? Por ejemplo, las tiendas de conveniencia donde se maneja dinero, transacciones.
2: Ajá.
4: Hay mucho flujo de dinero y a inventarios. Y por los vendedores o promotores se ponen de acuerdo o hacen sus enjuagues para tratar de llevarse una tajada. Tanto de producto como de efectivo.
2: Sí.
3: Pero es que. Pero
4: no te enojes.
3: Que hubo un video que uno de las papitas se estaba robando en una tienda, ¿te acuerdas?
2: Es que esos güeyes son los comisión. No. Los,
4: sí, yo creo
2: los que entregan, ¿no?
3: Ajá.
4: Sí, los promotores o vendedores de algún producto, personal de almacén también, los que manejan almacenes.
3: Es donde más pues hay
4: es
3: hurto.
4: Donde hay que poner más atención, seguirlos hasta su casa.
3: ¿Cuántas veces no nos hemos topado a los de las papitas y nos han regalado? ¿Por qué no la regalan?
2: Porque es merma, ya esa es merma la que te regalan.
8: Se va a perder,
2: ya venció.
3: Ah,
2: sí. Sí, pero no te hace daño a ti, pues.
3: Peores cosas
2: te has
3: tragado, te has metido.
8: Oye, cuando estábamos morrillos, vendíamos de escobas un primo, mi carnal y yo. Íbamos con un señor de allá en Guadalupe. No sé si era robar, ¿verdad? O éramos abusados. El señor nos daba un precio, nosotros íbamos y aumentábamos.
2: Como Kazán, los pines.
8: Y le decía al maestro, si no se lo compran a tanto, dígale que se lo puede dejar a tanto. Ok. Íbamos nosotros, le ofrecíamos un poquito más caro el producto.
3: Claro.
8: La escoba.
4: Sí.
8: Y se decía, no, es que está muy caro. Bueno, dijo que si no, pues en tanto va. Aunque no, sí está bien. Pues si pegaba el chicle a la primera, con ganas. Pero si le regateaba, pues le rebajamos.
3: Es que eso no es robo. Sí.
8: Al último, veníamos con el señor y le dábamos
2: lo que costaba.
8: El precio más bajo que él nos decía. Y nosotros nos quedábamos con el precio real o lo que le aumentábamos.
4: Ah, ok.
8: Pero. Sí, no lo fregamos al maestro, pero no lo robamos, ¿verdad? Nomás nosotros alterábamos los precios.
3: Sí, él ganado, sí, claro.
9: Ándale, pues, viejo, aquí andamos al millón.
3: Eso no es un robo, ¿verdad?
4: Dice una chica, dice, trabajé en un área de catering.
2: Hecho.
4: De catering y llevaban... alteraban, retiraban producto, o sea, de, ya ves, comidas, llevaban así a lugares o a eventos,
2: sí.
4: Y se llevaban parte de las comidas, de los platillos, de los refrescos.
2: Yo hice una posada el año pasado, hice una posada en un evento donde me pidieron, ay, ¿cuántos eran? 800 platillos, 700 y algo, pero eran tacos de carne, güey, de carne asada. Uh-huh. Era, ay, ¿qué era la carne? No me acuerdo, pero era rico.
4: De caballo.
2: Era carne chida, ¿verdad? La que
3: les llevé. De armadillo.
2: Me sobró carne.
4: Sí.
2: Esa ya está pagada, ¿verdad?
4: ¿Y qué hiciste?
2: Obviamente les dije a los del evento que había sobrado cierta parte, pero era mucha carne mucha la que carne. Había sobrado.
4: Kilos de carne.
2: Entonces me dijeron, ya está hecha la carne, o sea, la carne ya está hecha, no está cruda. Entonces, ¿qué hacemos?
4: Y hay que consumirla.
2: Y el vato de recursos me dijo, no, pues sepárame unos platos, nada más unos 20 platos. O sea, te estoy diciendo que todavía me sobraba más, güey. Pues ahí le separé, se los dejé ahí. Y ya él se los llevó para otra cosa, ¿verdad? Pero había quedado más. ¿Y la otra qué onda? Me hace, pues tú sabes. Bueno, agarro la carne, les doy a ciertos empleados como guardias de seguridad que no estaban invitados a la empresa. Repartimos todo y sobró una parte que yo me iba a traer. Dije, me llevo esto para mi casa. Ya repartí. Si yo repartí la piña todo, yo me quedé con una parte, parte importante, sí, ¿verdad?
4: Sí,
2: de manjar, generosa, de manjar, de carne.
3: Del manjar.
4: De la chida.
2: La puse ahí en una bolsa. Voy a la camioneta a dejar unas aguas que también sobraron. Aguas, garrafones, porque llevo de todo, gel antibacterial, papel, de todo les llevo.
3: Qué bárbaro.
2: Entonces, cuando regreso ya no estaba la carne, güey.
4: Voló.
2: ¿Qué? Voló. Se la llevaron y preguntando, oiga, ¿qué ven? No. Fueron los guardias, lo más seguro. Y se la llevaron. Pero dije, ¿por qué hacen eso, güey?
0: De robar.
2: Ya les había repartido para que no hicieran eso. No, y si les metí un susto, le dije, no, bueno, es que era de tal persona, del jefe. Y se quedaban viendo, no, fíjese, no. No, bueno, al rato le digo que chequen las cámaras a ver quién salió con la. No, todas andaban. No la regresaron, obviamente no chequé cámara ni nada, pero. Sí, pude haberlo hecho, güey.
4: No lo hagan.
2: Pero iba.
3: A veces que.
2: Iba, la neta iban a perder su trabajo.
4: Sí.
2: Pero ahí es donde dices tú, güey, ya te di. Es como cuando te dicen, Ramiro, ¿tienes boletos, güey, para el Mami Fest?
4: Sí.
2: ¿Qué dices? Les das dos. Y lo, ¿no tendrás otros tres?
4: No, pues ya.
2: O sea,
4: no.
2: A fuerza que ese es el quiero más, ¿verdad?
4: Sí,
2: ¿verdad?
4: Gratis.
2: Y gratis.
3: Ay, no. ¿Verdad? Malditos rateros.
4: Abuso de confianza.
2: Rateros. A todos ellos lo único que les decimos es...
4: Cállate que me desesperas.
2: Cállate que me desesperas.
4: Gonzaleño, vámonos al gonzaleño.
2: No.

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1: En Santiago, en preparación para la Copa Mundial de la FIFA 2026, el alcalde David de la Peña Marroquín reforzó el equipamiento de la Secretaría de Seguridad Pública y Vialidad con vehículos, uniformes, puntos de monitoreo y tecnología de punta que harán más efectiva la vigilancia y la atención para la comunidad y los visitantes durante la fiesta mundialista. El edil santiaguense entregó uniformes de alta resistencia a todos los elementos, 70 cámaras corporales que cuentan con IA para traducir al instante más de 50 idiomas para dar una mejor atención al turismo extranjero. 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

0: Justo exactamente a las 8 de la mañana en punto, pero en puntísimo. Y es momento, tiempo.
1: Era exclusiva Casandra y jugó una maldición.
0: Puntísimos, en punto, en punto.
2: Las 8 que le había dicho así a Ramiro.
0: No, para nada.
1: Y Ramiro. Parejón.
3: ¿Qué pasó? Señor Galicia, señor Contreras.
1: No grite, señor.
3: Señor Spine, aquí circulando en esta mañana. Aquí en el cruce de Juárez y Constitución.
0: Juárez y Constitución.
3: En la zona centro de Monterrey. Está tranquilo, no hay clases. En algunos planteles, ¿verdad?
0: No, en todos no hay clases.
3: Por la batalla de los pasteles.
0: Sí, mujer. Cinco.
3: Ah, del chico, del camote, ¿verdad? Por la batalla del camote.
1: ¡Camote!
3: Hoy están de fiesta los pipopes, ¿verdad? Por ahí me dijeron que ahí hay un pipope ahí en la banda.
0: No, aquí no tenemos.
3: No hay pipopes. ¿Verdad? Pero bueno, pues aquí saludándolos en este día la batalla de Puebla.
0: Que no hay 30 kilómetros por hora en los planteles, ¿verdad?
3: Sí, señor, sí hay, sí se aplica.
0: Pero si no hay, ¿no están los niños?
3: No es mi problema que no hubo clases. 30 kilómetros por hora se aplica, ¿verdad? El reglamento, haya o no haya clases.
0: Qué bárbaro, no tiene vergüenza ni piedad.
3: Así que bueno, y no voy a misa porque no me gusta ir porque pues ni le echan cajeta a la olea.
0: ¿A la oblea?
3: Pues ahí se queda el padre.
2: ¿Cómo que oblea, señores? Es la hostia.
0: Es la hostia, es el cuerpo de Cristo.
3: Pues pónganle cajetita ahí, que no tengan que abrir, hombre.
0: Mermelada.
2: Ay, ¿cómo hombre? Que cajetita, señor?
3: Oiga, bueno, pues aquí circulando, ¿verdad? En este sector del centro de Monterrey, pero me pasan el dato que hay un accidente vial allá en Barragán, cerca de Sendero. ¿Quién anda ahí con la guitarra, hombre?
2: ¿Qué anda ahí?
0: Oye, hace ratito estábamos hablando de la gente rata en el trabajo. Ahí en su trabajo, parejón. Sí, no creo, ¿verdad?
3: Aquí no, aquí se da la honestidad. Ajá. El trabajo, el compañerismo.
0: ¿En todo el cuerpo?
3: Sí, en todo mi bonito cuerpo.
0: No, me refiero al cuerpo de...
3: Ah, sí, de...
0: Elementos,
3: sí. Aquí no hay elementos corruptos. Porque la teniente se enoja y ¿para qué quieres, ah? Nos pone de patitas en la calle. Por eso le digo, bueno, pero no te enojes.
0: Bueno, no te enojes.
3: A la teniente, ¿verdad? Porque sí se enoja, ¿verdad?
0: No, pues sí.
3: Tenemos de bordelones, pero no, andamos poniendo orden solamente en la vialidad.
0: Ajá.
3: Como lo que está pasando ahorita allá en la zona poniente, ¿verdad? Bueno, pues los que van por Ruiz Cortines y Lincoln... Allá donde se juntan estas dos avenidas que se dan un besito, ¿verdad? Pues también se dieron un besito ahí, unos vehículos.
1: Bueno, pero no te enojes.
0: Ay, me parejón.
3: Pues es que luego están estorbando y da coraje, hombre. Están estorbando, esperando ahí que lleguen los seguros de ambos involucrados, ¿verdad? Pero bueno, todos los que van por allá donde se junta Ruiz Cortines y Lincoln, bueno, pues mucha precaución. Otro accidente vial.
2: ¿Dónde, señor?
3: También en Abraham Lincoln, ya en su cruce carro. Con Monte Everest.
0: Monte Everest.
3: Y Lincoln, ¿verdad?
2: Multa a Casán, señor. No le he puesto al parquímetro.
0: ¿Por qué no me recuerdas? Sí. ¿Para qué te tengo?
1: Bueno, pero no tengo.
3: Oiga, y recordándole que ya viene la instalación de parquímetros.
2: ¿A qué?
3: ¿Verdad? En todo el área metropolitana de Monterrey.
0: Más todavía.
3: No solo será en la zona centro, ¿verdad? Prepárense, porque es un proyecto, ¿verdad? Muy bonito, ¿verdad? ¿Para qué? ¿Por qué nomás los del centro pagan parquímetro? Bueno, no sean envidiosos. También usted en su domicilio pronto le van a poner un parquímetro.
2: No, señor.
4: No crees que espejen, hombre. Nomás se meten al burro.
3: Es una idea que se me ocurrió.
2: ¡Apachurro!
0: O sea, van en las colonias, por ejemplo, que entran a la colonia de La Polla, por ejemplo.
3: Sí, no, Santa Catarina, Guadalupe, Polanco, Escobedo.
0: Y les van a poner afuera de su casa
3: de su domicilio un parquímetro.
2: No, señor. ¿Y a la gente qué le quiere decir?
3: Pues, bueno, pero no se enoje. Bueno, pero no se enoje. Todo es por el bien de México.
2: No, me estás loco.
4: Parejo, tú te la bañaste. Me bajaste un quinientón por ir a exceso de velocidad en zona escolar. Y hasta ahorita caigo que hoy no hay clases.
0: Mándigo, no hay clases hoy.
3: Circulando en esta mañana. Otra idea que se me ocurre, ¿verdad? Para dársela acá a los diputados, ¿verdad? Multar a los que tengan la banqueta más alta que el vecino, ¿verdad? O los que tengan más enteros.
5: Bueno, hasta en pesquerías andan multando, queriendo multar a un ciclista. No, hombre, te digo.
3: Los que tengan rampa, también rampa.
6: A una amiga organizadora de evento le intentaron hacer lo mismo. Se dio cuenta que los meseros estaban cambiando botellas de whisky vacías por llenas. Y un día dijo, voy a fabricarme un sello y les voy a poner el sello por debajo. Entonces lo que sucedió fue que puso un sello de las botellas por debajo y cuando le aparecieron 3 botellas ahí sin el sello, no, hombre, pues empezó a hablar con el encargado del lugar y le dijo que necesitaba esas botellas, pero ya, si no se iba a armar la rebambaramba y pues se salió del lugar y pidió que, les dio unos minutos y pidió que la regresaran. No, pues ahí, por arte de magia, aparecieron.
7: Fíjate.
3: Circular.

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3: Gracias a la subasta, señoras y señores. Vámonos ahora con Don Rule.
4: No, señores, estamos a 5 días.
5: Sobre, sobre.
3: ¿Cómo está Don Rufle?
4: De una. Fecha muy importante.
3: ¿Qué vas a hablar hoy? ¿De qué vas a hablar?
4: Es el 10 de mayo.
3: Ah, cómo no.
4: Estamos a 5 días de celebrar a
6: papá.
4: A ella, la más bella.
5: Sobre, sobre, sobre.
3: Está bonita la letra, está bonita.
4: Y dice así.
3: ¿Tú la escribiste?
4: Sí, sí, claro.
3: Esto, a ver, vamos a ver, vamos a ver. Para la mamá.
4: Te pienso es para las madres.
5: A la madre.
4: Madre.
3: Cita.
4: Palabra pequeña que encierra el universo entero. Refugio donde el tiempo se detiene y el miedo se vuelve silencio. Eres la luz que nunca se apaga. La voz suave que calma tormentas. El abrazo que reconstruye mundos cuando todo parece caer. Tus manos, madre, tus manos cansadas pero firmes, han tejido cada uno de mis días con hilos de paciencia infinita, con puntadas invisibles de amor.
3: ¡Qué bonito!
4: Recuerdo tu mirada, esa que sabe antes de que hable, esa que entiende incluso mis silencios, como si llevaras mi alma escrita en el corazón. Fuiste faro en noches oscuras, guía en caminos inciertos, puente sobre mis dudas y raíz cuando quise volar. Nunca pediste nada a cambio, madre, y aún así lo diste todo. Tus horas, tus sueños, tus fuerzas, incluso tus miedos. ¡Oh, madre! ¡Madre! Si el mundo supiera medir el amor, tendría que inventar otra escala solo para acercarse al tuyo.
3: ¿Nadie te interrumpió?
4: ¿Nadie? ¿Por qué? Porque esa es la madre. ¡Qué hermoso que me hayan dejado!
3: ¿Nadie te interrumpió, güey?
4: ¿Qué hermoso? ¿Qué hermoso?
7: Métete un congal, amigo, en lo que pasa el agua. Métete un congal y mamá no...
4: Buenos días.
3: Cállate que me desespera. Cállate que me desespera.
4: Soy su amigo Espiridión Pipincles.
3: Espiridión. ¿Qué haces aquí?
4: ¿Pasa? Es que me van a pagar las lavadas de sus coches o no.
3: Ah, sí, Espiridión. Mira, ven. Banda 93.3, señores, ya volvemos. Viene la rocola.
4: Aquí está Control, se llama La Bailadora. A decirle al señor Kazán que ya lo infraccionaron.

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8: En el Mundial del 2018, si hubo una revelación, sin duda alguna, fue Croacia. ¿Qué selección tenía? Tres prórrogas superadas con un espíritu y un sacrificio impresionante. Croacia llegaba a su primera final en su historia y se convertía en el país que jugaba y superaba tres prórrogas consecutivas en una Copa del Mundo. El equipo croata llegó a la final tras tres remontadas eliminatorias consecutivas y habiendo jugado 90 minutos más que los franceses. Lamentablemente para ellos no pudieron obtener la Copa del Mundo, pero ¡qué gran actuación!
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0: Muy bien, vámonos con la rocola del chiquero en esta mañana, a través de
9: banda. ¿Dónde salió el grito?
0: El grito de Cumbia Kings. ¿De Cumbia Kings? Se lo fusiló, bueno, Avi Quintanilla dijo que lo tomó de Fito Olivares. Porque Fito Olivares lo hace lo mismo en sus canciones.
9: No sabía, fíjate.
0: El mismo grito.
9: Bueno, vámonos con la rocola. Esta semana va a ser dedicada para la mujer.
10: Porque estamos a nada de que se llegue el Día de las Madres.
9: Ese día tan esperado por muchos hijos de su...
10: De su madre.
9: Esta es la mía, se llama Sublime Mujer, aquí está Chente.
0: Bonita canción.
9: Vicente, que cante, que cante.
0: Sublime Mujer.
10: Porque tengo

0: sociedad.
1: ¿Qué canción son?
0: Porque yo no he podido frenar el corcel que agita las ganas. Porque no he conseguido pasar 7 noches en la misma cama.
1: Era la canción de Ramiro en los 90s.
0: Mi forma de ser.
2: La dulcería y materias.
1: Aquí está la mía. Todavía le jalaba la de esta.
3: Esa está muy bonita, se llama La Mujer que no soñé. Pongan atención, es Ricardo Arjona.
2: ¿De qué trata? Escuchemos.
3: Escucha con atención.

0: se llama Verónica.
1: ¿Conociste a alguien así?
0: Sí. En exclusiva, Casán Contreras se la dedica.
2: ¿A mi mujer?
0: ¿Eh?
2: ¿A mi mujer? Mi mujer es muy intelectual. Y prefiere las bibliotecas que una discoteca.
1: ¿A poco sí?
2: ¿La que me conquistó?
0: Y estás de
1: más movida. ¡Súbele!
0: Ramiro el Sucio.
1: Mujer tan bella.
0: ¿Qué te recuerda esta canción, Ramiro? Dinos.
1: Una botella.

0: ando solo.
1: Para esa mujer bella, mujer tan...
2: ¿Cómo dice?
0: Mujer tan bella, yo con una botella me dejé de dar fácil.
2: Muy bien.
0: En la
2: y esta que sigue.
1: Eres toda una vieja.
2: Es de Toño Sánchez.
3: Eres toda
2: una mujer.
3: Una mujerona.

0: de una telenovela, ¿no?
1: ¿Bonus track? ¿Hay bonus track o no?
2: Hay bonus track.
1: ¡Bonus track! ¡Una más! ¡Oh!
0: Están los cachorros.
2: Cachorrones, cachorrones.
0: Los Ramiro de Juan Villarreal.

0: Bueno, ya, de volada.
1: Ya.
2: Los Ramiros de Juan Villarreal.
1: No des ideas.
2: Muy bien.
1: Vámonos a 5 votos, señoras y señores.
0: Bueno, aquí bueno,
1: en la grandota de Monterrey.
2: Ahí está, Arjona, mujer tan bella. Eres toda una mujer.
1: Sí, bueno, ¿quién habla? Mujer. Bueno.
3: Bueno.
1: Sí, ¿quién habla?
3: Juan.
1: Juanito, no me hables en ese tono, ¿eh?
2: ¿Cuál le gusta?
3: Votó por Woman de los Cupis de Johnny Villarreal.
1: Juan Villarreal. Gracias, compadre. De este lado tenemos llamados. Bueno. ¡Habla!
4: ¡Polla!
1: Bueno,
4: polla.
1: Sí, habla.
4: Todos están con ganas, menos las de Kazán.
0: No antes, hijo.
2: ¿Cuál te gusta?
1: Escoge una,
2: la de Toño, la de Ramiro.
4: Por la de Toño.
0: Muy bien, Toño.
5: Vamos por Arjona.
0: Muy bien.
6: Por los cucarachos de Monfabio. Un beso, Ramiro, en el mero topi.
2: ¿Cuál?
7: Por el ingeniero de sonido.
2: Ándale, eres toda una mujer.
5: Por Kazán Palote Contreras.
0: Dos Arjona.
5: Toda una mujer de Toño el Pitudote.
8: Por don Vicente Fernández.
9: Voto por la de mi compadre Chente.
1: Chente. Chente, bueno. Dos para Chente. Se siente. Sí, bueno.
0: Que cante.
2: Vámonos. Se siente.
1: Bueno.
3: Bueno,
1: échale, ¿por cuál?
3: La Miguel.
2: Miguel y Miguel.
1: ¿Por cuál?
3: El cachorro.
2: Cachorros. Va ganando cachorros.
1: Línea 3, bueno.
3: Pollo.
1: ¿Qué onda?
3: Pollita.
1: Habla.
2: ¿Cuál te gusta?
3: Los cachorros, y ya sabes.
1: Ra.
6: Por los perros de Juan Villarreal.
2: Ah, ya se quedó.
7: Ya no chiquero, por la de mujer tan bella.
2: Mujer tan bella.
10: Por la de Kazán.
2: Pues ya ganaron los cachorros.
7: Ay, señora, ¡hombre! No ganó usted, señora.
0: Qué bárbaro, hombre. Bueno, ¿qué son los cachorros? Señora. Cachorrones,
6: por
0: bárbaro.
6: Cachorros,
0: ¿no?
1: Mujer. ¡Súbele, Toño!
2: Señor.
1: Se deja que la música suene.

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1: Seguimos hablando de las ratas miserables.
2: Ratas asquerosas.
1: Del trabajo, ¿verdad? 8:45, señores, estamos de regreso. Recuerden que el próximo
2: miércoles
1: 13, ¿verdad? Ajá. Es el Mommy Fest en el Dogos and Beer.
2: El MT de Renacidos y tu...
1: La Huicha.
2: Tu ex amor de tu vida.
1: Amor, amor.
2: Oye, como dijo aquel que le vamos a cortar las manos a las...
1: ¿Están tocando, profe?
2: Don Rulet.
1: ¿Quién toca peta?
3: ¿Qué? Yo. Yo.
2: Soy un ratero.
3: Soy un ratero. Soy un ratero.
1: Bueno, vamos a hablar. Seguimos hablando con el tema del día de hoy. Fue, bueno, es, ¿verdad? Desde la mañana.
2: Gente abusiva.
1: Gente abusiva en el trabajo, los ladrones, los cinco uñas. Claro, ¿cómo se le quema más sinónimo se le puede decir a un.
2: A ver, y por ejemplo, sí. El quedarse con los cambios cuando éramos niños, cuando por ejemplo mi papá me mandaba
3: a comprar. Ahí comenzaste.
2: ¿A qué?
3: Comenzó tu vida delictiva desde ese...
2: No, o sea, pregunto que si eso es un robo, el no dar los
1: vueltos. Oigan, ¿hay alguien de tránsito de Monterrey escuchándonos que me pueda sacar de una duda?
3: Porfis, porfis.
1: El tránsito de Monterrey, si hay alguien ahí que me mande un WhatsApp.
3: Parejoto, mándale a tus contactos, mándanos un contacto.
2: Con la teniente. Oye,
1: ¿eso se cuenta
2: como robo, como hurto, el quedarte con algunos vueltos?
3: Pues es cuando ya tienes 30, 40 años, sí, sí, casan.
2: Era cuando era niño.
3: Ah, cuando era niño, pues no. Podría considerarse como una travesura que no está bien tampoco, ¿verdad?
2: O sea, de que
3: no le está, no. O sea, ¿qué le estás enseñando a tu hijo?
1: Ajá.
3: A quedarse con el cambio, el vuelto.
1: Sí,
2: no. Con el vuelto, por ejemplo.
3: En la feria.
2: Ya ves que aquí de repente...
1: Sí.
3: La morralla.
1: Acuérdese que sus hijos todo ven. Y si tú pasas en el mercado y te robas una naranja y tu hijo te vio, para tu hijo va a ser algo normal.
2: Sí. Claro.
3: Y va a querer agarrar cualquier cosa de cualquier lugar, casa de vecino o algún familiar.
1: Por ejemplo, el papá de Ramiro nalgueaba mucho a las vecinas. Sí. ¿Qué pasó?
3: Yo veía que era normal. Yo nalgueaba a las
2: vecinas. Porque tu santo padre así era.
1: Ándale.
3: Pasó a un lado de una vecina.
2: Y es normal.
1: Y es normal.
3: Compañeras, o de otro piso.
2: O esposas de locutores.
3: Y nada. Pero es de amistad, o sea, no es formalidad, no es por morbo.
2: O sea, de que ves pasando.
3: Es normal, o sea, no es malo. No es malo ni es pecado.
2: Pero no le dices nada de ándale carguilla o no.
1: No es normal.
3: Es como un saludo. Como chócala.
1: Saludito.
3: Pero yo con las mujeres es así.
1: Sí.
2: A ver, las meras nachas. Sí.
4: Buenos días, chiquero. Yo quería comentarle que me robé de la empresa. No quiero decir el nombre, pero. Ahí yo estaba de acuerdo con el recursos humanos. Yo le daba una cantidad y él me ponía que sacaba más viajes o que llevaba más comisión, sacaba más raya y de lo que más que sacaba, pues yo le iba y le daba un porcentaje. No era el único, éramos varios, entonces el de recursos se llevaba una feria. Aparte que a mí me salía muy buena raya.
2: Ratas asquerosas.
3: Aquí en la empresa no.
1: No aquí sea, nadie roba.
2: No, aquí somos bien.
3: Ya no se puede alterar el.
5: Pues si todavía no es el día de las madres.
1: Que es semana para celebrar. No estás oyendo que.
2: Oye, había. Lo bueno que ya no está.
1: Saludos a mi amigo Tacos el Michael.
2: Michael.
1: Michael, ahí en el Loico Vasos Villafranca. Dice el oso que se levantó asustado porque su patrón lo corría. Que soñó que lo corrían al oso.
3: En la cara. Lo corrían
1: en la cara.
2: 93.3.
1: Dice que se levantó con una erección. En la cara.
3: Profesor.
2: Sí.
3: Profesor.
2: Sí.

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1: En Guadalupe, con el fin de recibir a los visitantes en condiciones dignas y espacios limpios en los panteones municipales ante la próxima celebración del Día de las Madres, el ayuntamiento realizó una brigada de limpieza que incluyó la poda de vegetación, retiro de maleza, basura y escombro, así como la rehabilitación y pintura en áreas comunes. Por su parte, Protección Civil cuidará la integridad de la ciudadanía por el incremento de visitas que se esperan en panteones del municipio debido a esta importante fecha. Los rescatistas mantendrán una vigilancia permanente y realizarán recorridos preventivos al interior y exterior de los 4 panteones municipales para brindar atención inmediata en caso de cualquier situación de riesgo. 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
2: El jugador del equipo, Diego Lainez, da declaraciones y él dice que los equipos grandes juegan las dos instancias. Él comentó: Tigres cada vez se instala en fases finales, ya sea en liguilla o en finales o en esas fases finales de la Conca. Siempre es un candidato y siempre va a ser favorito para mucha gente. Así lo dijo Diego Lainez, que hoy juegan los Tigres ante el Nashville.
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2: Hiciste la graciosa vida. Voy al baño. Voy al baño, hijo.
3: No traigo dinero.
4: No traigo efectivo.
2: No, hombre.
4: Pues yo. Y de frente también.
5: ¿Para eso naciste?
2: Él me regresó 100 pesos.
4: O sea, pues dejaron 200 de propina.
2: Sí.
4: 100 y 100.
2: Y dijo, ya con eso, dijo ya, este. Sí. Esta basura, güey.
4: Oye, pero si era buffet, güey. O sea, yo me paré a servirme. El vato
2: no. No, cierto. El vato te trajo cabrito hasta la mesa.
4: Nada más una vez.
2: Ah, y te trajo dos refrescos y aparte te trajo otros taquitos.
5: No, no seas abusón.
2: Sí, güey. Exclusivo, güey.
4: Yo me serví con mi propia mano.
2: Platícale a la gente, por favor.
4: Es que nos invitaron a desayunar la semana pasada.
5: Sí. Un buen amigo.
2: En el cumpleaños de Meli.
4: En el cumpleaños de Meli nos invitaron los tripayazos a desayunar. Mi compadre Chirinflas, y fuimos Ramiro, La Polla y un servidor.
2: Sí, Toño no pudo ir, fue invitado, pero no pudo ir, está trabajando, ¿verdad?
4: Nos invitaron a las 10 de la mañana que
2: salimos. Agradecido, Toño.
5: Agradecido a mi compadre.
2: Agradecido.
4: Que como quiera le mandes el dinero.
2: Están tocando la puerta.
4: Que en tu capeta, que le mandes tu
5: profesor.
4: Y fuimos a un lugar muy bonito ahí en Garzasada.
2: Profesor.
4: A un buffet muy bonito, ¿verdad?
5: Sí.
4: Es buffet. Sí. Tú te paras y te sirves tu comida. Ahí están las
5: bandidas. Ese es el motivo por qué voy a dar propina.
4: Sí, yo me serví, yo me paré a servirme.
5: Muy bien. Buen punto.
4: Sí, es un buen punto, no es un buen punto.
2: O sea, nos invitaron a comer, a almorzar. Ya cuando nos íbamos a ir, pues yo les dije, pues saquen propina, güey. Pues de perdido pagarle al mesero, güey.
4: Claro.
2: Pues
4: era.
2: Y nadie dio, güey.
4: ¿Tú diste?
2: Yo puse 200 pesos y Efren me regresó 100, me dijo, ten. Yo pongo, y volteó así para los lados. Ramiro se fue al baño.
5: Mami,
2: y
5: no,
2: tú,
5: Ramiro, no me percaté,
2: y tú estabas volteando a ver una mosca así al cielo. Dijo, no, pues
5: qué bonito el techo.
2: Dijo, profesor.
5: Profesor.
2: Pues yo pongo otros 100.
4: Oye.
5: Hasta el vaquero puso.
4: A ver, ¿quién nos invitó?
2: Efraín. Chirinflas.
4: Nos invitó Chirinflas. ¿Quién te invitó?
5: Chirinflas.
2: Pero por educación no ponen la propina, ¿no? Estás invitando, compadre. Sí. Yo pago la propina, compadre. Venga.
4: Así
2: y fui y le dije, ¿qué le dije afuera? Le dije, ¿con eso o damos más?
4: Uh-huh.
2: Dijo, no, ya estamos dando el 15%. Con
5: es que
2: 200.
5: Yo cuando regresé, yo pensé que todavía seguían ahí sentados. Ya estaba otras personas sentadas.
4: En la mesa.
5: Y dije, ni modo que deje propina donde ya hay personas sentadas.
4: Claro, porque tu intención sí era
2: dejar.
5: Van a pensar que les estoy dando limosna a los siguientes comensales.
2: ¡Copias! Te digo, no, güey. Qué vergüenza. La verdad, yo ya no vuelvo a comer con ustedes.
4: Pero ¿por qué
2: vergüenza? A ver, ¿qué dice acá el fabuloso?
6: Siempre me ande hambreado.
5: ¿Algún otro famoso que nos quiere invitar?
4: Fernando Lozano, te estás quedando atrás. Y
2: por
4: el Chirinflas,
2: favor,
4: Chirinflas ya nos invitó.
2: Chirinflas ya te ganó,
4: Fernando.
5: Ah, los de la Treviñosa que también nos...
4: También nos han invitado a comer. Hay mucha gente que les encanta que comamos con ellos.
5: Nada más para entretenerlos.
7: Yo digo que Kazam es el famoso Don Angulo.
2: Sí.
5: Don
2: Angulo. No, hay otro nuevo.
4: No, te contamos.
5: De casa, comida y
4: sí, exactamente.
2: Ya volvemos, señores, 9:04. Última hora del Chiquero.

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0: Profesor. 811-6908-933 en este chiquero de martes.
1: Ya, qué rápido, ¿verdad?
0: A través de la banda 5 de mayo, la batalla del Pipope, ¿verdad?
2: ¿Qué es la raza?
3: ¿Qué tal, muchachos? Mis queridos pájaros de la mañana, digo, chiquero. Morning show. Me quedé en la inmortalidad, mijo. Hay que dejar propina, muchachos. Hay que dejar propinita.
0: ¿Es el maestro Gundis?
1: Parece, no, no es Gundis.
2: No.
0: Parece el maestro.
1: Parece, yo pensé que era Gundis.
2: Es el potro, dice aquí. El potro.
0: El potro Armendariz.
1: No sé. Hablas como el maestro Gundis potro.
2: Sí.
1: Es, no, potro. Claro. O sea, fue, es que fue Muna. Yo no traía efectivo. Ramiro estaba en el baño. El que traía era la polla. Pues así pasó. Mil disculpas, polla.
0: Sí.
1: ¿Te compro algo, güey? Si ese es el problema, Ramiro, cómprale algo.
0: Sí, te le compré una periquera.
1: ¿Cuál es el problema?
0: Un cabaspach.
1: ¿Tú traías efectivo? ¿Ese día?
0: Traía como 20... como 25 pesos.
1: No, pues si hubieras dado mucha vergüenza. Qué bueno que te fuiste al baño.
0: Oye, me los hubiera regresado el mesero.
1: No, mejor bueno, que te saque. Fíjate que una vez me pasó eso.
0: ¿Dónde? Dime dónde.
1: En un lugar, en un restaurante, pues ya no traía efectivo. Yo normalmente siempre pago con tarjeta, normalmente.
0: Sí.
1: Es raro que traiga yo algo de...
0: Pero con la tarjeta también puedes dar propina.
2: Ajá.
1: Sí, pero... ¿Sí? Y traía, no sé, como 70, 80 pesos.
2: ¿Con eso?
1: Se lo dejé al mesera.
2: ¿Dónde?
1: En el Chili's allá de
2: Garzón. Ah, no, a mí no me importa eso. Oye, yo no lo vi. Espérame, eso a mí no me consta.
1: Espérame. Me salí, ¿no crees que se fue atrás de mí la morra y me los devolvió?
0: Se le hizo poco.
1: Sí, se le hizo poco. Yo. Me dijo... Señor, fíjate qué desgraciada morra. Me dijo, señor, se le quedó su dinero en la mesa. ¿Y,
2: pero cuánto fue lo que consumiste?
1: No me acuerdo, pues yo le dije como 70 pesos.
2: Ah, entonces bien poquito, güey.
1: Pero no consumí.
2: ¿En Chili's consumes arriba de 800 pesos?
1: No.
2: ¿Con quién fuiste?
1: Yo solo, cada quien pagó su platillo.
2: Era exclusiva, Casán Contreras no comparte su quincena con su esposa.
1: No, no.
0: La obliga a pagar.
2: La obliga a pagar ella, cada quien lo suyo.
1: No, no.
2: ¿Y qué le dijiste a la mesera?
4: Bueno, pero no te enojes.
1: No, le dije, muchas gracias. Y ya dije, oye, pues qué grosera. O sea, simplemente, oye, no traes cambio, es lo que traes, pues ahí lo dejas.
0: Sí, hay que ser agradecidos. No rechace el
1: ahora,
0: dinero.
1: Porque según la polla, dice que sí es obligación dejar propina.
0: No, ya no. Ya no.
1: O sea, ¿es si te nace o no? Digo, normalmente dejamos propina, todo el mundo, normalmente. Sí, sí. Pero si no un día por X o mangas no puedes...
0: ¿Cómo pasó un dato en un restaurante? Hay que estar alertas también en la... Ahorita que hablamos de abuso de autoridad... No, ¿cómo se llama? Abuso de confianza.
1: Ajá, abuso de confianza.
0: En la Ciudad de México se han hecho virales varios restaurantes frente al Zócalo, que al final en la cuenta, te pides la cuenta y viene un... Ahí especificado una cantidad por la vista.
1: Ah, caramba.
0: El paisaje, te cobran hasta el paisaje. Porque está, a lo mejor es una terraza, por el lugar son terrazas.
1: Uh-huh.
0: Pero no te advierten.
2: No.
0: Te advierten que te van a cobrar eso.
2: Y tú cuando la gente les dice, ¿verdad? Que porque están haciendo.
0: Oye, y esto, así. Y este dinero que. Ah, te cobramos por.
1: Por la vista.
0: Por la vista que usted tiene para disfrutar su comida. Pero la vista es gratis.
2: ¿Y qué dice la gente?
0: Y la gente dice...
4: Bueno, pero no te enojes,
1: No, eso ya es una verdadera...
0: Y ahorita hay que estar alertas porque la Ciudad de México, Monterrey, Guadalajara, va a ser punto de reunión de muchos turistas.
1: Claro.
0: Y se va a prestar a mucho abuso.
1: Y la vamos a llevar todos, O sea, porque todo va a aumentar. ¿Ya viste ahora que vinieron los turcos? ¿Cómo les aumentaron los hot dogs?
2: Sí, pero a ellos, güey. Uno decir, chis, ¿por qué me vas a aumentar el hocho?
0: Sí, hochos que están así a veces tres.
2: Ahora, dos viéndolo, o sea, tú ves eso, tú ves el, ay, va a aumentar todo. Yo veo dinero fácil.
0: Sí, está bien.
2: vamos a vender algo, güey.
0: Hay pros y hay contras.
2: No sé, o sea, algo barato, güey.
0: El compa que
2: y vas al centro y te lo vendes a un turco, ¿verdad? O a un coreano, mire.
0: Un coreano.
2: Esa es la comida de aquí.
1: Mire, en Corea, ¿verdad? O hay que ver qué consumen los coreanos y comprar eso. Y
0: cacahuates japoneses.
5: Buenos días, puerquero.
1: ¿Eh?
5: Sinceramente, la propina no es obligatoria.
2: Anótale, Toño, otro cucaracho.
1: Otro cucaracho.
5: Independientemente del consumo que hagas, ya es voluntario la propina. Ajá. Les digo porque cuando una vez, hace ya 20 años, no es cierto. Saludos, cochinero.
2: Oye, pero es que, a ver, el vato llegó.
0: Te atendió.
2: Bueno, buenos días, ¿qué les traigo? Tengo taquitos dorados, esos yo se los traigo de acá. Les sirvo algo, huevito, al gusto.
0: Te ofreció chilaquiles.
2: Nos paramos y a servir, pero nos ofreció más cosas. Y lo otro le dijiste, es que quiero la cabeza de cabrito, pero no sé, no me lo voy a acabar. Ah, como quiera te la trajo.
0: Sí.
2: No le diste ni un 5 al pobre señor, güey.
0: Y a la pobre.
1: Le dejé media cabeza de cabrito.
0: Pues, sí, para empezar, nomás te comiste un taco. Eso se va a la basura, güey.
2: Eso se va a la basura, güey. O sea, imagínate.
1: ¿De qué, Ramiro? ¿Te hice un taco de la cabeza de cabrito?
0: Me diste nada más los sesos. Yo no me quería comer tus sesos.
6: Buen día, pollita.
1: Bueno, pero no. Yo me comí los ojos.
6: Va a dejar propina. Vas con lo exacto, pues a qué sales, mejor quédate en tu casa, te haces de comer y ya no sales.
0: Pues sí, ¿qué sales? Si no vas a dar propina, güey.
2: Es como la gente de.
6: Como quiera los meseros de ahí es donde ellos hacen su feria. Yo tengo entendido que todavía reparten las propinas a los cocineros y a toda la demás gente.
2: Pues así es, güey. Pues así debe ser.
6: Dejando 70 pesos, ¿qué le toca a cada quien?
2: Sí, güey. Sí. Exactamente, casada.
1: Todo suma.
2: Tengo caracho.
0: Sí. Ahí en San Nicolás vi, en una esquina estaba parado un camión de recolector de basura. Y estaban los tres trabajadores del camión contando, o sea, las propinas
1: sus pesos, sí.
0: Y repartiéndose. Yo fácil así, nomás de, a ojo de buen cubero.
1: ¿Cuánto le calculas?
0: Fácil calculé unos 3-4 bolas.
1: No manches. Bueno.
0: Y porque eran billetes y monedas. Sí. Ay, güey. Dije, no quieren que les ayude.
1: Cabo, yo me cuelgo de aquí. Me tocó, de los que abren las puertas, sí. en los supers, en Oxxo Super 7, ver cómo estaba cambiando sus monedas por billetes. Y eran 700 pesos en un ratito.
0: Sí.
1: 700 bolas diarios, güey. Que se meten.
0: ¿En dónde?
1: O sea, se ganan. Arriba de 700 varos, güey, abriendo la puerta. Que les da hacerle el cambiecito así. Yo a veces, como no traigo nunca efectivo, les compro un gancito.
4: Bueno, pero no te enojes.
1: ¿Cuál?

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9: Uno de los mundiales que pasó para la historia es el de Qatar 2022. Y señores, fue en donde más se han anotado goles, con un total de 172 anotaciones. Esa justa mundialista superó las marcas de Francia 1998 y también Brasil 2014, que también registraron las 271 goles. Esperemos que en este próximo 2026, que seguramente será así porque hay más equipos, superará esa cifra.
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11: Gusta estar.
12: Muy bien, estamos en el Chiquero, Banda 93.3. Ahí quedó esta canción de Oscar de la Rosa de la Mafia.
13: ¿Que cumple cuántos años? ¿Un millón de rosas?
12: 20 años.
13: Y va a haber un evento, dices.
12: Sí,
13: un millón de gracias se va a llamar.
12: Un millón de gracias. Donde va a estar Selena, pues Emilio Navaira, Jenny Rivera.
14: Un millón de gracias.
12: Valentín.
14: Valentín Trujillo.
12: Y Bad Bunny. Seguimos en el Chiquero, mande su WhatsApp 811-6908-933. Y participe con nosotros hoy en el tema de Casán Contreras.
13: Adelante con tu tema,
12: Casán Contreras. La poprina.
13: La poprina.
14: No, de que estábamos hablando de eso, ¿no? De que a
12: veces, del abuso.
14: No, a veces puedes dejar propina, a veces puedes, o sea, no siempre. No, yo por eso me voy a privar de ir a comer a un lugar. Ahora en los buffets uno se para.
13: Ok.
12: Bueno.
13: Manda.
14: No, digo, cada quien, ¿no? Pero yo normalmente siempre dejo.
12: Sí.
14: Sí, el 10%, el 15%, dependiendo de la cuenta, ¿no?
12: A los paqueteritos también les.
14: A los paqueteritos, sí, porque yo fui paqueterito.
13: Ajá.
14: Y cuando no tengo, les digo que si quieren algo.
13: Simón.
14: No quieres, ya ves que venden ahí.
12: ¿Agarras algo de la despensa?
14: No, o sea. Ah. Que sale un refri ahí con jugos o con aguas o panecillos o algo. Dije, agarra uno, hijo. Normalmente.
13: Tú lo das.
14: Y se los doy. Se los compro.
12: Qué bueno, qué corazón tan bonito. Ricardo Adame dice, Conflays. Me gustó su foto con Conflays.
14: No es Conflays.
12: Ese Chris Martin, ¿verdad? Que nos visitó en la cabina de
14: Coldplay.
12: El de lentes tiene cara de policía, dice Rodrigo Villarreal. Chris, saludos. Los envidiosos dirán que es.
14: Pero ¿cuál de lentes? Si hay dos con lentes.
12: Ah, sí, con dos. Ramiro, el de los lentes. Al apoyo también trae gafas.
14: Trae gafas.
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13: Es correcto, señores. Pues bueno, 9:33 minutos. La hora sagrada.
12: Cárguese de buena vibra.
13: Saludos a mi compadre Valtierra. Un abrazo, viejón.
14: ¿Es tu compadre?
13: Mi amigo, él es mi amigo.
14: ¿Tu hermano?
13: David Valtierra.
14: Muy bien.
13: El que siempre te la entiende.
14: La hora sagrada.
12: Mi abuelo a mi edad se peleaba con el diablo. Y yo aquí dizque sufriendo de ansiedad.
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12: Con este calorón parezco sartén viejo. Se me pegan los...
13: No.
14: Perdónalo, Señor.
13: La hora sagrada.
12: 9:33.
13: La hora sagrada.
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13: La hora sagrada. Banda 93.3. ¿Qué dice el público? Buenos días.
14: ¿Sí?
15: Kazán, no haces cabra, güey. Cuando vas a la cantina, la ruleta vale 250, güey. Y te entregan 700 pesos, fundido.
14: Yo no voy a cantinas, hijo.
16: Oye, Chiquero, no sé si ustedes han ido al Josefinos, al bufete del Josefinos.
14: ¿Jugas a eso?
16: Ahí
14: sí.
16: En el Josefinos, ¿sí? También tú te levantas y te sirves y todo.
12: Sí.
16: Pero el meserito es el que cuando llegas te limpia la mesa y es el que te llena
12: la bebida,
16: el,
12: ¿no?,
16: refresco, ¿verdad? Se te acaba el refresco y eres el que va y te pregunta si quieres más y te lo rellena como es refiri.
13: Ajá.
16: Entonces, ese es buffet y yo
12: soy un vaquero.
16: Porque es el que me está sufriendo las bocas.
14: Claro. Sí, ¿no? Claro, se entiende, ¿no? Aunque sea buffet y aunque tú te sirvas, tú te pares, pues ellos están ahí al pendiente de ti, ¿no?
13: Sí.
14: Que se le ofrece más refresco. En algunos tú te sirves el refresco, ¿verdad?
13: ¿Eh? Así es.
15: Ay. Oye, Chiquero. ¡Ey! ¿Qué casan tan cucaracho? Ve tú a un evento sin cobrar.
14: Sí, he ido a eventos sin cobrar. Muchos eventos sin cobrar.
12: Yo he ido a animar a eventos gratis y no me dan
14: propina. He hecho. ¿Y qué?
12: No me dan propina.
14: La rana, y he hecho grabaciones.
17: La propina.
14: Y no he cobrado.
17: Deja el 50%. Si consumes 1,000, debes dejar 500 pesos. Y así le hago.
13: Mira,
17: dólares.
13: Dólares. Mira.
14: O soñé. Ah, me sacaste.
12: Comprate calzones.

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2: Así es, Ramiro. Bueno, pues ya dejemos el tema de las ratas asquerosas.
3: Están bajando el barandal.
4: El barandal.
3: Para empezar.
2: Yo soy un ratero.
3: Oye, en una florería aquí cerca. Una florería.
4: ¿Para qué, güey?
3: Pues me escribió aquella, dice, Ram. Raro. Ven a la casa, ya estoy lista para que me des flores.
5: Buenos días, Chiquero, cocineros. Oigan, ahorita que están hablando de la propina. La propina no es.
4: Pero eso me compare Ángel y Héctor.
5: Por eso se llama propina.
4: Los escoltas. No.
5: Tienes que dejar dinero. Es una ayuda para el mesero, porque aparte el mesero tiene un sueldo.
4: Saludos al Héctor.
5: Y si fuera de dejar propina, en el mismo menú te dice
3: pues
5: que
3: amigo,
5: te van
3: ¿qué?
5: A cobrar. Si no dice en el menú, lo que tú quieras dejar. Saludos.
4: Sí. Pero bueno, es que tú vives en otro lado, tú.
2: Hay raza que sí.
4: Mayo Mix.
2: Es muy dadivosa, ¿no? En las propinas.
4: Claro, güey, pues hay que darle. Pues fui mesero, güey.
6: Polla. Polla.
4: ¿Qué quieres, Nacho? ¿Qué
6: pasa, güey? ¿Cómo le hago para salirme? Deja todo, anda bien crudo y no dejaste nada en el refri.
4: No dejaste nada en el refri, güey. Traes un cotorreo del 2000.
2: Bien antiguo, güey. Bien antiguo.
4: Empezamos así como tus camisas, Nacho.
2: Bien antiguas. Cotorreo antiguo.
4: Para empezar,
2: wey,
4: no te dejan ni entrar ni a la colonia, güey.
3: Te siguen las
2: ¿De
3: cámaras.
2: ¿Qué color es este hombre?
3: Pasas y te siguen las cámaras ahí de, sí, de todo el fraccionamiento.
4: Sí, güey. A ver, échale otro más. ¿Qué dice la raza, señores? Buenos días.
7: ¿Qué sucede?
2: ¿Sí?
4: Saludos a mi compadre Orlando, dice, de la florería. Los voy oyendo, florería de Ángel.
3: Hoy sí. Aquí...
4: De Anael, perdóname. De Anael, florería? Dice, aquí te desfloro, Ramiro.
2: ¿Qué si quieres ir?
4: Saludos, Orlando. Saludos, compadre.
3: Ahí tengo mensaje para la jefa.
4: A ver, échale. A
8: ver. Madre mía, madre adorada. Y madre de mi corazón. Pues, recuerda que yo siempre te quiero y te... O sea, todo, ¿eh? Sí, por eso digo. Pues, O te quiero, ¿no? Digo.
3: La reina, para la jefa.
2: A las jefitas.
4: A la jefita. A ver, otro más, Toño. Uno más, venga.
9: Buenos días, Chiquero.
2: Hey.
9: Yo vi una publicación. No sé si parece que es aquí en Monterrey, donde... A un empresario se le ocurrió poner un restaurante montado en una base X, pero colgado por una grúa, chihuahua, cualquier grúa X.
2: Ah, qué la canción, hombre.
4: Espérate, hombre.
9: Y para comer en la parte de arriba está colgado el restaurante.
4: Ajá.
9: Y entonces, para disfrutar, dice que la vista de la altura, o sea,
3: sí.
9: No sé en qué cabeza cabe hacer ese tipo de comercio, o sea, ¿cómo vas a enganchar donde te falle la grúa y todo, la gente arriba?
3: Sí,
9: claro, por favor,
3: ya se cayó, sí.
9: Una grúa, esa, como las que usan aquí en la línea del metro.
3: Esa atracción es en otras partes del mundo también, ya se cayó una, ya sí y lamentablemente sí hubo lesión.
4: Faltan 13 minutos para que den las 10 a las 10 el show del Zappy Boy.
3: Se murieron y no dejaron propina.
2: Fíjate, hay que cobrar antes.

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1: En Monterrey, a fin de priorizar la movilidad urbana, el municipio inició la extensión de arterias secundarias que están interrumpidas, habilitando circuitos internos en la zona poniente para agilizar la circulación de la avenida Paseo de los Leones hasta en un 30%. El alcalde Adrián de la Garza Santos supervisó el arranque de los trabajos en los que se invertirán 240 millones de pesos para ampliar la avenida Alejandro de Rodas y de prolongación Ruiz Cortines, que interconectan colonias del sector. 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
2: Lo dice Guido Pizarro, no se ha ganado absolutamente nada. Hay que salir el día de hoy en la cancha del Estadio Universitario a sacar un triunfo para instalarse de nueva cuenta los felinos en una final más de la Conca Champions. El partido, 7:30 de la tarde.
3: Ahora, cucharaditas para el alma.
4: Sé firme en tus actitudes y perseverante en tu ideal.
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0: No, pues, wow, dijo el perro, Toño. Impresionante tu plática. ¡Súbele!
1: Oye, oye, oye, oye, oye.
2: ¿Qué talla de pantalón eres?
3: Soy talla 5, Sefi.
0: Bueno, más, señorita, muy buenos días, bienvenidos en este martes. Hoy anoche fui a ver la de Michael Jackson. Oh, está impresionante, ¿eh? Te habías dicho que no servía, ¿eh? Pero no, está muy buena. Tú me dijiste, no sirve, no sirve la película de Michael Jackson. Tú me dijiste, acuérdate, tú me dijiste. Oye, compadre, ¿qué onda con la película de Michael Jackson? Me dijiste, no sirve, viejo. Dice la gente que la crítica internacional dice que no sirve. ¡Ay, mi Toñito! ¡Ay, amigo, amigo! No, pues digo, está muy entretenido, está bien. Oye, no está. Digo, yo a mí me gustó, ¿eh? Y yo en el cine cuando voy de repente me da sueño, así, digo, cuando no está muy buena. No, esta vez, Toño. Impresionante la película de Michael Jackson, ¿eh? Ah, está muy buena, güey, está muy... A mí sí me gustó, güey, ¿eh? Oye, estoy viendo otra, Toñito, que se llama Caminos, ¿qué? Donde sale el que hace el personaje de Thor, ¿verdad? Y esta muchacha también la que hace Tormenta, ¿no? Y el que hace el que hace a Hulk, Tomás Valdés, ¿verdad? Sí, es una película, Caminos sin Fronteras, Caminos, algo así. Sí, pero está mamaloncísimo también, ¿eh? Está ahí en el aparato. Sí, no, hombre, qué bárbaro. Muy buenos días, bienvenidos, muchangas. Bienvenidos el día de hoy al show del Sammy Boy. Quiero mandar un saludo a Tacos Michael, hombre, ¿eh? Oye, quedé con mi compadre Juan Carlos Galindo, me levanté tarde, Toño. Ya no me alcanzó el tiempo para ir a Tacos Michael y a Tacos Don Chuy. Le mando un saludo muy especial, que siempre están escuchándonos, ¿eh? A ver. Siempre están escuchando la banda 93.3. Ahí está, ya está la plataforma. Híjole. Pero no se mira bien, ¿ma? No, me verla ahí con el sonido. ¿Eh? Y luego fui a los VIP, Toño. ¡Eh! No, si es que ayer me fui, le dije a mi mujer, vamos a ver la película de Mike, me llevé a mis hijos y fuimos ahí a Valle Oriente, Toño, ¿eh? Ahí a los VIP, ¿eh? No, está muy buena la película. Lo único que está chido esos cines, Toño, el VIP, se hace camita, el sillón y todo, ¿no? Nomás que el clima está bien fuerte, güey, no lo va, está pero helado. Llévate un chaquetín o algo, güey, porque... Sí. Está súper helado, güey. ¿Y luego te estás tomando el refresco con hielo? No, pero qué bonito, en serio. 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En Valle Oriente. Ahí en Valle Oriente, ¿no? Oye, vamos a arrancar, mi compadre Toño. Pues es que me invitaron, güey. Los boletos ya sabes que los batí, güey. ¿Eh? Yo, una de dónde, mijo, ¿va, Toño? Una de dónde, mija, mijo. Me los batí, me habló... Y los batí. Batí los boletos y me dijeron, ¿qué onda? Dije, no, pues dice el dicho de gorra, ni quién corra, va, Toño. Dijo, gratis hasta puñaladas. Dijo, nomás que no sean muy profundas. Che, Toño. Eso me lo dijo Toño. Dijo, viejo, mijo.

0: profundos. Vamos así despacito. ¡Súbala, Toñito! No, está muy bonita, está muy buena la película de Michael Jackson. Yo sé, mandé. Ah, sí, ponen ahí, continuará. Sí, sí, no, cállate. Oye, ¿quién es el personaje? ¿Quién es el es un sobrino de Michael? Sí, es un hijo de un hijo, de un hermano. Sí, pero se parece de a madre, güey. No, no, y canta igual, o sea, la vocecita y todo, porque ahí no creo que puedan meter un efecto. No, güey, yo creo que reencarnó Michael Jackson ahí en ese huerco, güey. No, sensacional, ¿eh? Déjate la platico, Toño, fíjate, entonces este Michael...
1: No, déjate
0: la platico, Toño, ¿va?
1: No la spoilé, por favor.
0: Entonces la película trata, Toño, que el papá sí es muy mendigo con ellos, el papá es el que los explota, ¿va? Sí, sí, ya te cuenta, una... Entonces, los explota mucho y le pega bien gacho a Michael, güey. Fíjate la platico, Toño. Entonces, agarran así... ¡Súbala, Antonello! ¡Upa, upa, upa, upa, upa! ¡Esto sí es cumbia! Oye, Toño, y luego cuando... Fíjate que cuando... No me la platiques, Toño, no me la platiques, no sea mendigo. No, hombre, dile a Toñito que si quiere ir al cine... ¡Aus! Dice Paco, la pacorra de Zacatecas. Dice la pacorra de Zacatecas que él te lleva. Dice, dile a Toño que si quiere ir al cine... ¡Aus!
1: Al VIP, ¿verdad?
0: Y si que te lleve... Entonces es que hay VIP en todas partes ya, Toño, ¿eh? Sí, cómo no, en Nuevo Sur también hay. En Nuevo Sur, y acá en las de Liverpool, acá en Liverpool, ahí también. En galerías, ¿verdad? Y aquí, o sea, en Valle Oriente, güey, o sea, yo fui porque batié, güey. Batié, güey, me los picharon, güey. ¡Saludos a mi compadre Juan Carlos Galindo! Dice mi compadre. ¡Ea, mamalón! Dice Juan Carlos Galindo. 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Hoy juegan los Tigres, ¿no? Hoy juegan los Tigres a las 7:30 horas. A ver qué te pagas, compadre Juan Carlos Galindo. A ver qué se paga mi compadre. Para ver a los Tigres de la U de Nuevo León. Que acabamos temprano, 7:30, 9:30, acabamos. Vámonos, ¿eh? ¡Ey, Chetaño! ¡Chetaño, vamos! ¡Saludos a mi compadre Juan Carlos Galindo! 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Dice por aquí un güey que está aquí. Dice, a ver, ¿qué dice? ¿A dónde está Hugo? Se le fue el mensaje. ¿Es eso? Dice, ya son las 10 con 10. Ya se ya atiende la gente, las llamadas, sobres. Ahora tú me vas a dar órdenes a mí, imbécil. ¿Eh? Perro infeliz. Placámelo unos 30 años a ese perro, Toño. Ay, Toño, no, luego.
1: Vamos.
0: Dice ese pillé, empieza las llamadas, son las 10 con 10. ¿Sí? ¡Qué emoción! Dile, Toño, ¿eh? Hasta que yo diga, imbécil.
2: Que van cruzando el ancho cielo.
0: No se crea, compadre, sí es cierto, no se crean. Una disculpa, compadre, una disculpa, tiene razón mi compadre. Una disculpa, pero no pone su nombre, mi compadre. No, una disculpa, compadre, claro que sí. Arranquemos ya los llamados, Toñito. Bueno, buenos días.
3: Este Neto de la Indepe, ¿qué tipo hoy?
0: ¡De volada, mi Neto Chile!
3: Para mi compadre Raúl de la Campana, mi compadre el Gorrión de la Genaro, mi compadre Jan de la Alianza Real, en la Río de Tierra, el Teto de la Muni,
0: ¡Ah, toda la respuesta! ¡Es todo, mi Neto! ¡Buenos días! Ahí estamos, la número 2. Buenos días.

0: Ahí estamos, la número dos. ¿Ya ves? ¿La bloquearon o qué? La número dos. ¡Buenos días! Desbloqueenle, perros infelices del mal. Eso ya lo bloqueará. ¡Es chao, hombre! Fuera la hueva, la pereza, los malos pensamientos, los gruñones, los malvibrosos, esos criticones que dicen que ya son las 10:10. ¡Saludos, muchachos! ¡Estado, sea feliz, hombre! ¡Sonríale a la vida! A este mundo venimos a ser felices, Toño, ¿eh? Hay que ser felices. Pero le recomiendo lo de Michael Jackson, güey, ¿eh? ¡Qué bárbaro, Toñito! Está re buena. Bueno, buenos días.
1: Ese es mi Cepi.
0: ¿Quién habla?
1: Nachito, de la Olímpica.
0: ¿Qué pasó, mi Nachito? Mándale saludos, mi Nachito.
1: Oye, no, nomás para que me pongas una rolita, ¿no?
0: A ver, ¿cuál quiere, mi Nachito?
1: El Cantor de Fonseca, a ver si me lo pones.
0: El Cantor de Fonseca, vamos a complacerle, mi Nachito. ¿Dónde anda, mi Nachito?
1: Aquí, en el barrio todavía.
0: Ya no te puedes a trabajar, huevón.
1: No, ya voy para allá.
0: ¡Órale, güey!
1: Para mi morrita, Cristina.
0: ¡Órale! Ponte a jalar, Nachito, huevón. Ya es bien tarde, hombre. ¡Va, Toño! ¡No se crea, mi Nachito! ¡Oye, mira quién está hablando, Toño! ¡Sí! ¡Bueno, buenos días!
2: ¡Buenos días!
0: ¿Quién habla?
2: Soy el Diablo, Cepi.
0: ¿Qué pasó, mi Diablito?
2: Pues aquí andamos. En Soriana.
0: Ajá, andas en el taxi.
2: Sí, pues, ¿qué más?
0: ¡De volada! ¡Te mando saludos, la polla, Ramiro y Casán!
2: ¡Ah, tienes que! La porra lo saluda, ya sabes.
0: ¡Échale los saludos, échale, Diablo!
2: Oye, Cepi, ¿qué pasó, Diablo? Invitan a Casán, a la polla y a Ramiro en la presa de la boca.
0: ¿Los invitaste?
2: ¡No se ahogan!
0: ¡No se ahogan!
2: Ya sabes, aquella cosa flota.
0: ¡Le flotan las nylon!
2: No, deja tú, son 7 mesinos. Tu mamá los aventó antes de tiempo.
0: Antes de tiempo, no los quiso, ¿va?
2: No, pues ¿para qué quieres, mugrero?
0: ¡Hijo de la chica! ¡Órale, Diablo!
2: Mira, va para la Jessie Vélez, para mis hijos, Miguel, Daniel, tú y Javier, y Perlis, mis nietas. Y un 2x3 por todos los tecuachis que me conocen.
0: Órale, Diablito, ya está. Un 2x3 por todos sus amigos y sus enemigos. Nada, aquí no hay enemigos, puros amigos. ¡Buenos días!
3: Excelente mañanita, mi Cepi.
0: Excelente, hermoso mañana. ¿Quién habla?
3: Habla Vivi, la cuadrilla de eléctricos.
0: ¿Dónde andan jalando, Vivi?
3: Andamos aquí en galerías, mi Cepi, arriba en la azotea, poniendo una entrada.
0: ¿Salud para quién, Vivi?
3: ¡Ey! Déjame mandar unos saludos, mi Cepi.
0: Échale, mi Vivi.
3: Mira, pues aquí para los que andamos aquí arriba de galerías, va, para mi hijo Anciana, mi compa El Coyo, este Cochi, y para el plomero, este Juan, de aquí de galerías y todo mantenimiento. Y la cuadrilla de eléctricos y mi compa La Parca y el Deportivo Master y
0: es todo, hermano. Échame la número 3. ¡Buenos días! Hoy está en la línea repiqueteando de volada. ¡Buenos días! Ahí estamos, la número 3. ¿Quién habla, carnal?
4: Fraxedes.
0: ¿Quién?
4: Fraxedes.
0: ¿Fraxedes?
4: Sí.
0: ¿De dónde nos hablas, Fraxedes?
4: Cuernavaca, Morelos.
0: Desde Cuernavaca, la bella y la hermosa y la bella airosa.
4: Cuernavaca, Morelos.
0: Cuernavaca, Morelos, se le dice ¿cómo se dice? La ciudad de la eterna primavera.
4: Esa mero, Cepi.
0: Fraxedes, ¿qué andas haciendo por allá, Fraxedes?
4: Aquí, ahí vivo.
0: Ahí vives en Morelos.
4: En Morelos.
0: Oye, ¿cómo está Morelos tú, mi querido Fraxedes? Está bonito, hermoso y precioso.
4: Pues sí, con algo de calor, a 31 grados.
0: Vámonos, ¿a poco ya hay 31 grados a esta hora?
4: Sí, bueno, ahorita estamos como 25.
0: Ahorita estamos a 29 en Monterrey, pues estamos igual, acá en Monterrey hay 29 grados, tú, Fraxedes.
4: Sí.
0: Oye, ¿y cuánto te, o sea, ahí vives todo, has vivido toda tu vida tú, Fraxedes?
4: Sí.
0: ¿Y qué tal está Cuernavaca? Platícame, nunca he ido a Cuernavaca, Morelos.
4: Pues está bonito, hay partes que la zona norte es fría y partes de sur, no, zona sur, caliente.
0: Ajá.
4: Pero está muy bonito.
0: Está hermoso Cuernavaca, Morelos. En serio, sí. Es la ciudad de la eterna primavera, ¿va?
4: Sí.
0: Oye, Fraxedes, ¿y a qué te dedicas ahí, Fraxedes, en Cuernavaca?
4: Somos albañiles de Cepi.
0: ¿Albañiloco?
4: Sí.
0: Es todo. ¿Y cómo diste con el show del Cepi Boy, Fraxedes?
4: En el promedio del año 2007-2008, escuchando a Víctor Manuel Luján.
0: Sí.
4: El Master Show. Sí, muy sí. Amigo con... Julio Montes.
0: Sí, sí,
4: y
0: sí.
4: Llamó Julio Montes al máster y no, pues ¿dónde sigues, Julio? No, pues en banda 93 estás escuchando.
0: Ajá.
4: El momento loco.
0: Sí,
4: y ya me metí a la plataforma y di con que tenían buena programación. Germán
0: Tengo
4: Pluma.
0: Turneo, Germán Pluma, Tomás Valdés, Cepi Boy, ¿va?
4: Sí.
0: Y este cotorreo me cuaja.
4: Ajá, y nos quedamos ahí.
0: Es que aquí sí hacemos radio de verdad, güey. ¡Ah!
4: Sí, no, sí. Aquí en Cuernavaca, la neta, no.
0: Ahí está, ¿cuál, no, es, con... ¿cuál está ahí? ¿La mejor FM, cuál?
4: Está la mejor, 92.7. Y...
0: Ahí está mi buen amigo, el programador, el Pavo.
4: Sí. ¿Ah? De hecho, sí, aquí está el Pavo.
0: Salúdamelo al Pavo cuando le marques y le te mandó saludos el Sepi Boy.
4: Sí, ¿verdad?
0: Sí, no, buen amigo,
4: pues
0: mío.
4: Casi no los escuchamos, pero sí, sí llegó un momento que sí lo escuchamos de 9 a 10 con música de los 90, pues 90, banda. Sí, sí. ¿Y lo clásico.
0: Y ahora banda 93.3 es la que manda ahí y la que todos los radioescuchas de Cuernavaca le ponen, ¿va?
4: Sí, pasan y la banda, ¿qué chingaderas son esas? No, pues... ¿Dónde? ¿Qué estación es? 93.3, métete a la plataforma, sí. Y pasamos la voz.
0: Eso, usted pase la voz, mi querido Fraxedes. Ahí en Cuernavaca, sí. Que todo Cuernavaca. Escuchen la banda 93.3 todo el día. ¿Va, mi querido Fraxedes?
4: Claro que sí, Sepi, no nos perdemos. Después Carmancito, Tomás Valdés y Sepi, Germán Pluma.
0: ¿El Chiquero Morning Show?
4: El Chiquero Morning Show, sí, con el apoyo y todo eso, sí. Desde la escuelita.
0: ¡Qué ole! Aprendan, para que aprendan las demás emisoras, donde se hace la radio de verdad. Oye, Fraxedes, ¿qué canción te gusta, mi querido Fraxedes?
4: Pues écheme algo de, se me fue.
0: A ver, tranquilo, no. A ver, échale memoria, mi querido Fraxedes.
4: No podrán separarnos de...
0: Jorge Celedón. Órale, de Jorgito Celedón, vamos a complacerle a mi querido Fraxedes, allá está Cuernavaca, la ciudad de la eterna primavera, ¿va?
4: Claro que sí, Sepi.
0: Es todo, mi Fraxedes. Quítelo fuerte, mi querido Fraxedes. Ahí en Cuernavaca, Morelos. ¿Cuál es la radio que manda?
4: Manda 93.3 con el Sepi Boy.
0: Todo, carnal. Yule, ¿eh? Pues es que imagínate, carnal. Desde la ciudad de la eterna primavera, Cuernavaca, Morelos, escuchando al Sepi Boy, Sepi Boy, Sepi Boy. Luis Covarrubias.

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7: Definitivamente, compadre, somos la banda 93.3, la radio que manda en todo Monterrey, Nueva York. ¡Súbele, Antonello! Oye, ahí nos mandó el oso mañoso video, güey. ¿Qué le pasó al oso mañoso? Ahí nomás, es todo, carnal. Vamos a continuar con el show del Sepi Boy. En esta mañanita, mi compadre Toño, el padrón de la consola digital, un servidor Luis Covarrubias, el Sepi Boy.
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7: San Pedro, no me llames, cierra tu portón. Oye, pues hoy juegan los Tigres, Toñito. Hoy vamos a apoyar. Los Tigres que apoyan a los Tigres. Todos los rayados estamos de vacaciones, ¿verdad? El equipo de mis amores. ¡A todos los Tigres de la U de Nuevo León! Ejemplo. Hoy juegan los Tigres. ¿Cómo van ganando 1-0 o van perdiendo? Van ganando 1-0, ¿va? Van ganando 1-0 los Tigres. Hoy se enfrentan ante el Nashville, ¿eh? En el Estadio Universitario a las 7:30 de la tarde. Ahí van a estar todos ahí, por supuesto, hoy apoyando a los Tigres. Anótale. Oye, entonces vamos a continuar. Y bueno, pues, y felicidades a todos los Tigres, hombre. Va que y luego el sábado van ante las Chivas, ¿no? ¿El sábado juegan o el domingo? Pues sépame, ¡súbele! Como yo ni estoy enterado del fútbol, Toñito. No, hay que apoyarlos, son de Nuevo León, compadrito. Vamos a continuar con el show del Sepi Boy. Saludos al Fraxedes, allá en Cuernavaca, Morelos, en la ciudad de la eterna primavera. ¡Súbale, Fraxedes! Usted reviente la bocina, ponga una bocina amplificada, Fraxedes, y pone el Bluetooth y que se reviente en todo Cuernavaca, Morelos.
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7: 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Vamos a continuar con el show de Sepi Boy. Saludos a Escobedo Bello, Escobedo Hermoso, Toñito. No me canso de decir, Toñito, que Escobedo es la capital de la transformación de todo Nuevo León, ¿eh? Escobedo es la capital de la transformación de todo Nuevo León. Escobedo es la capital de la transformación de todo Nuevo León, ¿eh? ¿Qué bolecillo, qué?
11: ¡Ahí está la casa!
7: ¡Qué bole, qué bole! En serio, Toñito, no nos cansamos de decir que Escobedo es Escobedo Bello, Escobedo Guapo, Escobedo Hermoso, porque Escobedo en serio es la capital de la transformación de todo Nuevo León, ¿eh? Grábeselo. Escobedo es la capital de la transformación de todo Nuevo León. Mijes es Mijes. abuelita de Batman, grábeselo, grábeselo en su mente, Andrés Mijes, Andrés Mijes. ¡Llobera! ¿En serio, doñito? ¿Mijes es Mijes? Saludos a mi buen amigo Andrés Mijes Llobera, en Escobedo Bello, Escobedo hermoso y precioso,

0: Ahí va, ahí va, ahí va. Vamos a continuar, mi compadre Toño el Padrote, en el Consejo Digital, un servidor Ruiz Covarrubias.
1: Le fue muy mal, de mano en mano, de bote en bote.
0: Échame lindo este contacto, buenos días.
2: Hola, mi Chepi.
0: ¿Qué onda, carnal? ¿Quién habla? ¿Qué onda, loco?
2: El Guayne de allá de la 35, compa.
0: Ese es mi Guayne, mándelo saludos, mi Guayne.
2: Un saludo para el Cache, para el Ringo de la Alianza y toda la gente de, la, de los Pitufos, mi Chepi.
1: Saludos a los Pitufos, a Gargamel. ¿A quién más, Toñito? ¿Al gato cómo se llama? ¿Snar? ¿Cómo? No, ¿el gatito cómo se llama? No, no.
0: Era Garlo, pero... ¿Cómo se llamaba el gato? Ay, Toño, si tú eres bien que te... ¡Échame línea de contacto, bueno!
2: ¡Anda, mi Cepi!
0: ¡Israel! Sí, bueno, buenos días, ¿quién habla?
2: Buenos días, mi Cepi, aquí en Texas, de aquí de la 13 de mayo y Luis Cavazos.
0: ¿Qué pasó, mi Texas? ¿Qué anda haciendo, mi Texas?
2: Ah, que estamos pisteando toda la noche, mi Cepi.
1: Cálmate, Texas, ¿qué, güey? Pues, ¿qué celebran o qué, güey?
2: Que ando soltero, mi Cepi. Que ando soltero.
0: ¡Ay, desgraciado, te votaron, güey!
2: ¡Ah, huevo!
0: ¡Hijo de...! ¿Por qué siempre pasa eso, que cuando te corren de la casa, Lolo, quieres refugiarte en el alcohol?
2: Ya se va, pues así es esto.
0: ¡Refúgiate en el trabajo, güey! ¡Refúgiate en ser más grande!
2: ¡También!
0: ¡Eso, carnal! ¡No! Ah. ¡No huyas, compadre! En el alcohol ni en las adicciones, compadre. Mejor huye en el éxito, en el trabajo.
2: Afirmativo.
0: Oye, ¿cómo te llamas, hermano?
2: Miguel,
0: oye, Miguel, ¿no? Estás pisteando toda la noche, güey.
2: Sí, aquí le seguimos con mi compa el Toro.
0: Sí, pero lo que pasa, güey, que a lo mejor, o sea, tu mujer no te dejaba salir, no te dejaba pistear, y te quedas libre, te quieres volver loco, güey, ¿va?
2: Ah, así es.
0: Afirmativo, se dice.
2: Afirmativo.
0: ¡Hinche, Miguel! ¡Ay, que se te va, que vas a decir! ¡Ay, yo me quiero ir para mi casa!
3: ¡Ponte a trabajar, güey, ponte!
0: Te va a decir tu mujer, no sé qué sea la verdad, ¿de dónde andaba mamándose? Vaya para allá.
2: Ah, firmo.
0: Es todo, Miguel. Oye, Miguel, ¿por qué broncas traes, Miguel? A ver, platícanos, ¿por qué andas pisteando? ¿Por qué te enojaste con tu mujer, güey?
2: Pues...
0: ¡Véngate, María!
2: ¡Está loca!
0: No, loca mis huesos. O sea, ¿qué te exige? ¿Qué te dice? ¿Andabas de mujeriego? ¿Te cachó o qué, güey?
2: Aparte.
0: A ver, platícanos, Miguel. ¿Cómo estuvo el pe? ¿Cómo se llama tu mujer, Miguel? Nada más vamos a ponerle esposa, no digas nombre. La esposa. ¿Qué pasó con ella? O sea, ¿cuándo fue el motivo? ¿Cuándo fue la gota? Ahora sí quizá la raza, ¿cuál fue la gota que derramó el vaso?
2: Nah, pues andaba de loco, de mujeriego.
0: ¿Andabas de loco y mujeriego?
2: Ey.
0: ¿Loco? ¿Ya caíste en las adicciones o qué?
2: Sí, había caído, ya no, ya.
0: Ya, ¿qué edad tienes tú, Miguel?
2: Tengo 31.
0: No, hombre, estás peludo, Miguel. Ya, güey. ¿Cuántos hijos tienes, Miguel?
2: Tres.
0: Imagínate, güey, no, hombre. Piensa en tus hijos, carnal. Piensa en tu vida, en tu futuro. Déjate de mamáis, ¿eh?
2: No, pues sí.
0: Sí, lo que pasa es que no te gane la adicción. Hay que trabajar, hay que ser responsable, hay que mantener a los hijos. Hay que estar al pendiente de la familia, Miguel.
2: De todo eso principalmente.
0: Primero lo primero, segundo lo segundo y tercero lo tercero, ¿eh?
2: Sí es.
0: Oye, Miguel, bueno, ¿te ganó la loquera o qué?
2: Me había ganado, ahorita nada.
0: ¿No te ha ganado?
2: No, ahorita no.
0: Pero, y luego, o sea, ¿qué te dijo tu mujer? ¿O te compones o mejor llégale?
4: No, tiene un matador, el vato.
0: A ver, ¿qué? A ver, tú, ¿qué dijo el chismoso?
2: Que tengo un matador.
0: Ajá, ¿qué onda, mi Miguel?
4: Aquí estoy.
0: No me digas, Miguel, que estás corriendo para tercera, Miguel. Mira, Miguel, tranquilo, Miguel, aquí no somos homofóbicos, güey, aquí no pasa nada. Si ya te declaraste que te gusta la mazacuata, pues, ¿qué tiene, Miguel? Muy tupex. ¿Verdad, Toño?
5: Que sí, es mañoso.
0: Ay, che, Toño. Dile, Miguel, tú cállate, Toño.
2: Cállate, Toño.
0: Bueno, pues ya, ¿cómo se llama tu camarada el que está ahí?
2: Toro.
0: Toro. Que diga la neta, güey. ¿Quién es el activo y quién es el pasivo?
4: ¿Quién es el pasivo y el activo?
0: A ver, no te entiendo, ¿qué?
4: Él es el pasivo y el activo.
0: Ah, o sea que, ¿quién le da a quién?
2: Yo a él.
0: Los dos. Son de volteo, güeyes.
2: Uno y uno,
0: hinches mugrosos. Les voy a mandar a los deslechados, güeyes. A ver, no te entiendo. Pégate acá al teléfono, güey.
4: Dios te bendiga, güey.
0: Igualmente, carnal, Dios me los bendiga a los dos. Todo es show, es nomás para pasar un ratito de entretenimiento. Dios me los bendiga y cuídense mucho, ¿no? Ya no tomen tanto, güeyes, y sobre todo piensen en su familia, piensen en sus hijos, ¿eh? Y si el toro le gusta, Migue, atraviésatelo, Migue.
2: Afirmativo.
0: Dice el Migue, afirmativo, patrón, afirmativo.
2: Ahí, así es.
0: Di, Migue, afirmativo, patrón.
2: Afirmativo.
0: Y le digo, ahorita me lo voy a enchorizar.
2: Afirmativo, ahorita me lo voy a enchorizar, sí.
0: No sean cochinos, güey. Oye, Migue.
2: Dígame.
0: ¿Qué canción quiere el Migue para que la sigan rebanando ahí la 13 de mayo?
2: Ponme la de Finge Amor y Calla.
0: ¡Ah, la grande Fabián Corrales!
2: Afirmativo.
0: Finge Amor y Píntate el Chori, ¿va?
2: Ándale.
0: Oye, Migue.
2: Dígame.
0: ¿Y si a poco el toro acá le gusta al güey? Ululú, dime, ¿va? Ululú.
2: Ululú.
0: Dice, va a decir el toro, nomás lo que te pregunten, güey.
2: Nomás lo que pregunten.
0: ¡No desperdicies de más!
4: Aquí estamos en los Cavazos, a un lado de la Sepúlveda.
0: ¿A ver qué?
2: Que aquí estamos en el Cavazos, a un lado de la Sepúlveda.
0: ¡A un lado de la Sepúlveda, los Cavazos!
2: Así es.
0: Ahí por donde está la Plaza Nueva y donde está el, Lesmar.
2: Plaza Arcadia.
0: Sí, Plaza Arcadia, sí. 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
1: Qué rico va, güey. Hoy no mandó audio.

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2: A tan solo 37 días de que el silbatazo inicial de la Copa del Mundo 2026 se dé, durante esta semana te recomendaremos a qué museo no puedes dejar de ir en cada una de las sedes mundialistas. El día de hoy hablaremos del Museo de la Academia de Ciencias Naturales de California, un museo multifacético ubicado en el corazón del Golden Gate Park en San Francisco. Este museo ofrece una experiencia única donde los visitantes pueden explorar una selva tropical, un planetario, un museo de historia natural y un acuario. El museo es conocido por su impresionante acuario Shieldheart, que alberga más de 38 mil animales vivos, el planetario Morrison, el mayor planetario digital del mundo, y por si fuera poco, el Museo de Historia Natural de Kimball, el cual presenta importantes exposiciones sobre la evolución de la vida en la Tierra y de su preservación. La academia, en este museo, también cuenta con una selva tropical donde conviven más de 1.600 animales, incluyendo aves, mariposas, anfibios, murciélagos y reptiles exóticos. El Museo de la Academia de Ciencias Naturales de California es un lugar ideal para disfrutar de actividades educativas y entretenidas, tanto para niños como para adultos. Con su combinación de exposiciones creativas y programas especiales, el museo promete una experiencia inolvidable para todos sus visitantes.
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4: Definitivamente. Estaba cortado, ¿ah? ¿Eh? Definitivamente. 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
4: Usted lo prueba, güey, y dice, no, no, no, no, tropex. En serio, un Giuseppe perro callejero, ¿eh? 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
0: 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Vamos a continuar, mi compadre Toño, el padrote. Son las 10:50 ya, güey, qué rápido. Saludos a todos los depósitos. El rey de mil coronas, el rey de mil coronas. Todos los depósitos, el rey de mil coronas. Esquistos, antiguos ejidatarios en la 112, Fomerrey 1. En la quinta, el rey de mil coronas. Vamos todos a los depósitos. El rey de mil coronas. Qué rico, va, Toño. Una cervecita, al rato viene la dieta, güey. Ahí en tu alberquita, va. En la quinta, el rey de mil coronas, güey. Ahora sí, ya está haciendo calorcito. La máxima para hoy, ¿cuánto va a ser, Toño? La máxima para hoy va a ser 37 grados, güey. La máxima para hoy 37 grados, dijo Germán Pluma. Ay, Danita, yo me espanto, hasta me da mello, ¿va?
3: Si vamos a tener 37 hoy, güey.
0: Dice la máxima, ¿va?
3: Pues su perra, man.
0: Y la próxima semana 40, dice Toño. Mañana. El yo-yo se te revienta, Toño. ¡Súbele! Ah, sí, va a estar haciendo calor así ya, ¿eh? A ver... Aquí está el próximo. No, la máxima para hoy van a ser 35. No sea lo mismo, 35, 37 grados, ¿no? Ay, nanita, digo Germán Pluma. Yo hasta me espanto y me da mello. Sí, buenos días.
4: Días, Epi.
0: ¿Quién habla, hermanito?
4: Negro desleitado.
0: ¡Haga! Lolo, nomás los mencioné y Lolo se hacen presente, perro, ¿da?
4: Es que no me entraba.
0: ¡Epa! No, güey, que nambe, ya no se atora, dice Toño.
4: ¿Cómo no?
0: Oye, negro deslechado, ahí está solo el Migue, y el toro, güey, la 13 de mayo.
4: De un 4.
0: Órale, pues ellos quieren, güey, el Migue, dijo el Migue y el toro.
4: Ahí vivimos en el Peñón.
0: Ahí viven en el Peñón, están cerca, como a 3 cuadras, ¿la?
4: Sí.
0: Ahí ponte a Sepúlveda, ¿viven ellos?
4: 3 cuadras nomás.
0: Ahí ponte a Plaza Arcadia.
4: Sí, ellos están por la Sepúlveda y nosotros acá por la gasolinera.
0: Órale, güey, un cuadro, órale, luego, ¿quieren,
4: bro? Ahí, a la escuela, en la noche, dile que
0: a
4: las 8.
0: Ay, perros desgraciados. Los deslechados, el Miguel y el Toro quieren con los deslechados.
4: De una vez, unas guamas y ya sabes.
0: ¿Y qué, güey? ¿Qué va a haber? ¿Y qué va a haber tú, negro?
4: Unos espadazos, dice Flaco. A una y una. A ver quién viene primero. Unas carreritas, ¿o qué?
0: ¿Y Toño el padrote qué?
4: Que nos grabe.
0: ¡Esa! ¿Sabes, Toño? Pues bueno, que no cuelgue. Digo, pero como quiera, Toño no se va a escapar, ¿va?
4: A huevo.
0: Díganle la frase a Toño.
4: Tarde que temprano.
0: Díganle a Toño, pero díganle la frase a Toño despacio, ¿qué?
4: Tarde que temprano vas a caer, Toñito.
0: ¡Ay, Toño! ¡Ay, qué miedo!
4: Para que te vengas bañado y rasurado.
0: ¡Ay, güey! Oye, oye, mugroso, digo tú, negro.
4: Ey.
0: ¿Dónde el Flaco?
4: Aquí anda.
0: Flaca.
4: ¿Qué onda?
0: Flaca deslechada.
4: ¿Qué onda, papi?
0: Digo, Toño, que qué onda, que le gustó ese besito que le diste.
4: Pues fíjate que vi una publicación tuya, sé que andabas buscando de producción, no sé si me quiera dar jale.
0: Ah, sí, pero colaboradores, güey, se dice, Sonso.
4: Yo colaboro con el Toñito.
0: Con Toño.
4: Somos muy buenos a colaborar.
0: Sí. Ustedes colaboran.
4: Yo no le cobro.
0: Ustedes colaboran con la cola.
4: Sí.
0: ¿Ah? Sí.
4: A Toño no le cobro.
0: ¿Sabes, Toño? Pues bueno, que
4: se me. Acuérdate, Toño, cuando me colgué de ti.
0: Sucio. Oye, pues Toño, el padrón dice que lo sigue esperando, ¿eh?
4: Sí, para que me bautice el chiquito, Toño.
0: No, pues ya está bien bautizado, güey.
4: Por los 7 templos y más.
0: Oye, bueno, pues díganle la frase a Toño, los dos juntos, la frase para Toño es...
4: Tarde que temprano vas a caer, Toñito.
0: Hijo de leche. Qué miedo, Toño, ¿no? Con esos güeyes, ¿no? ¿Qué onda, Toño?
5: Qué guava.
0: Sí, guava, dice Toño. Buenos días.
5: Ese es mi padrino, ese güey.
0: ¿Qué pasó, hijo? ¿Quién habla?
5: El Michael, acá que llega de Flores, padrino.
0: ¿Qué pasó, Michael? ¿Qué dice Michael?
5: Pues aquí andamos, padrino, aquí en el Arco Norte, haciéndolo aquí en la Colombia, aquí andamos laborando.
0: ¡Órale! ¡Salud para quién, Michael!
5: Saluditos para todos los operadores de maquinaria pesada, para la empresa con CENE, que aquí andamos laborando, padrino. Se ve una rolita, padrino, para cerrar con broche de oro.
0: ¿Quién es mi Michael?
5: Póngase esa piña, 20 años.
0: Payantos, California, es de Paco Silva, güey. Paco Silva, 20 años. Buenos días. Buenos días. El número 3. Bueno. ¿Quién habla, hermanito?
6: A ver,
0: saludos.
6: A toda la racita de aquí, el perfil.
0: ¡Órale! ¿Y para quién más?
6: Y para Juan Carlos, el Kevin. Nada más aquí.
0: ¡Órale! ¡Buenos días!
7: Buenos días, Epi.
0: ¿Quién habla, carnal?
7: El gorrión de la cenara, Epi.
0: ¡De volar a gorrioncillo!
7: Mira, para mi esposa Malú, para mi compadre Neto del Indepe, para el Mario, para el Pai, para el Sargento y para mi compa Chuy, pintura celada, ¿sí, sobres?
0: ¡Sobres! Ahí nomás, continúan los enamorados.
7: ¡Bueno!
0: Sí, buenos días. Sí, buenos días.
8: ¿Cómo andas, Epi?
0: ¿Qué pasión te domina, hermano? ¿Quién habla?
8: Soy el Toro Joto, del Blanco, del Miguel.
0: ¿Eres gay, güey?
8: Soy el Toro Flaco de Miguel.
0: ¿El Toro Flaco de Miguel? Ah, ¿eres el Toro?
8: Sí, de aquí, de la Loy Cavazos y a un lado de la Sepúlveda.
0: ¿Y hablaron el negro del lechado y el flaco? ¿Dice que quieren bronca, güey?
8: No, pues dile, dile, aquí estamos somos técnicos de refrigeración y lavadoras, secadoras.
0: Pero, ya escuchaste al negro y al flaco, dice que los ven en la escuela, güey, en la noche.
8: Bueno, pues nomás dile que a qué horas y ya, ahí lo veo al punto.
0: Mendigos caquinos, váyanse para allá, cochinos, hombre. ¿Cómo ves, Toño? Ya se está haciendo un degenere, va. Pinches vatos caquinos, buenos días.
9: ¡Esta mi sepa!
0: ¿Quién habla?
9: El Sorullo, mi sepa.
0: ¿Dónde anda mi Sorullo?
9: Aquí en la Nueva Milenio, ya para irnos.
0: ¡Apenas!
9: Todavía no llega mi compañero.
0: Todavía no llega tu gato, tu chofer.
9: No, mi compañero de trabajo, el cuate.
0: Madre. Oye, Sorullo, ¿dónde andabas? Me mandaste una foto, ¿dónde andabas, güey?
9: Fuimos a Playa del Carmen, pero estaba muy lleno de sargazo y nos cambiaron acá para Cancún.
0: ¿En serio? Bueno, pues yo estaba... Yo estaba en Mazatlán.
9: Estás en Mazatlán.
0: Exactamente, mi Sorullo. Oye, pero qué bueno, Sorullo, ¿cómo te fue, Sorullo?
9: Muy bien, muy bonito ahí, todo bien. Todo.
0: Qué bueno, mi Sorullo, el tremendo. Sorullo, mándale saludos, Sorullo.
9: Ahí para la gente, tengo servicios primarios de Apodaca, te escuchan todos los días, mi Sepi.
0: A toda la gente de servicios primarios de Apodaca, saludos a mi buen amigo el alcalde César Garza Redondo.
9: Ahí para la gente de Vulca y Entera Acapulco, para los tapicerías de Los Álamos. Ajá. Aquí para toda la gente del Ranchito, para Chino Mantecas y pues para Tacos Don Chuy, pues para toda la gente,
0: mi Sepi. Sigues esperando a tu chofer.
9: A mi compañero de trabajo.
0: ¿A su qué, Toño, dijo?
10: A mi chofer no ha llegado.
9: ¡Hijo!
10: A mi trabajador.
9: ¡Hijo! Ya está mi Sepi Boy.
10: No, y a mi gatito.
0: ¿Sabes lo que dijo este güey? ¿Qué onda, Sorullo? Mendigo Sorullo, desgraciado. La número 3. ¡Bueno!
11: ¡Ese es Sepi Boy!
0: ¿Quién habla, hermanito?
11: El cochiloco del avión.
0: Adelante, no. Mi querido cochiloco de tortillas, el avión.
11: Un saludo para mi compadrito Rocha, para la Chumina, para el César, para el Mascorro, mi compadre Pipe y todos los de Sabritas.
0: ¡Órale! El cochi, ahí de tortillas, el avión, doñito, de tortillas, el avión. Este ritmo, ¿qué es lo que? Buenos días. Ahí estamos. ¿Quién habla, hermano?
12: Acá desde la estanzuela de los taqueros influencers.
0: ¿Quién habla?
12: El Huicho de la Fome.
0: Échale, Huicho, los saludos.
12: Un saludo para el taquero influencer, el Vallejo. Un saludo para los taqueros que andan aquí vendiendo y los taxistas.
0: Órale, taqueros, taxistas, todos son influencers, Toño, y ahorita. Y bueno.
13: Échame el Piboy.
0: ¿Quién habla, hermano?
13: El Pila de la Joya.
0: Ajá, ¿qué pasó, mi Pilita? ¿Dónde anda el Pilita?
13: No, pues aquí andamos chambeando, aquí en los patines hidráulicos, Chisma.
0: ¡Salud para quién, Pila, chile!
13: No, pues ahí para toda la banda de la Joya, primero, segundo y tercer sector, y huehuepa.
0: Y huehuepa es todo, mi Pila. ¡Buenos días! Ahí está. ¡Buenos días!
14: ¡Oli!
0: ¡Oli, oli! ¿Quién habla?
14: Habla Gwendolyn, Sepi.
0: Gwendolyn. ¿De dónde nos hablas, Gwendolyn?
14: Acá de Villa Juárez, de Monteverde.
0: Gwendolyn, nomás quemando Monteverde, güey. Oye, Gwendolyn, ¿desde cuándo saliste del closet, Gwendolyn?
14: A los 13,
0: Sepi. ¿O sea, tienes ahorita, Gwendolyn?
14: 33.
0: ¿33 y saliste a los 13 años? O sea, hace 20 años.
14: Más o menos,
0: Sepi. Hace 20 años que saliste del closet, que salió esa niña que llevas dentro, Gwendolyn, ¿verdad?
14: Hace 20 años que me reventaron el...
0: ¡Que no me niegues! ¿Quién...
14: ¡Ay, qué rico!
0: Gwendolyn, ¿quién fue el que te hizo esa maldad, Gwendolyn?
14: Juan Francisco.
0: Juan Francisco, el de las palomitas. Juan Francisco y sus palomitas, ¿verdad?
14: Sepi, así es.
0: Oye, pero, ¿y qué onda con Juan Francisco? ¿Qué, tu vecino, amigo, qué es tuyo?
15: Pues trabajábamos ahí donde mismo desde morrillos en una tienda, Cepín.
0: 13 años, güey, pues ¿qué te pudo haber hecho a los 13 años tú, Wendolí?
15: Pues que él tiene, bueno, él me gana con 5 años.
0: O sea, él tenía ya 18.
15: Sí, andaba de cochinote.
0: Che, perro asqueroso, lo hubieras denunciado.
15: Pues es que, pues me atraía, Cepín.
0: Ah, o sea, te gusta, todavía te gusta o ya no tú, Wendolí.
15: Sí, todavía nos vemos.
0: ¿En serio?
15: Sí.
0: ¿Después de 20 años?
15: Sí, todavía cotorreamos.
0: Pero ya no hay mañas, ¿o sí hay mañas?
15: Poquito.
0: No sean cochinos tú, Wendolín. Ya están viejos, güey, imagínate. Él ya tiene 35, 36 años, Wendolín.
15: Sí, pero pues nos vamos, 38. Echamos unas cheves, Pepi. ¿Eh? Pues ya está.
0: Según
15: nos vamos y nos echamos unas cheves.
0: ¿Y qué dices? Órale, préndete.
15: Pues órale, cabrón, órale.
0: ¿Y te prendes, Wendolín?
15: Pues sí, pues sí. Hay que aprovechar.
0: Pues esa fue la que te inauguró, Wendolín, ¿verdad?
15: Ándale, sí.
0: Después de esa, de la original, ¿cuántas más te has comido, Wendolín?
15: No, pues yo creo que unas 5 más.
0: Ay, desgraciada piruja. ¿Eh? Entonces, ¿eres una pirujilla?
15: Poquito, se pico. Ay,
0: pues que hay quien su deporte, más con que se porte bien, Wendolín, y no hagan daño a la sociedad, ¿eh?
15: Así es, Epi, todo tranquilo.
0: Eso, aquí no somos homofóbicos, aquí respetamos diversidad de género, ¿verdad?
15: Échame el Toñito.
0: Ajá, ¿qué onda, Toño? Oye, ¿qué pegue traes, güey?
16: Ando irresistible, compadre, pero bueno, ahorita que lo cuelgue.
15: Ya lo escuché que va para allá, para el Peñón. Sí, va. Y que acá lo topo.
0: ¿También es por allá?
15: Pues sí, por acá, Cepi, por Leloy.
0: Sí, sí, pues hasta allá vas a ir a Monteverde, ¿verdad?
15: Sí, ahí en la Coahuila, ahí lo topo.
0: En la Coahuila, la Monteverde, exactamente. Oye, Wendolín.
15: ¿Qué onda, Cepi?
0: ¿Y luego tienes parejita ahorita o no tienes parejita, Wendolín?
15: Sí, ahí traigo a un perrillo.
0: Un perrillo, un mayatillo, se dice un mayatillo.
15: Sí, es mayatillo. Güey.
0: Oye, Toño, tú, Wendolín. Toño, te estoy diciendo, compadre. ¿Qué pasa? Compartiendo, confundiendo con Wendolín, güey. Es que ya no sé si Toño es... Ya. También se me hace que a Toño también ya le ronca el sapo, tú, Wendolín.
15: Ya, Toñito también le ronca el sapo.
0: A la reversa también ya anda aquí echándose miradas traqueteras.
15: Échamelo para acá, Cepi.
0: Sobres, Toño.
16: Pues bueno, ahorita que no cuelga.
0: Hijo de la chica. Oye, Wendolín, y luego, Wendolín, ¿qué canción quieres, Wendolín?
15: Una de los apasionados, Cepi.
0: Algo de los apasionados del Pepo y los apasionados. ¿Cuál te gustaría, mi querida Wendolín?
15: Pues la del gatito malandrín.
0: Darle, pónsela, Toñito, para la Wendolín. ¿En qué trabajas, Wendolín?
15: Acá por Bonafonte, Cepi, acá en la Avenida México.
0: ¿Pero qué haces?
15: Ah, no, soy empleada de ahí de una fábrica.
0: Ya está, mi querida Wendolín. Grítelo fuerte. ¿Cuál es la radio que manda, Wendolín?
15: La 93.3 con mi amorzote, el Cepi y el Toño.
0: A la gran.
17: El gato malandrín. Dice sí.

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1: El senador por Nuevo León, Waldo Fernández González, dijo que las soluciones para mejorar la movilidad en Nuevo León no deben costar vidas. Lo que inició como una promesa de solución integral de movilidad para los ciudadanos se ha transformado en una crisis que ya cobró vidas humanas, dijo el congresista tras la reciente tragedia ocurrida en la construcción de la línea 6 del metro, donde murió un trabajador. Considera que con los retrasos acumulados y el aumento en la gravedad de los accidentes, el Estado está incumpliendo con la ciudadanía, ya que la falta de seriedad en la obra pone en duda que el sistema esté listo y funcional para los compromisos en puerta como el Mundial de Fútbol. 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
2: Ahora, cucharaditas para el alma. Haz lo mejor que puedas, pero no tomes la vida demasiado en serio.
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4: Cumbia, Toñito. Súbela, Toñito. Vamos a arrancar las consentidas. Manden sus audios al 811-690-8933.
5: ¿Hay un saludo por aquí? Un saludo para el Chupis de la 25 y para el perro de aquí de San Bernardo.
4: El Chupis de la 25 y el perro de la 35. A ver, otra vez porque no escuché a mi compa el Roque. A mi va, Toñito, pícale.
5: Samisepi, un saludo para el Chupis de la 25 y para el perro de aquí de San Bernardo.
4: El Chupis de la 35. Salud para el Chupis de la 35. El Chupis de la 35 y el perro, ahí de los depos, el rey de mil coronas, el rey de mil coronas, el rey de mil coronas, el rey de mil coronas. ¡Súbala, Roque! ¡Arrancamos!
6: Pero bailala como la...
7: Sipi boy, ahí para las consentidas, la carencia de Panteón Rococó, para escucharla aquí en Tonatico, Estado de México.
4: En Tonatico, Estado de México. Aquí está Panteón Rococó, la carencia. ¿Eh? ¿Eh? ¿Qué hubo? Escuchándonos acá en todo México, el show del Sepi Boy y las consentidas.

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4: Muy buenos días, mi Sepi Boy. Para Las Consentidas.
5: ¿Cuál?
4: El esqueleto de Víctimas del Doctor Cerebro. Y un saludo para los de Valles del Sol en Guadalupe.
5: ¡Órale! ¡Valles del Sol en Guadalupe! Aquí está el esqueleto, Las Víctimas del Doctor Cerebro y Las Consentidas del Sepi Boy. ¿Qué quieres escuchar? ¡Órale, huevones! 811-690-8933. Tú escuchas Las Consentidas con el Sepi Boy.

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2: Buenos días, Epiboy. Hablo de aquí de Matehuala, San Luis Potosí, para que me ponga una canción, por favor, para mi esposo, bueno, para nosotros, mi esposo y yo. Con la canción Mi Amiga, Mi Esposa y Mi Amante, de Rigo Tobar, y siempre lo escuchamos, muy buen programa. En Las Consentidas, por favor.
3: A ver, doña, ¿y quiénes son ellos?
2: Mi esposo Martín Ovalle Espinosa y María del Carmen López Arciba de aquí, que huepa, Las Consentidas del Sepi Boy.
3: ¡Todo! Para la familia Ovalle, hombre, en Matehuala, aquí está mi amiga, mi esposa, mi amante, Rigo Tobar, ahí en Matehuala, San Luis Potosí, escuchando Las Consentidas del Sepi Boy.

0: y para las consentidas, la que no llegó a dormir. Saludos para todos los aleros de Santa Catarina, de parte del Robertillo y para mi compadre, el Terrica, ese de Pitbull.
1: ¡Vámonos! ¿Quién es la que no llegó a dormir? El impacto de Montemorelos.

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5: ¿Qué mal le fue a la selección mexicana en el Mundial de Qatar 2022? Teníamos de técnico a Gerardo el Tata Martino. Muchos dicen que entregó el partido cuando nos enfrentamos a Argentina. Pero en fin, eso no se puede comprobar. Lo cierto es que quedamos en el lugar 22. Hicimos únicamente 4 puntos, con 2 goles a favor y 3 en contra. No calificamos y fuimos una vergüenza en ese Mundial.
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7: ¿Qué onda, Cepi? Buenos días.
8: Buenos días.
7: Oye, para Las Consentidas podrías poner Si Ya No Me Quieres de Bronco. Saludos.
8: Se llama Aunque No Me Quieras, Bronco, en Las Consentidas, 11:30 minutitos. Saludos al tremendo Germán Bluma, Germán Bluma. Escuchando la 93.3, anda con el dentista Germán Bluma.
9: El sabor de otra.
8: Saludos.

0: Hola, muy buenos días, mi Septi. Te estamos hablando de acá, del estado de Minnesota. Quiero mandarle unos saludos a mi esposa y a mis hijos, que estamos acá ahorita trabajando en limpieza de ventanas, y ahí compláceme con una canción de la de Rosalía, la de Aferrados, por favor. Y saludos a toda la raza de Monterrey.
1: ¡Arre, compadre! Aquí le complacemos. Échele ganas ahí en Minnesota, chambeando y escuchando la banda 93.3 con el Sebi Boy, Luis Covarrubias. Luis Covarrubias, el Sebi Boy. Ahí en Minnesota, todos escuchando la 93.3.

0: Uy, buenos días, Epi Boy. Ay, por favor, me pones la canción La Hora de Tu Amor con los líricos de Terán para acá, para Santa Catarina, el grupo Los Mar de Santa Catarina. Gracias.
1: Órale, los grupos de Los Mar en Santa Catarina, aquí están los líricos de Terán, La Hora de Tu Amor. Los líricos son las 11:36 a 11:36. Tenemos una temperatura, mi Toñito. Déjame decirte que tenemos 32 grados de temperatura.

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2: Ese es mi CP Boy. Un saludito para mi compa La Coneja, Chaparro y el Tosco Juan. Que andamos jalando capa marín, una rolita, el Rey de Mil Coronas. Ahí para la gente del Alper MX.
1: ¡Árale, carnal! ¡Aquí le complacemos! Aquí está Lalo Mora, el Rey de Mil Coronas, 32 grados. Saludos a todos los depósitos ahí, el Rey de Mil Coronas.

0: Buenos días, compadre Cepi. Te estamos escuchando aquí en Los Ángeles, como todas las mañanas, aquí en Las Consentidas, con mi compadre Cepi. Hoy puedes poner ahí una consentida internacional, Don't Cry de Guns N' Roses, compadre. Ya sabes, toda la banda chilanga que te está escuchando aquí en Los Ángeles. Y güey, güey, güey, güey, güey,
1: güey, güey, la raza chilanga, todos escuchando en Los Ángeles, California. Ahí escuchándolo siempre la banda 93.3 al Cepi Boy, Cepi Boy, Cepi Boy, Cepi Boy.

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1: ¿Qué onda, mi Sepi? Ahí para las consentidas de la banda, ponme la canción de Ramones a Terán para prender la vela acá en García, Nuevo León.
0: ¡Arale, García! Fíjate, en García, Nuevo León, en Los Ángeles, California, allá en Toronto, en Ontario, Canadá. ¡Qué huele! Todos escuchando la banda 93.3 y a su amigo el CCC.

0: saludos. Ahí quedó de Ramón Santelán, los invasores de Nuevo León.
1: Buenos días, Seti Boy. Buenos días. Desde Saltillo, Coahuila. Siempre te escuchamos al taller. Aunque se enojan los vecinos.
0: Que se enojen los vecinos. No, súbale, reviente la bocina, hombre.
1: Por favor, la de invasores, cabellos largos.
0: ¡Órale! Saludos. A doble fuego, mijo. Aquí están los invasores, cabellos largos. Los invasores de Nuevo León que andan ahorita de gira en Alemania, güey. En Alemania, los invasores de Nuevo León, ¿qué hubo, le? Llevando, representando Nuevo León allá en Alemania, los invasores.
2: Por unos carros.

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1: El secretario de Obras Públicas en Monterrey, Nazario Pineda, detalló que la ampliación de la avenida Alejandro de Rodas para agilizar la movilidad en la zona poniente de la ciudad contempla la construcción de 1800 metros lineales nuevos con dos carriles por sentido, banquetas, guarniciones, red de agua potable, drenaje sanitario, red de gas, 6 cruces peatonales y 72 luminarias. Señaló además que en la avenida Ruiz Cortines contempla la construcción de 300 metros lineales con 3 carriles por sentido, más guarniciones, 2 cruces peatonales y 24 luminarias, y las mismas obras inducidas citadas en la otra vialidad. 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
3: Nada tan peligroso como una idea amplia en cerebros estrechos.
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9: Esos son los técnicos mexicanos que han dirigido a nuestra selección en un mundial. Ignacio Trelles, Chile 1962, e Inglaterra 66, Raúl Cárdenas en México 70, Miguel Mejía Barón, Estados Unidos 1994, Manuel Apuente en Francia 98, Javier Aguirre, Corea, Japón 2002 y Sudáfrica 2010, y en 2014 Miguel Herrera, y en 2026 el Vasco llegará a su tercer mundial con el tricolor.
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mal nacido. Ah, verdad, mis. ¿Cómo me escuchas, perrito? ¿Cómo me escuchas? Ahí sí, si de repente me oyen así como arrastrarla, esas que me acaban de dar una friega en un diente. Fui con el dentista. Mis queridos chavacanos, madre, tu muñeco va a recorrer mundo. Espero que me alcance la vida para gastarme todo el dinero que tengo. Agasájate, madre. El Poder del Norte, único y auténtico, de Arturo Buenrostro, mis queridos chamacanos, que van a estar, por cierto, en la Arena Monterrey, 19 de junio, con los viejones de Linares. Dicen.

0: señores, 19 de junio, el Poder del Norte Único y Auténtico en la Arena Monterrey, celebrando el 15 aniversario de Viejones de Linares, mis queridos chavacanos, y también va el Pega Pega de Emilio Reina. Ah, ¿verdad? Ah, hoy la raza quiere el enigma de Michael Jackson. El enigma de Michael Jackson, márquenle, márquenle, mis queridos chavacanos. Cepi, Ramón Fabián nos está molestando. Vamos a un corte y regresamos.
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1: ¿Qué onda, mis queridos chabacanos? 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Queridos chavacanos, la raza quiere el enigma de Michael Jackson. El enigma de Michael Jackson, ¿cómo la ven? Ah, ¿verdad? Ándale, ándale. 8344-9393-8343-8051. Y también pueden marcarnos a través del 811-6908-933. Repito, 811-6908-933. Es la tercera vía de contacto, mijo. ¿Cómo ven, muchachos? Súbele, carnal, súbele a Michael Jackson, súbele, carnal. Ahora se quiere el enigma de Michael Jackson. Dale, miren. Oye, por cierto, les informo que ya viene el Mami Fest. ¿Cuándo es el Mami Fest? 13. 13 de mayo, Mami Fest, mis queridos chavacanes. El Dogos. ¿Cómo te pondrás, Dogos Ambier? ¿Quién va? ¿Va LMT? ¿Va Renacidos? Y la Wicha Show de, va a estar mamalón, no se lo pierdan. Vamos a dar brazaletes, ¿verdad? Son brazaletes. La 2 al aire. ¿Quién te da la 1? Buenas tardes, bueno.
2: Buenas tardes.
1: ¿Quién eres, carnal? ¿Cómo te llamas?
2: Edgar.
1: Edgar, ¿cómo estás?
2: Bien, bien.
1: Qué bueno, carnal. ¿Cómo andas en clases de pajarología, papi?
2: No, bien empinado.
1: Fíjate que este pájaro que te voy a echar es muy raro, carnal. ¿Sabes por qué, güey?
2: ¿Por qué?
1: ¿Tú sabes cuál es el pájaro Harry Potter?
2: A la madre, ¿cuál no, es Harry Potter?
1: El pájaro Harry Potter es el pájaro que levanta la varita y te avienta el hechizo. Te avienta el hechizo. Te avienta el hechizo. ¿Por qué seré tan agra? Oye, carnal, ¿cuál enigma quieres, güey?
2: El de Michael Jackson.
1: Pero está fuerte, no lo vas a aguantar tú, Jotillo.
2: No, sí lo aguanto.
1: ¿Quieres el enigma de Michael Jackson?
2: Sí.
1: Es cuando... Ándele, güey. Otra llamadita en la 3. Vamos a la 3. ¿Quién está en la 3? Bueno.
3: Onda, Germán.
1: Bájale al radio, ¿no, güey? Por favor.
3: Ahí va, primero.
1: Bájale al radio, pulseras. No, hombre, güey. Te
3: pasas.
1: Bájale más, güey. Soy muy feo. No vamos a poder platicar si tienes el volumen.
3: A ver, espérame.
1: Bájale al radio, güey. No, hombre, te pasas, güey. Te pasas. Ahora sí, ¿cómo te llamas, dijiste?
3: El negro.
1: El negrito. ¿Qué pasó, mi querido Black? ¿Cómo estás, hermano?
3: Oh, todo bien. ¿Dónde andabas? ¿Con el doctor?
1: Andaba con el doctor, con el dentista, hombre. Sí, hombre.
3: ¿Andabas checando el chimuelo o qué?
1: Andaba, exactamente. ¿Cuál es el pájaro dentista?
3: Que va para tu chimuelo.
1: El que va para tu chimuelo.
3: Ahí andabas. Está bien lavado en la cazuela.
1: Oye, carnalito, ¿cómo andas en clases de pajarología? Me cuenta que eres bueno. Tú vas a echar un pájaro, ¿ok?
3: Échalo.
1: Tú sabes, mi querido carnal... Este pájaro es raro, carnal. ¿Cuál es el pájaro que le pregunta a tu carnalita cómo anda de pájaros marinos, de aves marinas? ¿Cuál es?
3: El que le dice que...
1: ¿Sí o no,
3: ¿cómo andas de pelícanos?
1: ¿Cómo andas de pelícanos? ¿Y cuál es el pájaro que se roba la novia del gallo y luego te lo ofrece por teléfono?
3: Ese es nuevo.
1: Este pájaro se roba la novia del gallo y luego te la ofrece por teléfono. ¿Sabes cuál es, güey? Es el pájaro que te dice, fíjate bien cómo te dice, ¿quieres polla?
3: ¿Quieres polla?
1: ¿Cuál enigma quieres, güey?
3: El de Michael Jackson.
1: El enigma de Michael Jackson es cuando...
3: Ay,
1: sí me paso, ¿verdad?
3: Sí, güey, te paso el lanza.
1: Che, batito, ¿eh?

0: onda, mis queridos chabacanos? Oye, este miércoles 13 de mayo en el Dogo Sambir va LMT, va Renacidos y el show de la Huicha en el Mami Fest, mis queridos carnales. Va a estar chipocludo, va a estar mamalón, no se lo pueda perder. Madre, en este momento tu muñeco va a recorrer mundo. Espero me alcance la vida para gastarme todo el dinero que tengo.
1: ¡Ay, madre!
0: A ver, haga

0: esta canción se me hace bastante cachonda a mí, güey. Se me hace muy caliente esta canción. Ya hasta me estoy excitando yo, hombre. Un saludo para toda la gente que nos escucha allá en Ciénaga de Flowers. Amigos en Ciénaga de Flowers. Toda la racita aquí por la avenida Colón en la Sarabia, la racita del Charco de la Rana, hombre. Se antoja una michelaita, ahora sí, ahorita. Aquí en la colonia Sarabia, qué rico. Centro de la ciudad. Para toda la gente que nos escucha allá en Santa Catarina, un saludo muy especial. Allá por la colonia Fraccionamiento Cimix. Nunca he ido a esa colonia, quiero ir, fíjate, ahí en la colonia. ¿Tú has ido, perito, de la colonia Fraccionamiento Cimix?
1: Creo que sí.
0: Si has ido, no tendrás una novia. Tú tienes novias por todos lados, pero tú eres el mil amores. Un saludo para la raza aquí en el mesón. ¿Cómo lo escuchan en el mesón, perito? La racita aquí en Espinosa y Colegio Civil. La racita ahí de Runner Alimentos. ¡Qué rico! ¡Tenemos un corte y regresamos!
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2: Con el propósito de buscar la candidatura a la gubernatura, el alcalde de Escobedo, Andrés Mijes Llovera, solicitó licencia para separarse del cargo y participar en el proceso interno de su partido Morena para elegir a su coordinador estatal, quien se perfilaría para encabezar esa candidatura. Durante la sesión de cabildo programada hoy a las 13 horas, el edil escobedense pedirá su licencia temporal, que sería efectiva a partir del 1 de junio, con lo que se podrá dedicar a las labores partidistas. La solicitud de licencia es la señal de que voy con todo. Es la señal de que Nuevo León ya necesita un gobierno a la altura de su grandeza, expresó Andrés Mijes. 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
4: Todo el mundo trata de realizar algo grande, sin darse cuenta de que la vida se compone de pequeñas victorias.
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0: saludito para la raza en Alamedas de la Hacienda, ahí en la calle Rebozo, a la raza de Comidas Fabi. Comidas Fabi, qué rico, hombre. Ahorita que no puedo comer, pues se me toca un caldo de res. Ahí de Comidas Fabi. Gracias a la raza de Comidas Fabi. Qué delicia, qué delicia. Vamos a comenzar con las bromas, si ustedes me lo permiten, mis queridos chavacanos. Ay, Dios mío.
1: Ay, esa Colonia. Quiso
2: Dios un zarape bordado con sol.
0: Se llama la lavandería.

0: Dice, márcale a mi patrón, Germán Pluma, es una lavandería y tintorería. Puedes decir que mandaste un traje y dejaste dinero en el que estás seguro que ahí estaban. Sí, pero ¿cómo te llamas tú? ¿Cómo se llama el negocio, güey? ¿Cómo se llama la lavandería, güey? No sean huevones, hombre. A ver, vamos a ver. Vamos a marcarle a esta lavandería. 812. ¿Cómo se llama la lavandería? A ver, voy a marcar. Es que necesito el nombre, güey, para que me la crea. 818. 200. Perfectamente. Perfectamente. Perfectamente. Ahí está Pita Mesa en la producción de audio. Es mi mozo de espadas, mi Pedrito de Oro, hombre. Yo soy como si fuera el zorrillo, como si fuera yo el lobo. Muchachitos, mis amiguitos. Y Pedrito es como si fuera el zorrillito, ¿eh? Él es como el mozo de espadas.
1: Ay, mi amo, mi amo.
0: Quítate de aquí, zorrillo cochino. Ah, ¿verdad? Ah, ¿verdad? Zorrillo malvado. Lo cual desde...
1: ¿Dónde está mi cotorrita?
0: Quítate de aquí con tu cotorra, blacocino, infeliz zorrillo, perro. La 1 al aire. Está sonando. Está sonando el teléfono. Una broma para mi primo Mata. ¿Mata? ¿Está sonando el teléfono de la lavandería, güey? ¿Ya ves? No hagan perder tiempo, hombre. Lo que siempre les digo, chingada, hombre, cabrón. Siempre les digo que no hagan perder tiempo y no entienden. Chequen primero el número. La raza es la que sale afectada porque la raza quiere bromas. La raza quiere bromas, de verdad. Y si ustedes no checan el número, pues perdemos tiempo. A ver, la 1. Está sonando el teléfono ahí de la lavandería, pero mira, no suena. No contestan.
2: Chihuahuitas, mijo. Chihuahuitas.
0: Ya no superé el tiempo este baboso, el de la tintorería. A ver, aguántame un tantito. Dice a mi cuñada, tiene antojitos y el baboso no manda el teléfono. Qué bárbaros, en serio. Vamos a ver, mis queridos chavaquianos.
3: Bendiciones sin par.
0: Dice, una broma, Yair Soto tiene una demanda y no ha dado nada ni para los pañales desde hace 6 años. Mi nombre es Griselda Torres. Pero si no, que le tiran que lo tenga. Pero es la voz. Vamos a marcarle a este güey que es este. Un vato que es un padre. ¿Cómo le llaman? 813. 58. ¿Un padre? ¿Cómo se le llama, perito?
4: No sé.
0: Así como te decían a ti. Un padre desnaturalizado. Un padre que no paga nada. Se llama este vato. Es uno de ellos. Se llama Yair Soto. A ver si. Entra la llamadita. Teléfono no funciona. Ay, no, qué bárbaro. A ver, mi querido perito, pues adelante, mi querido Pita Mes.
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0: Vamos a marcar a una broma 811-54. Todos los que manden bromas por WhatsApp, no es necesario que me marquen por teléfono, yo aquí las veo todas. Si de repente no la hago, pues que no contestan, ¿verdad? Una broma, una veterinaria, se llama Papi Pet. La 1 al aire, por favor. A ver si nos contestan aquí en la veterinaria. Bueno, buenas tardes.
5: Veterinaria Papi Pet, buenas tardes.
0: Hablo a Papi Pet, buenas tardes.
5: Sí, dígame.
0: Buenas tardes, mire, soy un cliente de ustedes. ¿Con quién puedo hacer una reclamación? Sí, una reclamación. Mira, lo que pasa es que una de mis hermanas mandó un perrito allá a arreglarlo con ustedes y no me gustó. Quedó muy mal y lo dejaron muy, muy, muy, muy lastimado. ¿Con quién puedo?
5: Permíteme. ¿Qué perrito es?
0: Nomás déjame, me calmo porque sí estoy bien alterado porque haz de cuenta que tú sabes que para uno los perritos son como parte de la familia, ¿no? Y
5: sí,
0: pues se me hace muy, muy mal rollo, o sea, que me hayan hecho esto. O sea, el perrito está, hazte cuenta que tiene los huevitos todos rojos, todos, o sea, lo maltrataron. O sea, ¿quién me puede solucionar? Discúlpame. ¿Quién
5: me soluciona? Yo soy la médico, aquí estoy como encargada.
0: Mira, permíteme, déjame respirar. Es que okay. Si te pones en mi lugar, amiga.
5: Sí.
0: O sea, estoy bien alterado. O sea, mira,
5: saber qué
0: déjame,
5: perrito es.
0: Déjame decirte, mira, mi hermana, ¿con quién te atendió? Ay, soy unos perros ahí. ¿Qué les están haciendo a los perros? ¿Qué les están haciendo?
5: Disculpe, los perros ladran porque ven a otros perritos. Ay, más, nada más.
4: Ay, no. Me asusté, pensé que le estaban pegando. Ay, no, no. Qué terrible.
5: Mire, o sea, incluso de cama los perritos no se maltratan aquí. Bueno, nada más, mira, necesito saber qué mascota pues es, cuál es su nombre. Es
4: que, déjame hablar, o sea, es que no me dejas hablar, amiga. Mira, me dice mi hermana que habló con Patricia. ¿Tú eres Pati, Patricia, la veterinaria?
5: Sí,
4: muy bien, perfectamente. Entonces, mira, déjame calmo. Ay, no, qué feo. ¿Segura que no le están pegando los animalitos? Oye, que le están pegando, ¿no?
5: No los está maltratando.
4: Tú sabes que ahorita está bien delicado ese tema. Tú lo sabes, amiga. Tú lo sabes que ya se penaliza ahorita atentar contra un perrito, contra una... Sí lo sabes. Entonces yo quiero saber.
5: Sí, yo lo sé.
4: Entonces digo, consciente. Tú como una profesional de la veterinaria, ¿tú eres veterinaria o qué
5: sí, quieres? Sí, soy veterinaria.
4: Eres la médico. Bueno, entonces yo quiero saber, o sea, cómo va a estar, o sea, quién me va a responder por Puchi, porque haz de cuenta que me lo dejaron todos, o sea, bien maltratados de los huevitos. O sea, ¿cómo lo voy a hacer? Tú dime, o sea,
5: ¿cuándo se realizó el servicio?
4: A ver, me dice mi hermana, pero déjame calmarme. Me dice mi hermana, creo que fue el día de ayer, me parece. El día de ayer fue el servicio. Pero
5: el
4: mira,
5: día de ayer fue el servicio.
4: Vamos a hacer una cosa, mira, déjame tranquilizo. Antes que nada, te pido una disculpa si me notas un poco alterado, pero ponte en mi lugar, amiga. Ponte en mi lugar y sí me entiendes.
5: Sí, claro, yo lo entiendo. Nada, bueno, entonces, más mira, necesito, obviamente, sí que... saber... Mire,
4: sí, ¿qué?
5: La persona...
4: ¿Qué?
5: Ajá.
4: Sí, te escucho, sí.
5: Sí, mira, hace nada más unas preguntitas. ¿Cuál es el nombre de la mascota?
4: ¿Mi nombre o el de la mascota?
5: El de la mascota.
4: Ah, es Puchi, se llama Puchi.
5: Ok, Puchi, ¿el servicio se realizó aquí en sucursal?
4: Claro, Papi Pet, o sea, de hecho yo los tengo como, o sea, el top. O sea, das de cuenta, tipo, pero ahorita sí como que siento que lastimaron al perrito, amiga, o sea, me siento un poco mal, o sea, ¿cómo le hago? ¿Quién me responde? ¿Qué hacemos? Tú dime.
5: Mire, traiga a Puchi para revisión.
4: Llevo a Puchi. Ajá,
5: sí. La persona está...
4: Pero si anotaste el nombre del perrito, repítemelo, por favor, que no sé que no lo hayas anotado bien.
5: Puchi.
4: Puchi, sí es Puchi, sí.
5: ¿Qué raza es?
4: Pero no te escucho. ¿Cómo dices?
5: ¿Qué raza es?
4: Es un chitsu, es un chitsu. Sí, chitsu, sí. Así, chito. Entonces, ¿qué hago? Tú dime, ¿qué hacemos, amiga?
5: Mire, sí, permíteme, porque yo ¿Seguro que fue en sucursal o fue en la unidad móvil?
4: A ver, amiga, déjame tranquilizarme. Es que te doy la información desde un inicio y no me pones atención, o sea, como que te revuelves, amiga, ¿sabes cómo? Entonces,
5: quiero saber
4: quién me va a responder por Puchi, o sea, ¿quién me responde por Puchi? O sea, pobrecito animalito, o sea, estoy bien mortificado.
5: Déjeme le comento,
4: o sea,
5: yo aquí en sucursal no atendimos a ningún perrito llamado Puchi.
4: ¿No atendieron a...? A ver, amiga, a ver, vamos por partes, amiga. A ver, ¿me estás negando a Puchi? O sea, ¿cómo me niegas a Puchi?
5: No lo estoy negando.
4: O sea, ¿entonces qué hago, amiga? ¿Qué hago?
5: El día de ayer, aquí yo nada más tengo registrado que vinieron dos shih tzus de nombre... se llama Brownie y el otro se llama Tato.
4: Pues ahí lo tienes, es Brownie Puchi. Es el que te dije al principio,
5: mire,
4: Brownie
5: mire,
4: Puchi.
5: Mire, si quieres tranquilícese un poco porque...
4: Ay, no, Puchi. De hecho, aquí lo tengo, Puchi. Acércame a Puchi. Ay, a ver, cálmalo. ¿Qué hago, amiga? Tú dime, ¿qué hago?
5: Mire,
4: chiqué.
5: Le estoy preguntando, necesito que se tranquilice para que me pueda responder.
4: Aquí está, a ver, espérame, déjame calmar a Puchi. Puchi, sí lo oye, está mortificado. Mira que le da, ay, los huevitos los tiene todo rojo.
5: Mire, ¿qué hago? Tal vez se pudo haber realizado en la unidad móvil. Le voy a estar preguntando a mi compañero.
4: Puchi. Mira los huevitos, cómo los tiene Puchi. Amiga, ¿qué hago, amiga? Tú dime qué hago. Ya me... No me cuelgues, mira, hoy cómo se está quejando. Hoy cómo se queja, mira, hoy.
5: Mire,
4: se lo oyes, ¿cómo se queja?
5: Necesito saber nada más en qué domicilio fue el servicio, porque yo aquí...
4: Mira, oílo. Ay, se está quejando mucho. Está sufriendo. ¿Sí lo estás oyendo, amiga?
5: Mire,
4: ¿sí lo oyes?
5: Me gusta traerlo aquí a la sucursal para revisarlo, pero sí voy a preguntar ahorita

0: se realizó el servicio en el domicilio, porque aquí en sucursal no vinieron a...
1: Te está sufriendo, sí lo estás oyendo, mira, hoy. Sí lo estás oyendo, okay. ¿Cómo sufre? Le duele.
0: Y mire, si lo estoy escuchando, huevitos, nada más voy a revisar si gusta traerlo a la sucursal para la consulta.
1: Pero ¿quién le va a componer a Puchi?
0: Pues sí necesita una revisión médica.
1: Pues sí, pero pues ya que le desgraciaron ahí todos los tanates. No es posible. Entonces tú me vas a te lo llevo a ti a Puchi.
0: Sí, te va a atender y nada más voy a preguntar. Yo lo voy a atender, pero sí necesito nada más que se calme para revisar a Puchi.
1: Te prometo que me voy a calmar. Mira, te voy a dar el nombre por el teléfono, ya te salió identificado, ¿verdad? Mira, sí, yo voy a salir, el que te va a contestar es mi pareja.
0: Okay.
1: Anota el nombre para que te comuniques con él y ya me des una solución. Y te discúlpame, doctora, perdóname, pero es que yo quiero mucho a Puchi.
0: Yo lo entiendo.
1: No, gracias. Anota el nombre, por favor. Es mi pareja. Te voy a dar el nombre completo porque aquí tenemos unos roomings.
0: Sí.
1: Y haz de cuenta que otro rooming se llama igual a mi pareja, entonces no quiero que lo vayas a confundir. Te doy el nombre y el apellido.
0: Sí, por favor.
1: Se llama Elber.
0: Ok.
1: Anótalo, por favor, para que preguntes por... A ver, Elber, ¿sí lo anotaste?
0: Sí.
1: El apellido es Gatiesa.
0: ¿Cómo?
1: Gatiesa.
0: Sí, okay. ¿Número de teléfono?
1: A ver, espera, ¿me repites el nombre de mi pareja, por favor?
0: Elber.
1: Sí.
0: Gatiesa.
1: ¿Ya? A ver, ¿me repites el nombre completo de mi novio, por favor? ¿Me lo repites? ¿Sí me lo repites, por favor?
0: Sí, Elber.
1: Sí, ¿qué más?
0: Y luego, Gatieta.
1: Exactamente. Bueno, entonces, ya me calmé. Entonces, ya ahí te llevo a Puchi, ¿ok?
0: ¿Y cuál es el número de teléfono?
1: No sale identificado. Mira, se sigue quejando el perrito Puchi. Mira, hoy cómo se queja.
0: ¿A qué nombre tiene el registro?
1: ¡Ay, no, Puchi! ¡Puchi! ¡Puchi! ¡Puchi! Ya se lo llevó la Puchi. Bueno, ya fue mucho. Vamos a música y volvemos en el loco mundo de Germán Pluma. Puchi, se lo cargó el payaso, el perrito Puchi. Un solito para toda la raza. Aquí por la avenida Marlero y Carvajal y de la Cueva, las niñas del Harem, hombre. Están escuchando la banda que voy a presentar a Luna Bella el sábado 16 de mayo en un show muy chispeante. Vamos, Pedro, ¿o qué? ¿O tienes miedo? ¿O te da miedo, güey? ¿O te da miedo? Dime. ¿Cómo ves?

0: ya viene el Mami Fest el miércoles 13 de mayo en el Dogo Sambir. ¿Quién va a estar? Renacidos, el show de la Huicha y el MT. Va a estar mamalón el Mami Fest. Póngase al tiro porque vamos a regalar los brazaletitos para que las mamis vayan y todos la pasemos muy paicote, mis queridos chavacanos. Hay más bromas, pero eso será después del corte.
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1: Vamos a continuar, mis queridos chavacanos, en el loco mundo de Germán Pluma, en esta universidad de los medios de comunicación. Mis queridos chavacanos, solo para toda la raza allá en la Fumarrey 116, ahí tiene unas bocinotas a la raza ahí de Pollos a la Leña Ochoa, que nos manden unas costillitas de marranito coin coin, ¿verdad? Allá en Aztlán y Cabezada, ¡qué rico! Solo para toda la gente que está en la hora de la comida. Estamos comiendo caldo de res, hermana, ¡qué mendigos me están antojando! En la colonia, ¿qué dice aquí? Constituyentes de Querétaro. Vamos a ver. Qué bonita es mi tierra, qué bonita. Tara, tara, tara, tara. Vamos a la broma de la cuidadora estimulante. ¿Eso cuándo le hicimos? ¿Fue ayer o antier? No fue ayer, ¿verdad? Fue ayer. La de la cuidadora estimulante. Está buena esa broma, ¿eh? Ajá. Tarararararara. ¿Y dónde vende la casa? Dice, una broma para Alejandro Padilla, vende una casa. ¿Y dónde está la...? O sea, pasa los datos bien, güey. O sea, ¿dónde está la casa, la dirección? Pasa los datos bien. ¿En qué colonia? ¿Y dónde la está anunciando? ¿Dónde la está anunciando la casa? Ay, no te digo, no, esta raza china, hombre. 811. Por más que no quiera enojarme, me hacen enojar. 18. Ahora vamos a ver. ¿Dónde se anuncia la casa? ¿Dónde la está anunciando? Está re güey ese vato, no saben escribir. Sus contactos, dice el Daniel Inútil. Bueno, buenas tardes.
3: Sí, buenas tardes.
1: Disculpe, me pasaron su contacto por la casita que está vendiendo, amigo.
3: Por la casa que estoy vendiendo, sí, dígame.
1: ¿Cómo está, amigo? Buenas tardes. Pues quería informes ahí de la casita.
3: ¿Quién le pasó el detalle?
1: ¿Quién pasó el contacto, mijo? Fue tu hermana, tu hermanita. Tu tía Concha. A ver, amigo, pues aquí mi cuñada me lo pasó.
3: Sí, pero ¿quién te dio mi teléfono y que yo estoy vendiendo la casa?
1: A ver, ¿quién te pasó el teléfono, mijo?
4: Lo vieron ahí.
1: ¿O fue tu tía? Pues me dice mi hijo que fue una la hermana de mi vieja.
3: Pero
1: si venden ahí una casa o no, estoy equivocado.
3: Pero ¿con quién desea hablar?
1: Pues quiero informes de la casa, amigo.
3: Sí, pero ¿quién le dio mi número?
1: A ver, amigo, yo quiero informes de la casa. Si no me la quiere vender, pues no se ponga tan al pedo, ¿verdad? Porque yo le estoy comprando la casa, quiero informes. Usted se pone muy al pedo, señor. Si no, pues nomás dígame que no la quiere vender y ya no lo molesto, ¿verdad? Porque me está haciendo muchas preguntas.
3: ¿En qué casa le dijeron de esta casa?
1: A ver, no le entiendo nada, hable bien, ¿qué dice?
3: ¿En qué casa le dijeron del domicilio de esta casa?
1: A ver, me dijeron que están vendiendo una casa en Apodaca.
3: No, señor, está equivocado. Yo no la estoy vendiendo en Apodaca. Yo estoy vendiendo en una casa en otra parte. Le dieron mal el número.
1: Pues le estoy hablando para matarle el hambre, para que venda la casa, pero no quiere vender.
3: No, mejor póngase a comer, hombre. Si me va a matar el hambre, yo no necesito eso.
1: No sea mamón, mejor. No me hable así con tantos tanates, güey, por favor. Bájale.
3: Yo no soy mamón.
1: Oiga, señor, no sé qué.
3: Dígame.
1: Es una broma de la banda 93.3, ¿no es cierto?
3: No le escucho.
1: Es una broma de la banda, soy Germán Pluma, ¿no es cierto? Te mandaron a hacer una broma, ¿no es cierto?
3: ¿Quién me mandó a hacer una broma?
1: Pues algún vato que te ha de querer mucho. Junior, ¿quién es Junior?
3: Junior, sí. Pues tengo un hermano que se llama Junior, de acuerdo.
1: Pues a lo mejor él te mandó a hacer la broma, güey, pero no te creas, güey, es una broma, ¿no es cierto? Soy Germán Pluma.
3: ¿Y luego qué hacemos?
1: No, pues no te enojes, es una broma que te mandaron a hacer, güey, nada más, güey, no te enojes, güey.
3: Ah, ¿y luego?
1: Puta madre, enojada.
5: No, pues,
3: no, pues dile a esa persona que Junior o el que te dijo, pues que te dé la información completa, güey.
5: Pues es lo que le digo al idiota, porque nomás puso, vende una casa en Apodaca al imbécil, ¿cómo ves?
3: No, es en Apodaca. Sí. Bueno, si fue mi hermano, si me está escuchando, carnal, no seas tan pendejo, por favor.
5: Tu hermano es un pendejo, pero tienes razón. Espérame tantito,

0: verdad, mis queridos chavacos. Hoy se enojó el vato, güey. Ahorita fuera me marcó el vato. Bien enojado el vato este de la broma de la casa. Es que el hermano le mandó hacer la broma, pero la casa, o sea, el hermano es un idiota, porque la casa la tiene en San Nicolás, no en Apodaca. O sea, desde ahí, pues yo les digo, manden bien los datos, manden bien los datos. Vamos a un corte y volvemos.
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8: Mundial de Qatar 2022, en cuartos de final, el penalti de Kane. Teo Hernández derribó a Mount con un empujón descarado y el VAR no tuvo más remedio que hablarle al árbitro. Kane se volvía a enfrentar a su compañero de equipo en el Tottenham, aunque esta vez no pudo superarlo. El disparo del capitán se fue por encima del larguero. Inglaterra perdía contra los campeones del mundo y Francia continuaba su camino para revalidar dar el título en el 2022, donde se toparía con Argentina.
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0: hizo Dios.
1: Dice por aquí, hombre, márcale a mi amiga. Ella presta servicios de acompañante. Vamos, cabrón. Es como se le llama. Un escort, perfectamente. Las bromas salen muy padre cuando mandan los teléfonos bien. Ahorita ya chequé teléfonos, 2, 3 idiotas que mandaron teléfonos que no funcionan. No funcionan los teléfonos. Hacen perder tiempo y la gente, pues, es la que sale afectada porque la gente quiere bromas. A ver, vamos a ver. Primero, chéquense bien si el teléfono funciona. Si no funciona o no tiene gente, pues no lo manden, güey. Primero, chéquenlo. Porque eso nos hace perder tiempo. Y el tiempo en un medio de comunicación es muy caro.
2: Time is money.
1: Exactamente. Esta chica es una escort. Vamos a preguntar por una escort. Nada más de compañía, ¿no? Que te puede acompañar nada más a platicar si quieres, ¿no? Nada más. A ver si nos contesta, mira, ahí está lo que les digo, mira, ahí está. Por ejemplo, baja un poquito al radio. Ya está sonando el teléfono. Ya, vamos a marcar otra vez. No hagan perder tiempo, o sea, primero chequen. Ya que estén seguros que va a contestar, entonces ya manden el teléfono, ¿verdad? Nada les cuesta checar primero. Nada les cuesta. Y así nos evitan muchos pedos. Mira, está sonando, mira, el teléfono de esta muchacha. Pero no contesta. Bueno, puede ser que esté...
3: Tu llamada se reenvió.
1: Ya, ahí está. Bueno.
3: ¿Quién habla?
1: Buenas tardes. Disculpe, con Jesús, mira.
3: ¿Quién habla?
1: Buenas tardes, mira, habla el licenciado Fernando Maldonado. Mira, me pasaron tu contacto. Ocupo damas de compañía.
3: ¿Quién te pasó mi contacto?
1: Para un evento. ¿Quién te pasó el contacto, Joaquín? Licenciado Bernal. Un compañero de nosotros, licenciado Bernal. Seguramente a lo mejor le has prestado algún servicio.
3: Ajá.
1: Mira, te platico rápidamente. Mira, voy a tener una reunión. Y ocupo, pues, gente, ¿verdad? Para damas de compañía, para los ejecutivos. Entonces, ajá, no sé cuánto cobres o cómo sea por hora o por día. O sea,
3: ¿para cuándo?
1: Quiero información. Pues esto sería para la otra semana.
3: ¿Pero qué día?
1: A ver, déjame checar los días. Pásame la agenda, por favor, Julián. La agenda. Pásame. Gracias. A ver, mira, sería para la otra semana. Sería miércoles, jueves y viernes. 3 días.
3: Ah, o sea, quieren los 3 días seguidos.
1: Sí, mira, lo que pasa es que déjame te explico, si me regalas un poquito de tu tiempo. Mira, yo voy a recibir gente que viene de Houston. Sí, entonces, ajá, pues ocupo, pues, atenderlos. Tú me entiendes, ¿verdad?
3: Sí.
1: Ocupo atenderlos, pero pues quiero que me digas cómo trabajas. O sea, yo te voy a ocupar 3 días. O sea, no sé si trabajes así.
3: Pues es que, mira, yo la verdad... Ocupo... No sé qué haya pasado. Oiga. No sé quién te ha pasado mi número, ¿verdad?
1: Pero
3: a todas las personas que les paso mi número, pues yo les digo de que yo hago sales por fuera solamente con gente que conozco.
1: Ah, bueno. Ah, ok.
3: Entonces,
1: bueno,
3: yo...
1: Permíteme, déjame te paso. Fue el licenciado Bernal, ¿verdad? Fernando Bernal. Sí. Fue el que me pasó el contacto.
3: Es que te lo juro que...
1: Pues es que, obviamente, personas, como te dedicas a esto, pues obviamente tu teléfono lo tienen varias personas, ¿verdad? Me supongo.
3: Ajá, quiero suponerme. Sí.
1: Él está en San Pedro, Gaza García.
3: Ajá.
1: Mira, nosotros somos gente bien, o sea, si por ese detalle no te preocupes. O sea, de hecho, yo quiero más que nada la compañía para los muchachos, para los ejecutivos. ¿Sí me explico?
3: Más o menos... O sea,
1: por eso te digo.
3: Un ejemplo.
1: Estoy hablando
3: como ¿cuántas chavas ocupas?
1: Ocupo 3, 4.
3: Ajá.
1: 4 chavas. Estoy hablando con una profesional, me supongo, ¿no?
3: Pues, sí, ¿no? Yo no me considero profesional, la verdad.
1: Ándale, entonces, ¿cómo te consideras? No entiendo.
3: No, pues yo jalo, pero por mi cuenta. O sea, no es de que nunca ando moviendo a morras o así.
1: Mira, yo
3: sí,
1: lo que,
3: claro, ver, que tengo tiempo.
1: Mira, yo lo que quiero es lo siguiente, mira, o sea, igual yo quiero compañía para los chavos, para los señores, es lo que quiero. ¿Sí me explico?
3: Ajá.
1: O sea, ellos te van a llevar al restaurante, o sea, esa es compañía, nada más,
3: sí,
1: es lo que quiero, ¿verdad? Ya si se prestan ustedes, hay otra cosa, pues me dices cuánto y pues ya se les paga, ¿verdad? ¿Sí me explico? Digo, hablando, sí, claro, sí. O sea, tú dime lo que cobres. O sea, ¿cuánto me cobrarías?
3: Dime la cosa, ¿cuánto me cobras?
1: ¿Cuánto, lo que tú me cobres, por eso te digo, o sea, no hay problema. ¿Cuánto me cobras? Digamos, ¿tú cuánto me cobrarías por día? Por ser dama de compañía. O sea, ellos pasan por ti a tu casa, te mandan chofer, es cosa de acompañarlos a restaurantes, y ya si sale otra cosa, pues tú sabes, es como tú digas, no pasa nada. ¿Cuánto me cobrarías por día?
3: Pues es que no sé, nunca, o sea, sí he jalado así, pero pues no sé, son 3 días, son 3 días.
1: A ver, pero por día, vamos a poner un día, ¿cuánto me cobrarías por un día? O sea, aquí hay todo, o sea, transportación, te dan tu comida, desayuno, cena, todo. ¿Cuánto me cobrarías tú por día? Tú dime.
3: Que no te puedo decir una cifra porque pues esto me cae de sorpresa, ¿me entiendes?
1: A ver, vamos,
3: o sea,
1: bueno, es que aquí la situación...
3: hablar con las morras. Preguntarles a ellas si tienen disponibilidad.
1: Bueno, mira, vamos a hacer una cosa, Yusmira. Mira, vamos a ponerle precio. ¿Te parecería en pagarte por día 5,000 pesos?
3: La verdad, se me hace muy poco. Eso bueno. es lo que me lo aviento en un palo.
1: Ándale, muy bien. Por eso te digo, ¿cuánto me cobrarías? Bueno, mira, vamos a hacer esto, mira. ¿Qué edad tienes tú, Yusmira?
3: 21.
1: ¿Qué talla eres?
3: Soy 7.
1: 7, muy bien. Güerita morena, ¿cómo eres? Trigueña.
3: Pues ni güera ni morena, estoy tatuada.
1: ¿Tatuada? ¿Y
3: no te enseñaron fotos mías?
1: No las tenemos. ¿Me puedes mandar fotos aquí en este número por WhatsApp?
3: Sí, déjame te registro.
1: Mira, vamos a hacer una cosa, mira.
3: No sé de qué talla pues las andes buscando.
1: Vamos a hacer una cosa, mira. Yo te decía 5,000 pesos, pero por...
3: Pura compañía.
1: Exactamente. A ver, okay, aquí me está... Okay. Jacinto, pásame, por favor, ¿cuánto podemos pagarles a las chicas? A ver, mira. Ya me pasaron aquí el dato. Mira, te podemos pagar por día 25,000 pesos. ¿Trabajas? ¿Jalas? ¿Cómo ves?
3: Por día.
1: Por día. 25,000 por día. Serían 3 días. Estamos hablando 75,000. Tú dime. Porque a mí me gusta hacer los tratos así como que en calor. 75.
3: No, sí, a mí también, pero obviamente que para hacer un trato hay que tener...
1: A ver, ¿qué?
3: Conocimiento.
1: A ver, ¿de qué?
3: Pues no sé ni con quién estoy hablando.
1: Licenciado Fernando Maldonado, te dije mi nombre al principio, o sea, ahí está mi nombre.
3: Sí, sí, pero no te conozco, o sea...
1: A ver, ¿cómo?
3: ¿Me puedes pasar el contacto de quien te pasó mi número?
1: Claro, sí te lo paso. Bueno, entonces...
3: Para yo hablar con esa persona.
1: ¿Me puedes conseguir otras 3 personas?
3: Sí, yo ahorita hablo con unas chavas y les comento.
1: Pero más te voy a pedir una cosa, mija, o sea, te lo digo con todo respeto, nomás te cargo el vocabulario, porque estas personas son abogados, licenciados, o sea, eso de morra y que hacen, que un palo, o sea, evítate ese tipo de palabras, ¿me explico?
3: No, pues entonces estás hablando con la persona equivocada,
1: para que te veas un poco más fina, porque te notas así como que muy barrio, mija, o sea, un poco más educada.
3: Pues es que así soy, o sea, si quieres unas putas finas, pues vete a, no sé, a Obsesión, Prestige, no sé.
1: Entonces tú eres corrientota.
3: Pues no corriente, pero me gusta hablarme al chile y pues no voy a cambiar mi forma de ser,
1: sí,
3: ¿verdad? Los clientes que me contratan saben cómo soy y así les gusto, así que pues...
1: Estará muy buena la vieja esta para que tire tanto rollo. En fin. Mira, sí te pago los 75,000, sí me interesa.
0: Lo más que esté buena, licenciado.
1: Pues es que está media corriente. Es como las galletas Marías, es corrientita, pero pues a lo mejor se jala. Bueno, ¿por qué te ríes?
3: Tú estarás muy chulo, cabrón.
1: A ver, te voy a pagar, mija, o sea, que te valga cómo estoy, o sea, aquí es dinero.
3: No,
1: es
3: pues vaya y búsquese otras putas a la verga, pinche perro.
1: Oye,

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4: Qué apañada me puso el score, me trapeó gacho. Un saludo para la raza por la avenida Juárez y Lázaro Cárdenas, a la arcita del Casino Aries. Ay, Dios mío, qué arrastrada me pusieron, en serio. No sé, pero en este momento me siento como usado, como me siento sucio. Me voy a bañar.

pasajero eres cuando andas de arrastrado, ¿verdad? Sí, ¿verdad? Oye, un saludito para la racita ahí de JGM Proyecto. ¿Están escuchando la banda Botados de la Risa? 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Métanse a su Face, JGM Proyecto. Saludos, chavos, siempre escuchando 93.3. Hay más bromas, claro que hay más bromas. ¿Ven cómo salen las bromas? Cuando mandan teléfonos que sí contestan, las bromas sí salen. Pero cuando no, nomás pierdo tiempo y me veo como un idiota. Como un idiota me veo, ¿verdad? Por favor. Perdón.

0: señor.
1: Oye, le estoy marcando al score, pero no me contesta. No, no me contesta el score. Ya no quiere contestarme. ¿Qué es el público?
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1: Si a mí me dan unos 1,000 bolas, sí les doy un chup chup yoga. Germán Pluma. Oye, por la avenida Alfonso Reyes, pasando Luis Cortines frente a la Coca-Cola. Saludos ahí en el Hotel Plaza Regina, echando patita a propósito, ¿eh? Ahí en la colonia Regina, puro echando patita. ¡Qué rico! Saludos ahí en el Hotel Plaza Regina.

0: México. Ah, mis queridos chavacanos, ¿quién es? Es Lila Down, ¿verdad? Lila Down con Cambias Mi Mundo. Solo para toda la... Oye, ¿sabes que Lila Down le gustan los tacos pipe? Lila Down nos pide con salsazo norteño, Lila Down, fíjate.
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Vamos a continuar, apenas me estoy recuperando de la arrastrada que me puso la Escort. Oye, aquí por la calle Arteaga 20 de noviembre, saludos. Ahí me voy a llevar al Escort, ahí el Hotel Plaza 2020, echar patita para que se le quite el coraje. Aquí en Arteaga 20 de noviembre, frente a la Plaza Santa Isabel, qué rico, cómo nos escuchan y cómo se echa patita bien rico aquí en el centro de la ciudad. Gracias, mis queridos chavacanos, gracias. Me estoy tratando de recuperar de la arrastrada que me puso la Score. Qué friega me puso, en serio. ¿Y sabes quién le mandó hacer la broma? Una compañera de ella de oficio, otra Score. Un saludo para la raza allá en San Pedro, todo San Pedro, escuchando la banda ya por la avenida Vasconcelos entre Santa Bárbara y Doblado. A la raza ahí del taller Embajador Mafre, saludos chavos, gracias. Allá el ingeniero Raúl Sandoval, todos muchachos. Apoderándose de San Pedro Garza García. Gracias. Gracias. Gracias. A continuación, el maestro Tomás Valdés. Larga vida al maestro. Qué bárbaro, hombre. Venciste a Hades, Tomás Valdés. Allá por la avenida Eloy Cavazos, avenida Eloy Cavazos. Y Cerro del Peñón, ahí en la 13 de mayo, frente a la Gala, racita ahí de tacos de carne asada del Borrado. Qué ricos, hombre. Móchense. Deberían de mocharse. Un hamburguesón de esos de 50 bolas, 2%, qué rico, saludos todos los días, qué rico, y en Ciudad Guadalupe, gracias. Gracias. 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
3: El diputado de Movimiento Ciudadano, José Luis Garza Garza, el mueblero, acudió a la firma del Acuerdo por la Paz Laboral 2026, celebrada en el Palacio de Gobierno de Nuevo León. Un anuncio histórico que refuerza la estabilidad y colaboración entre autoridades, sindicatos y empresas. El vicepresidente del Congreso destacó que la paz laboral no solo atrae inversión, sino que garantiza empleos formales y mejores prestaciones. Seguimos trabajando para que Nuevo León siga siendo referente nacional en derechos laborales y competitividad, expresó José Luis Garza.
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5: El técnico del equipo de los Tigres dice que no se ha ganado absolutamente nada. Él comentó: sabemos que los últimos resultados hemos sacado una ventaja, pero creo que en las dos fases quedan los 90 minutos más importantes para lograr el pase y estar enfocados en eso. Trataremos de cerrar las dos fases de la mejor manera. Así lo dijo Guido Pizarro, que hoy recibe a Nashville.
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0: Monterrey. Hay 36 grados. Centro de la ciudad de Monterrey, hace calor en la gran ciudad. Hoy 5 de mayo. Hoy 5 de mayo. Hoy cumplir años mi jefe de nacido. Muchas felicidades, papá. Ya está al cielo donde te encuentras. Hoy 5 de mayo. Banda, banda, la que manda, banda 93.3. Un gran gusto saludarlos. 83-44-93-93. Y 83-43-80-51. 811-6908-93-3. Es lo que estamos a tus órdenes. Estamos para servirte, para complacerte, tal y como debe ser. Cucharadita de hoy. Palabras que alguien necesita escuchar. La vida te cambia en un segundo. Por eso ama, perdona y agradece hoy. ¡Qué cucharadita! La vida te cambia en un segundo. Por eso ama, perdona y agradece hoy. La vida se va en un abrir y cerrar de ojos. Por eso hay que aprovecharla, muchachos. Hay que disfrutarla al máximo. Hay que ser y hacer felices a quienes nos rodean, quienes conviven con nosotros, quienes comparten con nosotros la dicha de vivir, de pasarla bien, de disfrutar el camino, sin duda alguna. Esa es la cucharadita de hoy, las palabras que alguien necesita escuchar en algún momento y en algún lugar. Bienvenidos, buenas tardes, señoras y señores, aquí andamos en la radio que manda.
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1: Pues un hecho que ha causado verdadera conmoción a nivel nacional fue lo que sucedió allá en Mexicali, en Baja California, donde un niño de 3 años murió por un golpe de calor. El menor fue abandonado al menos 12 horas en el asiento trasero de la camioneta de su madre, identificada como Roxana N. El encuentro, a ver, ahí se me cerró esta cosa. Aquí está. El menor fue abandonado por al menos 12 horas en el asiento trasero de la camioneta de su madre, identificada como Roxana N. En encuentro con reporteros, el titular de Servicios Forenses de la Fiscalía, César González, informó que el niño registró quemaduras en muslos y antebrazos. El peritaje determinó que la causa determinante de muerte fue golpe de calor. El padre reconoció el cuerpo hasta el domingo en la noche. Seguía en instalaciones de la SEMEFO. El titular dijo que se estima que mientras el niño estuvo en el auto se registraron temperaturas de entre 25 y 35 grados. Sin embargo, precisó que dentro de la unidad las temperaturas son hasta 15 grados más arriba. Reportes preliminares indican que la madre olvidó al menor en el asiento trasero durante toda la noche del sábado al domingo, tras llegar a su casa en estado de ebriedad. Fue al día siguiente, cuando fue a buscarlo alrededor de las 13 horas, que lo encontró ya fallecido. Fotografías de la unidad indican que el menor estaba sujeto a una silla de seguridad en el asiento trasero de la camioneta. O sea que estuvo así toda la noche, todo el día, este niño, al menos 12 horas, es lo que indican las autoridades, que pasó el niño a la deriva, abandonado prácticamente, sin recibir ningún tipo de ayuda ni nada. Pobrecito, pues imagínate tú, el niño de 3 años de edad, caray, ¿qué habrá pasado por la cabeza de esta mujer? Todo por andar en la borrachera, güey. Todo por andar en la rumba, en la rumbota, y fue lo que sucedió allá en Mexicali. De hasta 50 grados centígrados fue la temperatura que tuvo que soportar este pequeñito, que dicho sea de paso, pues ya está perdió la vida de esta manera tan triste, tan trágica, allá en Mexicali, en Baja California. Ni hablar. ¿Usted qué opina? 811-6908-933.
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6: Un gran partido de semifinales se vivió en el Mundial de España 1982, Alemania-Francia. Fue apasionadamente jugada en el estadio Sánchez Pizjuán, que fue testigo de otro partido inolvidable que se decidió desde los 11 pasos. Littbrowski adelantó a los germanos, esto al cuarto de hora, pero Platini empató de penalti poco después. El encuentro quedó 3-3, ya en penales, 5-4, avanzaron los teutones.
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1: Pues ojalá y caiga todo el peso de la ley sobre esta mujer, la madre de ese pequeñito de 3 años de edad.

0: 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Muy bien, vámonos a corte, muchachos. Síganme en mi cuenta de Instagram, Tomás el Huracán Valdés, cuenta de Instagram. Si me sigues, te sigo. Y en el canal de YouTube ya está ahí el capítulo con Marcos Minila. El canal de YouTube, La Cabina del Huracán. 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Está a tus órdenes. Ahí mero.
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0: las 2:55 de la tarde. Un saludo para, dice, para promocionar un negocio de tortas. Ya está, compadre, ya está. A ver, aguanta. Dice, manda saludos dándole duro a dándole y contestando preguntas. Saludos a todos a la distancia. De parte de mi compadre que nos, el Core Dog. Saludos. Bueno, oye, cotorreo del WhatsApp, muchachos, para la siguiente hora. Así de sencillo. Trabajos que yo no haría. Vámonos. Trabajos que yo no haría de plano, ni aunque me pagaran el doble. ¿Qué trabajos no se animaría usted a hacer, compa? Compi, o usted, señorita, usted, señora, trabajos que yo no haría, ni por toda la feria del mundo. ¿Por qué? Pues porque no te gusta, porque no te late, así de sencillo, porque no te sientes bien. A ver, trabajos que tú no harías, por ejemplo, Boti. Si
1: yo no haría, sería de albañilería, Tomás.
0: Albañilería, mucha friega, ¿verdad? Pero fíjate que es más maña que fuerza, porque los albañiles cargan bultos de cemento con, los cargan bien fáciles, güey. Bien fáciles, y en cambio uno acá lo quiere cargar con fuerza bruta, pues no, pues cuando puedes. No, trabajos que yo no haría de plano. 811-6908-933.
2: 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En García, el alcalde Manuel Guerra Cavazos encabezó la entrega de 20 nuevas unidades Escudo García, equipadas con tecnología de punta y enlazadas al C4 inteligente como parte de una estrategia sólida para seguir recuperando la paz y la seguridad en el municipio. Acompañado del titular de seguridad, Guadalupe Saldaña Vargas, el edil morenista dejó en claro que su administración municipal mantendrá una postura firme y sin concesiones frente a la delincuencia. Manuel Guerra reconoció el trabajo de todas las divisiones de su corporación y reiteró que seguirá invirtiendo en equipamiento, capacitación y tecnología. 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

0: Yo trabajo que no haría.
1: A ver, ¿cuál?
0: Pues de guardia, 12 horas, no. Siempre he trabajado de vendedor, parado, caminando y todo, pero 8 horas, pero 12, no, se me hace un chingo, neta.

0: todo el oro del mundo haría yo ese trabajo.
1: Buenas tardes, Omar Valdés. Trabajos que yo no haría.
0: A ver.
1: Limpiar ventanas de edificios y volver a...

0: casa por casa.
1: No, eso no. Jamás lo no te quedó buena. No te quedó buena experiencia de vender casa por de edificios, es comprensible, ¿no? Sobre todo pues edificios, sí. Imagínate allá en Casupín, allá en las alturas, pues está difícil.
2: Trabajo que nunca haría, carnal. La neta. Es de plomero. Porque no me gusta andarme embarrando las manos de mierda de nadie.
1: Pues sí.
2: Al verde.
1: Pues sí. Todo trabajo tiene unos bemoles en contra y pues.
3: Saludos. Plomero, güey. Valdés. Trabajos que no haría. Ah, son los de albañilerías. Son para hombres. O los macheteros. Para cargar esos costales de papa, cebolla.
1: Y no son bien pagados, ¿ah?
3: Esos están más o menos canijos, esos trabajos. Que son para hombres, pero como dijo que él, hay que probar de todo, mijo.
1: Pues sí, hay que hacerle.
4: Tommy, buenas tardes. Oye, trabajos que no haría. ¿Sabes cuál sería tú, Tomás?
1: ¿Cuál?
4: Trabajar en agua y drenaje, destapando ahí drenaje. No, guácala, imagínate, saber los cocodrilotes ahí y no van a morder.
1: Popodrilos.
4: Aunque de repente a lo mejor sí, porque un camarada ahí dice que la vez pasada se ayuda así un encadenón de oro.
1: Ajá.
4: Con tres oros, plateado, dorado y no sé qué, y le pues dieron una falla por allá.
1: Todo tiene su recompensa.
4: A lo mejor sí. Pero no lo haría, nada, mejor no. Gracias, Tommy, buenas
1: por
4: tardes.
1: Por fin. Decídete, güey, porque
4: trabajos que no haría.
1: Un trabajo te está esperando.
4: Pues así que lo que conlleva altura, pero ya altura ya máxima, no 10, 20 metros, ya que sean ya 50, 100 metros en construcción o que limpian vidrios, ese tipo de cosas.
1: En un edificio.
4: Saludos.
1: En un edificio en construcción, ¿no te animarías a
5: no,
1: jalar?
5: Los trabajos que yo no haría para animar a ser mi Tommy es los trabajos de minería. No, no es muy peligroso.
1: Pues allá abajo, en las profundidades, ¿verdad? De minería. Y luego que venga un derrumbe y no.
0: Trabajos que no haría o a que ver. Jamás me metería a trabajar. A la basura, a recolector de basura.
1: ¿Qué mi tiene?
0: Respeto para esos chavos. Mucha condición.
1: Ah, bueno, sí. Sí, es una fría.
0: Calor extremo. Frío, calor. Lluvia.
1: Pero anda trabajando al aire libre, güey.
0: A ver, a todos que yo, no. De mi parte, yo es un trabajo que no. No lo agarraría. Gracias, saludos.
1: Eso es para gente que le gusta trabajar al aire libre, ¿verdad? Al aire libre, porque que no soporta estar encerrado bajo encerrado en cuatro paredes o,
5: ¿qué onda, Tommy?
1: O así.
5: Yo un trabajo que nunca haría, yo creo que sería algo así como de guardería o maestro de kinder, primaria, secundaria. No tengo nada de paciencia con los niños. Puedo hacer lo que quiera, soy un psíquico plomero, que esto me la fleto, pero nada de trato con niños, me desespero mucho.
1: Los niños, la gritería, y la fregada, ¿qué?
6: Niño.
1: ¿Qué es eso? Vámonos a corte, volvemos. Trabajos que yo no haría, que no estoy capacitado para ello.
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0: Panky, Panky, Tirillos.
1: En la banda. Tomás, buenas tardes. ¡Hey! Fíjate que a mí no me gustaría trabajar de locutor de clases de pajarología.
0: ¿Por qué, güey?
1: Me daría mucha pena decir cuál es el pájaro que niega ser policía.
0: ¿Cuál es?
1: Y después decirlo al aire. Es el pájaro que dice, pa, no chota. Eso me daría muchísima pena.

0: cumbia. Este es el concepto. El concepto que nos visita hoy aquí en cabina de la banda 93.3, muchachos.
1: Hola, hola, hola, buenas tardes. Un gustazo, Tomás, estar aquí contigo y pues invitando a la gente para este próximo viernes y sábado al Domo Carne.
0: Miguel Rodríguez.
2: Saludos a todos, aquí Harold Rangel de Volver a la Cumbia, encantadísimo de estar aquí en tu programa, muchas gracias. Y gracias a toda la gente que estoy segurísimo que escucha nuestra música, les agradecemos mucho, estamos muy contentos, un proyecto muy padre. ¿Qué te puedo decir? Muy, muy, muy contentos y muy, muy ilusionados.
0: Muy bien, muy bien. Luis.
3: Hola, Tomás, ¿cómo estás? Un saludo a tu auditorio, aquí estamos. Los invitamos por ahí este 8 y 9 de mayo. ¿Sí?
4: Ahora sí, Luis.
5: ¿Qué tal, Luis? ¿Qué tal, Tomás? Soy Luis Leal. Gracias por la invitación. Venimos a invitar a toda la raza el 8 y 9 de mayo en el Domo Care, ahí los esperamos, a toda mi gente.
0: ¡Órale, mágico! ¡Bienvenido! ¡Y Lupe Barrera!
6: ¿Cómo estás, compadrito? ¿Todo bien, Tomás? Me da mucho gusto verte bien, verte con ganas.
0: Gracias.
6: A toda la raza de la 93.3. Siempre muy agradecido de estar, de tenernos acá, de darnos un espacio. Y pues gracias a Dios, aquí estamos, compadre. Seguimos con este proyectazo que nos sigue emocionando cada día. Y no es la excepción. Este fin de semana vamos a estar viernes y sábado en Domo Care para ir a celebrar a todas las madres.
0: ¿Les ha dado muchas satisfacciones este Volver a la Cumbia? Un concepto que revive grandes canciones en sus voces.
6: Hasta
0: y
6: nosotros.
0: Y grandes canciones
6: hasta
0: en general.
6: Nosotros revivieron.
2: Sí, pues, nada más reviven las canciones.
6: Nosotros también.
0: Han revivido definitivamente con este proyecto, ¿no?
6: Oye, claro,
1: fíjate que sí, Tomás. Y la verdad, estamos muy emocionados, muy agradecidos también. Porque pues tenemos la oportunidad de tomar rolas que son puros éxitos, ¿verdad? Y pues llevárselas al público, que es el que manda, que es el que tiene la última palabra. Y nos van dando la pauta también para decir, oye, pues esta está mejor, esta la otra, me gusta más. Y por ahí le vamos dando. Entonces, ya nuestra presentación, este 8 y 9, pues vamos a escoger. Todas están buenas, pero como en la presentación no se va a durar una hora, creo.
0: Sí. Lo que dure.
1: Vamos a escoger las mejores rolitas para que se la pasen excelente ahí.
0: Pura calidad en sus voces y en hay combinación de rolas.
6: Sí,
0: ahí.
6: Hay combinación de rolas y de voces.
0: Y de voces.
6: O sea, yo me siento bien curioso cuando estoy cantando canciones de Topaz, por ejemplo, con Miguel, o canciones de Pegaso, con Luis, también de Pega Pega. O sea, todas las rolas que estamos haciendo ese en conjunto, ¿no? Y la gente lo ha aceptado bien. Y te digo, hasta uno se siente como que renacemos también, nosotros los que ya estamos más grandecitos. Acá tenemos chavitos, ¿verdad? Que somos sobrinos.
0: Sí,
6: sí, Luis y Harold son los jovencitos.
2: Es que ustedes fue como a los pollitos.
6: Sí,
2: para
6: sí.
2: Que...
6: Sí, un soplo de vida.
0: Dale un soplo. Oye, y se ve que se divierten.
6: Ah, sí.
0: Se divierten en el escenario.
1: Sí, sobre todo de eso se trata, Tomás, también de pasarla bien. O sea, pues, oye, hacemos lo que nos gusta. Entonces,
6: Nos pagan por lo que hacemos.
0: Les pagan.
1: Y aparte, si transmitimos, si el público se la pasa bien, pues esa es la mejor recompensa para uno también, ¿no? De que la raza coree las rolas junto con nosotros. Olvídate, es algo pues que queda para el recuerdo. Como quedará, yo creo, este próximo 8 y 9, perdón, 9 y.
0: 8 y 9, 8 y 9. 8 y 9, está bien.
1: Sí, aquí en el Domo Care, porque va a estar, no, hombre, bruto a todo dar.
2: Amén.
0: Va a estar muy bien este 8 y 9 de mayo en el Domo Care, donde van a alternar con el Palomazo,
5: claro,
0: Luis.
5: Sí. Van a ser nuestros padrinos, así es que se va a poner buena la cosa. Y bueno, vamos a tocar, vamos a cantar todos los temas que ya grabamos. Ya van dos, volumen 1, volumen 2, y ya viene el 3, para que estén pendientes.
2: Parte 1, parte 2, y ya viene la parte 3.
5: Así es que pendientes, ¿verdad?
0: Válgame, o sea que la raza en las redes sociales, perdón, en las plataformas digitales,
6: sí, ahí lo pueden encontrar.
0: Puede encontrar todo lo que necesita.
2: Oye, son ya tenemos 40 rolas para escoger, para tocar, va a ser un lío. Y ya viene la tercera parte, otras 20 más, vamos a tener 60.
0: Puros
2: éxitos. Entonces yo creo que no nos vamos a ir como 80 hasta que la gente no deje
6: nos platicaba alguno, nos preguntaba alguno de ahí de una radio, ¿no? Decía, oye Lupe, ¿y qué onda? ¿Cuál va a ser la punta de lanza que van a sacar? Le dije, pues andamos tan jodidos que vamos a sacar 20. De una.
0: Todas. No, va a ser algo sensacional. Sin duda alguna, Volver a la Cumbia. Hay que vivir y revivir. revivir esos grandes temas en las voces originales, en las voces que las hicieron grandes y que sin duda la gente va a recordar con nosotros, con
5: claro,
0: ustedes.
5: Claro que sí. Va a ser un concierto muy bonito. Vamos a ir a festejar a las mamás.
0: A las mamás, a los que es la tienen. Cierto.
5: Yo la voy a festejar desde acá cantándole una canción, claro, hasta el cielo, ¿verdad?
1: Así es, igual.
5: Pero bueno, vamos a festejar a las mamás. Un concierto muy padre. Van a escuchar los temas desde los 80, 90, las canciones bonitas que crecimos con ellas. Y, bueno, en grandes voces.
1: La como, gente que se enamoró, ellos, Tomás, en aquellos años con estas rolas y que quieren hacer un remember, decir, oye, vamos porque con esa. Éramos novios y luego ya después ya se casaron, tienen hijos y qué bonito es recordar, ¿verdad?
0: Sí, sin duda.
2: ¿Cuándo te las acabas tantas rolas que hay?
0: ¿Cuándo, Harold?
6: Y luego imagínate noches especiales porque pues empezamos con cumbia, todos baile, todos alegres y luego sigue nuestro padrino del Palomazo Norteño.
0: ¡Oh, cállate!
6: ¡Ay, ay, ay! O sea, por eso te digo, van a ser noches muy especiales, muy completas. Y yo creo que muy satisfactorias.
2: Se pronostican unas heladas.
6: Muy heladas, va a estar como a 0 grados.
0: Se pronostican unas heladas en el Domo Care con Volver a la Cumbia y con el Palomazo, claro, que estarán pues alternando en esa noche especial, sin duda alguna, para festejar a mamá.
1: Así es, Tomás, indudablemente, y que la pasen a todo dar, que tú sabes que ahorita en estos tiempos pues hay que divertirnos también, darnos tiempo para divertirnos, porque son momentos de la vida, entonces hay que aprovecharlos al máximo,
0: ¿no? Y se requiere sí, divertirse, sí, sin duda alguna. Muchas gracias, sí, muchachos, pues mucho éxito en el en esta noche en el Domo Care, y algo más que deseen agregar.
5: Invitarlos, Tomás, y que va a ser una noche espectacular. Ahí los esperamos 8 y 9 de mayo, Domo Care.
6: Síganos a todas las redes sociales, ok, a todas las plataformas, ahí pueden encontrar nuestra música y todos los conciertos que vengan.
0: Ya está arriba el nuevo.
6: Ahí está todo.
0: La nueva música.
6: Sí, el 1 y 2, ok.
0: El 1 y 2.
6: En unos días sale el tercero, pero todas las ciudades donde vamos a estar, todas las fechas, ya lo pueden investigar ahí lo pueden checar en Volver a la Cumbia y también en Cerca Music.
2: Y nuestros TikToks bailando también ahí.
6: Sí, y los personales, los personales.
0: El TikTok. Sí,
6: Claro.
0: Ajá, sí. Bailando ahí, Harold y Lupe. Sensacional.
6: Agradecidos, compadre, contigo, con los 93.3 siempre.
1: Así es que les pedimos a la raza que se vayan temprano para que.
0: Sí, temprano.
1: Siguen así, bien.
0: Más o menos, ¿como a qué hora andarán
1: yo creo
0: empezando?
1: Que entre 8 y 8 y media.
6: Nosotros.
1: La presentación de nosotros. Ajá. Para la cumbia.
0: O sea, que cáiganle desde temprano, a las 8 de la noche, ya está listo ahí en el Domo Care para iniciar Volver a la Cumbia. Y luego viene el
6: así
0: Palomazo.
6: Es,
0: así es. Bueno, así muy bien, muy bien. Bien. Muy bien, muchachos. Amén. Gracias, sin duda alguna, Lupe, Luis, gracias. Miguel, gracias. Harold, por supuesto, Volver a la Cumbia.
6: Gracias. Banda 93.3.

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7: Impacto mundialista al momento. El jugador Wesley Sneijder en el Mundial del 2010 fue su frustración no ganar el Balón de Oro. Sí, el holandés, a pesar de su destacada actuación en el torneo y su victoria en la Champions League con el Inter de Milán, Sneijder sintió que merecía el premio más que Leo Messi. Le había ido muy bien, si recuerdan, él le anotó a México en los octavos de final y nos dejaron fuera. Aunque Sneijder no ganó Balón de Oro, fue reconocido como uno de los mejores medios de la UEFA y uno de los mejores tres mediocampistas del mundo. 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

0: Buenas tardes, chavos. Trabajo aquí en Oría. Preparación de cuerpos en una funeraria.
1: Ajá. No. Saludos,
0: buenas tardes.
1: Está feo eso, ¿verdad? ¿Eh? Trabajar de eso.
2: Donde no trabajaría. De guardia. Es para puro huevón.

0: más, buenas tardes.
1: Buenas tardes.
0: Una cosa en la que no me gustaría trabajar.
1: A ver.
0: Que no lo haría por nada del mundo. Es trabajar en una morgue, Tommy.
1: En una morgue.
0: Amando cuerpos ahí, muertos. Ay, no. Ay, no. No, imagínate, dicen que tenemos un último suspiro. Imagínate que se levanta el muerto. Ay, no, Tommy. No. Buenas tardes, Tommy.
2: Un último suspiro, güey. Yo también he oído de eso.
3: Tomás, embalsamador. Pues, ese trabajo sí se siente feo.
1: Ah, pues sí, imagino.
4: Tommy, que, buenas tardes. ¿A poco ese pelado que dice difícil que no agarraría melicocha de extraños? ¿A poco si le ofrecieran jale en agua y drenaje, a poco no la agarraría? Ahí esos güeyes, no, hombre, la tienen, les pagan bien, les dan mucha lana.
1: Y te acostumbras, y ¿no?
4: Uno le aumenta.
1: Te acostumbras ya al ratito.
4: En marzo para darles el que les dan en mayo, el ahorro, quién sabe cómo se llama, lo que le den.
1: Sí, sí, pues digo, tiene que haber ventajas, tiene que haber muchas cosas a favor de entrarle a un trabajo así, pero lo que sí es de que te acostumbra, a todo te acostumbras, compadre, menos definitivamente.
2: ¿Qué onda, mi paquetón?
1: Menos a no comer.
2: Háblale, Pío Los Bujones. Yo trabajo que no haría es ser locutor, para estar nomás ahí encerrado, hable y hable. Como que no.
1: Eso sí, no te dediques a esto, güey, ya somos muchos. Sí.
5: Yo no trabajaría en agua y cagada de Monterrey.
1: ¿Qué es eso, güey? Imagínate que así se llame oficialmente. ¿Qué? A ver.
6: Buenas tardes, Tommy. Yo no agarraría jale ahí en los baños portátiles esos que rentan en los conciertos. Andar recogiendo todo lo que cayó un día antes y lavando los baños. Saludos.
1: Ya lo hacen, los señores que se dedican a eso, ya lo hacen por automático, ya no se andan fijando.
7: Tommy, aquí andamos de nuevo. Oye, yo el trabajo que no haría es el de bomberos. Una vez anduve donde trabajaba, me metí a la brigada de bomberos. Yo dije, no, hombre, está chido. Oh, hombre, primer día de entrenamiento, compadre. Andaba desmayando.
1: Una friega.
7: Todo el esfuerzo que hacen los vatos.
1: Sí.
7: Corriendo
1: sí.
7: Con el traje, todavía nos mojaban los vatos y... No quise, no vuelvo.
1: Bueno, el puro entrenamiento.
7: Por eso, respeto es para los bomberos, pero yo no haría ese jale.
1: Ahora imagínate enfrentar un incendio, eso no es fácil, no es nada fácil, definitivamente. Vámonos a corte, volvemos ya con las inmortales.
8: 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En Monterrey, a fin de privilegiar la movilidad urbana, dando mayor agilidad a la circulación vehicular, ya colapsada a cualquier hora del día, el municipio retiró la ampliación de un tramo de banqueta que reducía la circulación de 3 a solo 2 carriles de la Avenida Guerrero, a la altura de la Colonia del Prado. Dicha adecuación había sido realizada durante el gobierno anterior. Cuadrillas de trabajadores de servicios públicos llevaron a cabo los trabajos en las calles Colegio Militar y Alamillo, frente a una plaza comercial. Automovilistas que circulan por esta zona apoyaron la adecuación que realiza el municipio de Monterrey. 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

Señores, bienvenidos. Esa experiencia que será tan inmortal. Bienvenidos sean todos ustedes a Las Inmortales, aquí en la banda, la que manda, banda 93.3. Saludos. El programa de la música que nunca muere. La

0: Bienvenidos
1: con las canciones que nos harán recordar aquel amor y que quizás
0: dos días de contacto, mijo 8-3-44-93-93 y el 8-3-43-80-51 para que nos llames y nos pidas tu inmortal favorita. ¿Qué inmortal te gustaría oír? ¿Qué canción hace mucho no oyes? No escuchas, no a través de la radio, no la sintonizas, en fin, pide la que quieras, la que gustes y mandes. 811-6908-933 también está a tu entera disposición el WhatsApp de la banda para tus notas de audio. Bienvenidos, atendemos llamaditas, mi Boti. Bueno, buenas tardes. Hola.
2: Sí, buenas tardes, Tommy, ¿cómo estás?
0: ¿Qué onda, compadre? Bien, bien, ¿quién habla?
2: Hola, Juan Antonio García García.
0: Ese Juan Antonio, ¿qué onda? ¿Qué canción inmortal te gustaría oír?
2: Una de Viento y Sol, la que tú quieras, Tommy.
0: Viento y Sol, ayer pusimos Viento y Sol.
2: Entonces, últimas. Una, la de
0: última.
2: Gori Gori.
0: Árale, el Gori Gori. ¿Para quién dedicas, compi?
2: Pues para toda la raza que anda ahorita aquí trabajando en el solazo. Trabajo que no me gustaría tampoco, pero ¿qué más le hago?
0: No te gustaría, pero qué fregado le haces, güey. Hay que chambear.
2: Y que se le gana.
0: ¿En qué trabajas, Juan Antonio?
2: Andamos, somos instaladores.
0: ¿Eres instalador de?
2: Andamos en lo que son todas las vigas y todo eso.
0: Ajá, no, entonces sí andas en pleno sol, güey.
2: Te iba a decir hace rato, el trabajo que no me gustaría es el locutor.
0: No, cállate,
2: pero... Oye, veo que tienes que ser gracioso y no lo eres, canijo.
0: Pues peor, ¿verdad? No, pero aquí en el climita, aquí en Serrana, no te creo. No. Te mando saludos, Juan Antonio. Ánimo, señor. Ya mero te echas la jornada. ¿Qué hora sales?
2: Ahorita en las 5:30.
0: Ah, no, ya mero. Ya está. Ya está tiro de piedra, amaromita de pulga.
2: Sí, ya sé, te encargo mi canción.
0: Sobres. Hasta luego, gracias. Tenemos otra llamada, se fueron de este lado. Bienvenidos, vamos a comenzar o vamos a continuar con las inmortales. ¡Hoy 5 de mayo!

0: 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Ahí está la batalla del 5 de mayo con Lázaro Salazar. Solo los niños que no tuvieron clases hoy. Muchos no querían ir tampoco al jale, ¿verdad? Pero no es asueto. No está dentro de los días obligatorios de asueto. Sin duda alguna. Vámonos a corte, volvemos con los dos carnales.
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2: Y aquí tenemos en la cabina de la Banda 93, es nada menos y nada menos y nada más que a los dos
3: carnales.
2: Los dos carnales.
4: Ánimo, compadrito Tomás, buenas tardes a ti, a todo tu público, aquí a todo tu equipo también. Un placer nuevamente estar por acá con ustedes. Muchas gracias por el espacio, como siempre, compadre.
2: Gracias, compadre, bienvenido.
3: Juan, buenas tardes, muchas gracias, muy agradecido por la oportunidad, por el espacio y bien feliz de estar aquí con usted una vez más. Saludando a toda la gente de Monterrey, todo el radio escucha, Juan.
2: Salud, hay tanta gente que los quiere y los quiere bien aquí en Monterrey, compadre.
4: No, gracias, de verdad que, pues es nuestra segunda casa, carnal.
2: Ya.
4: Aparte que mucha musiqueada, tenemos la fortuna de que sean nuestros amigos, muchos que comenzaron como nuestros ídolos, ahora siguen siendo nuestros ídolos, ¿no? Pero ahora ya perdida nos invitan a las pachangas, a las carnes asadas y podemos echarnos unos tragos. Eso nos da mucho gusto que nos reciban aquí como si fuéramos, pues como si fuéramos regios, que la verdad nuestra música está 100% influenciada por ustedes, por la gente de Nuevo León, por las grandes leyendas y pues tratando de siempre también honrándolos y poniéndoles el toque coahuilense, ¿verdad?
2: Y ahora traen este nuevo material que está pegando y bastante bien en redes sociales.
3: Bendito sea, ¿cuál será, carnal?
4: Pues traemos varias, compadre. Acabamos de estrenar ayer una que se llama
3: Palamera
4: Jefa, pero el que está ahorita en primer lugar en radio es Me Derrito.
2: Me Derrito. Es la canción que está, pero
3: sí,
2: con todo.
3: Un tema más romanticón, ya ve que estamos más acostumbrados a corriditos y todo lo que tiene que ver con la vida de uno, pero ahora ya decidimos irnos más por el lado amoroso. También hay muchas chavalitas que nos siguen, mucho chavalón, entonces pues para poder llegarles
4: a los enamorados
3: un poco, para la raza enamorada y de todo un poquito, viejo. Estamos tratando de llegarle a todos los gustos. Precisamente se estrenó un tema también para la jefita, para nuestra señora madre, dedicado también para todas las madres del mundo.
4: Y
3: en estas fechas tan importantes, ¿verdad? Ya se acerca el 10 de mayo.
2: Llegando ya prácticamente el 10 de mayo y siempre dedicándole a las jefas, siempre están al pie del cañón, siempre están al puro centavo, sacando rolas, sacando material, para, en este caso, para las mamás, ¿verdad?
3: Sí, sí, pues tratando también de darles su lugar a ellas y tratar de, por medio de una canción, agradecerles todo lo que han hecho por nosotros, todos los valores que nos han inculcado y todas las enseñanzas que nos han

0: No, es fácil ser hoy por hoy, ser madre, no sí, sé, sacar. Padre, no. Hay tantas madres solteras incluso que nos ven.
1: Claro, les mandamos un saludo para todas ellas, ¿no? La verdad, como son pues una pieza muy importante del crecimiento, tanto como los hombres, tanto como las niñas, ¿no? Y pues imagínate, crecer sin tu mami, crecer sin tu padre es muy difícil. Entonces, a todas ellas que están batallando, les mandamos un abrazo y un beso. Y pues feliz día, hay que disfrutar y pues ser unas guerreras, ¿verdad? Literal, como dicen.
0: Una semana, la semana de las madres.
1: Escuchen, escuchen el corrido que se echen un traguito ahí perdido para que se desaburran.
0: Un traguito.
2: Sí, para que echen a la mente un rato.
0: Para que echen a volar la imaginación los dos carnales. Y además, ¿qué otras novedades nos trae, muchachos?
2: Ahorita traemos, viejón, acabamos de producir un disco, mi hermano y yo, mis compañeros también, 12 temas. Traemos el concepto del bolero, como el bolero tradicional de aquí, no sé, Invasores, Cadetes.
0: Sí, sí.
2: Nada más le estamos cambiando un poquito la letra con la intención de modificar un poco el mensaje, tratar de cantar lo que uno vive el día con día, las calles.
1: 2026, 2026, como callejero.
2: Se llama Boleros Placosos el concepto, entonces lo vamos a estrenar, si Dios quiere, el 5 de junio, primeramente Dios. Ya lo tenemos listo, ya tenemos dos videos oficiales, uno se llama Todo Fine y otro se llama La Vela. Esos son dos boleros muy bonitos que esperemos si la gente los pueda digerir y nos puedan apoyar, ¿verdad? Por ese lado.
0: Vaya, todo fine y La Vela, el 5 de junio.
1: El 5 de junio se estrena este álbum. Lo estuvimos trabajando ahí en el estudio, ahorita ya están preparando los últimos detalles, nos dieron fecha para el 5 de junio. Y pues ojalá les guste este nuevo rollo que traemos. Está locochón, pero la neta es algo que sentimos que puede gustar, puede funcionar. Y pues como siempre lo hacemos todo con el corazón, y las cosas con el corazón siempre son bien recibidas, carnal, ¿verdad?
0: Todo lo que hacen los dos carnales es bien recibido. Gracias, en Monterrey, gracias. Primordialmente que es
1: vamos a andar aquí en Hidalgo.
0: Ándale,
1: también vamos a andar aquí en Hidalgo, Nuevo León, este 6 de junio.
2: Así es.
1: Por primera vez, ahí a toda la gente que está a sus alrededores, a todos los municipios cercanos, no sé, los estados vecinos, sí, estamos lejos, está cerquitas.
0: ¿Hidalgo, Nuevo León?
1: Aquí,
0: no, sí. No, está aquí.
1: Pues aquí a toda la raza de Nuevo León
0: prácticamente.
1: En general, cáigale, raza de Tamaulipas también, Cáscano, ¿no?
0: Sí.
1: Pues quien quiera venir, Coahuila.
2: De San Luis, donde se quieran arrimar, viejones, la cordial está.
1: La invitación
2: está cordialmente para todos y pues ojalá y nos puedan acompañar.
0: De Coahuila, de Tamaulipas, de todos lados, que vengan a ver a los dos carnales.
2: A disfrutar, a pasar una noche bonita, ya sea en familia.
0: ¿Cuándo se presentan en Hidalgo?
1: No, es el 6 de junio, ¿no?
0: El 6 de junio.
1: Sí, nos vemos por allá en Hidalgo, Nuevo León, si Dios quiere. Acabamos de estar por acá, venimos a unas entrevistas también por acá, promocionando el evento, que nos fue muy bien, comenzamos de Norteñazo, agradeciéndole a la gente aquí de Monterrey por el espacio y por el cariño que siempre nos han brindado, carnal, desde que tenemos, pues yo creo que 16, 17 años hemos venido para acá a picar piedra. Ahorita ya tenemos, bueno, yo tengo 33 años ya, muchos años de venir para acá, de querer ser como los de acá, de echarle muchas ganas para quedarnos también el gusto de la música norteña.
0: Y no se les quita la costumbre de venir a la radio, de hacer la promoción como se hacía antes, y eso es algo muy bueno, ¿eh?
2: Sí, nos llena mucha emoción poder venir a la radio, a ir a la televisión, aunque de repente nos levantan muy temprano, pero yo creo que fuera de eso nos sentimos muy felices, muy orgullosos de que nos den la oportunidad, viejo, de poder venir.
1: Aparte, como crecimos viendo entrevistas de artistas, así que venían a la radio
0: y todo se emociona.
1: Nosotros de niños añorábamos estar un día que nos entrevistaran y todo el rollo.
2: Cuando entrevistaban al Chaca, al Valentín, acá, que miraba uno los videos y pues así como se veían ellos, queríamos ver nosotros, y bendito Dios que se cumplió.
0: Pues vaya que lo han logrado, los dos carnales, sin duda alguna. ¿Algo más que deseen agregar para la gente de la banda 93.3, muchachos?
1: Pues mandarles un abrazo a todos ustedes, a usted también aquí por el espacio.
0: Gracias.
1: Muchas gracias, como siempre. A la receta que anda chambeando, que le echen muchas ganas, que no bajen bandera, puro para adelante. Y pues aquí andamos, que sigan apoyando este tema que es Me Derrito. Que le dediquen a su mamá ahora este 10 de mayo, le dediquen este tema que se llama Palamera Jefa, porque la verdad se lo merecen las madres, se lo merecen todo lo que han hecho por nosotros, honrarlas, ¿verdad?
0: Palamera Jefa, así se llama la canción, ¿verdad?
2: Palamera Jefa, sí, pues así le hicieron a la jefita, la jefita.
1: Y como tenemos el correo de mi jefe, que también es un correo que le hicimos a mi papá,
0: sí.
1: Pues le tocaba a mi mamá y Palamera Jefa.
0: Sí. Pues muchas felicidades, que siga el éxito de los dos carnales, que le siga sonriendo y que siga fluyendo para bien para ustedes, muchachos.
1: Muchas gracias.
2: Ojalá así sea, tratamos de hacer lo mejor que podemos con todo el amor del mundo, con el corazón, haciendo más música para toda la raza que nos sigue aquí en Monterrey, nuestra segunda casa. Los queremos mucho, hijo. Gracias por el apoyo y por el espacio.
0: Es su segunda casa y así considérenla, y así será siempre, gracias, por siempre.
1: Gracias.
2: Agradecido.
1: A la orden.
0: Los dos carnales, señoras y señores. ¡Vámonos!
1: Gracias.

0: ¿Cuál quieren, muchachos? Márquenos, díganos qué canción inmortal le gustaría escuchar a esta hora de la tarde.
1: ¿Qué onda, Tomás? Oye, este gobierno está igual que mi vieja. Construye y al año ya quiere volver a... Lo que construyó lo quiere volver a tumbar. Haz de cuenta el gobierno. Un cadetazo y te encargo, por favor, Tomás, por favor.
0: Sirvió para que se desahogara, ¿no? Mi compadre. ¿Te desahogaste, compi? Está compi, bien.
2: Hay palas inmortales. Vete con los reyes del camino. Paco de la Indepre, saludos a mi carnal. El cachondo.
0: El cachondo.
3: Tommy, ¿qué tal? Buenas tardes. Aquí reportándome Pascual Herrero. Oye, compadito.
0: Pascual. Mando un
3: saludo para toda la raza de...
0: De la compra.
3: Metales aquí en Ricomsa. Oye, una canción que ya no he escuchado es de Los Muchachos, la de...
0: Quiero invitarte al parque.
3: Ay, porfa. Saludos para ti, compadre. Saludos.
0: La Esponjita. Hace mucho que no...
4: Buenas tardes, mi Tomás Valdés.
0: No leímos eso.
4: Quiero que me pongas una de La Amenaza, compadre. Cuando empezaba el Arnulfo, una de La Amenaza, la que tú quieras, Tomás. Para recordar viejos tiempos, Tomás. Gracias.
0: Órale, La Amenaza de Guadalupe, Nuevo León. Y finalmente...
5: Buenas tardes, ahí te encargo la de Ramón Ayala Junior, de Esta Vez Lloré, por favor. Saludos a todos, buenas tardes.
0: Vámonos, anuncios, volvemos con más aquí en Las Inmortales, son las 4:28.
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13: En el Mundial del 2018, si hubo una revelación, sin duda alguna, fue Croacia. ¿Qué selección tenía? 3 prórrogas superadas con un espíritu y un sacrificio impresionante. Croacia llegaba a su primera final en su historia y se convertía en el país que jugaba y superaba 3 prórrogas consecutivas en una Copa del Mundo. El equipo croata llegó a la final tras 3 remontadas eliminatorias consecutivas y habiendo jugado 90 minutos más que los franceses. Lamentablemente para ellos no pudieron obtener la Copa del Mundo, pero ¡qué gran actuación!
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Saludos a la señora Leti. De parte de mi compadre Epi Hernández. Saludos, que se recupere muy pronto, señora. Échele muchas ganas.

0: Ahí estuvieron los muchachos con la esponjita del corazón, la esponjita del apretón, justamente. Aquí en la banda.
1: Ahí, por favor, para las inmortales, y por favor, le puedes poner algo en dedicación a mi tía, que está cumpliendo un año luctuoso, hace un año que se nos fue.
0: Órale.
1: Le encantaban los temerarios. Ponle la que quieras de los temerarios, por favor. Bonita tarde.
0: En una buena razón merece una canción. Claro, le incluiremos algo de temerarios, compadre. Con todo gusto.
2: Tomás, ahí para las inmortales, ¿me puedes complacer con una canción que se llama Maldito Licor de los Rancheritos del Topo Chico? Gracias, y especialmente dedicada para mi papá Juan, que le gustaba mucho esta canción y que ahora está en el cielo, y lo quiero recordar de su canción. Gracias y saluditos. Y que pases una excelente tarde.
0: Otra buena razón merece una canción, Maldito Licor. Con todo gusto, para recordar a tu señor padre que ahora vive en el cielo, mijo.
3: Mi Tommy, de las inmortales, una, o del mero grupo de La Moderna, puede ser Eres un Encanto o Hojita. Saludos a los hermanos Hernández, en especial al Chay y a Fito.
0: Vámonos a corte, volvemos con más. El tiempo se va rápidamente en las inmortales.
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0: cerrar el programa el día de hoy, sin duda alguna, con una doble fuego de los temerarios. Los temerarios. Viene el show más escuchado de la radio Monterrey, show de mi compadre CSP Boy. A las 6 de la tarde, el gran Tlatuani de la radio, Germán Pluma. Con el mundo loco de Germán Pluma, la segunda edición. Y en la noche, el güerito Henry Ibarra. Un servidor, Tomás Valdés. Vuelvo mañana en punto de las 2 con más. El a doble fuego de los temerarios.
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3: En Guadalupe, por instrucciones del alcalde Héctor García, siguen las labores de cuadrillas de trabajadores municipales, quienes realizan una brigada de limpieza con el propósito de que el próximo 10 de mayo los panteones reciban a los visitantes en condiciones dignas por la celebración del Día de las Madres. Los trabajadores realizan la poda de vegetación, retiro de maleza, basura y escombro, así como rehabilitación y pintura en áreas comunes de los cementerios municipales. 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
5: La violencia crea más problemas sociales que los que soluciona.
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2: Buenas tardes. Muy buenas tardes, tengan todos. Y que uno de ustedes está mi compadre Toño, el padrote Pita Mes, en la consola digital. Un servidor Luis Covarrubias, arrancando esta segunda edición del show del Sepi Boy. En este martes 5 de mayo, hoy que se celebra, Toño, ¿la batalla de qué?
3: De Batalla de Puebla, güey, eso.
2: ¿Eh? ¿No fuiste a la escuela, Basunzo, eh? Digo, Toño, nomás pasé. Buenas tardes, bienvenidos a esta segunda edición del show del Sepi Boy. Hoy no tuvieron clases los niños, ¿ah? Hoy no hubo clases, ¿ah? Hoy no hubo clases. La batalla del 5 de mayo,
4: Recién firmado el convenio Soledad, llegaron
2: los... Hoy nomás, ahí está Lázaro Salazar, cuando estamos con el grupo El Tren, ¿va? ¿Qué hubo, le? No, hombre, pues hoy se celebra, pues, la batalla de Puebla. Y bueno, pues, hoy no tuvieron clases los niños.
3: Por eso estaba muy libre el tráfico hoy en la mañana. Dije, ah, chingada, está solo.
2: Entonces, ¿hoy no hubo escuelita en la mañana?
3: No. Hasta mañana. ¡Ah, muy bien!
2: ¡Perfecto, Tito! ¡Muy buenas tardes!
3: ¡Cómo lo traigas, amor!
2: ¡Pachón, pachón! Oye, hoy te saludé a los dos carnales. Aquí andaban los dos carnales. ¡Saluditos! Saludos a los dos carnales que estuvieron con el huracán de las cumbias, mi amigo. El huracán Toto Max Valdés, el mero master de masters, el mero mero, la mera trompa del tren. Súbele, Toño, súbele, Toño, súbele, Toño, súbele, Toño. 93.3.
3: Chale, chale, chale. El huracán de las cumbias, mijo, mijo.
2: El papi de papis. Vamos a arrancar, mi compadre Toño, el padrote, en la costura digital, un servidor Luis Covarrubias, el Sepi Boy. ¡Bienvenidos! Gracias, mechangas. Bienvenidos a esta segunda edición del show del Sepi Boy. ¿Y qué calor está siguiendo, Toñito? Y me están del norte, si usted está escuchando en alguna parte de la República, me dije, oye, no, está el calor aquí. Pues subía. Impresionante. Impresionante. Bueno, pues hay que empezar a mandar las vías de comunicación y, por supuesto, marcar las tres vías de comunicación: el 81-83-44-9393, el 81-83-43-8051, además del 811-690-8933. ¡Órale! Manden sus audios, ¿eh? Al 811-690-8933.

0: El sabor me arrulla. ¿A poco se apagó esta cosa? Pues apenas la acabo de cargar, güey. Hijo, mijo, ese cara mío va. Ahí lo dejé, va. Malvado, lo agarraste, va, malvado. Malvado, Antonello Sánchez.
1: Óyeme, ecuatoriana, la cumbia me está llamando en mi tierra colombiana.
0: Muy buenas tardes, bienvenidos.

0: Bueno, pues bienvenidos en esta segunda edición. Temperatura en Monterrey, Toñito. Hoy sí estuvo gacho, ¿eh? Tenemos 36 grados ahorita, güey. 36 grados a la sombra. ¡Ay, nanita! Dijo Germán Pluma. Yo hasta me espanto, me da mello, dijo Germán Pluma, ¿eh? Saludos al Lister. ¡Suba la Lister! ¡Huepa, huepa, huepa, hey! Oye, pues vamos a iniciar, vamos a arrancar, ya lo saben. Tres líneas de comunicación: el 81-83-44-9393, el 81-83-43-851, además del 811-690-8933. ¡Bueno!
1: ¿Dónde está Pín?
0: ¿Quién habla, hermanito? ¡Salud para quién, hermanito! ¡Échale!
1: Pablo de la UM, un saludote.
0: ¡Órale, para quién más!
1: Una amiga.
0: ¡Órale, carnalito! ¡Saluditos! ¡Se te corta, hermanito! ¡Va manejando, mi compadre! ¡Buenas tardes! ¡Se le fue la comunicación a otra línea! ¡Buenas tardes! ¡Ululú! ¡Ululú! ¡Órale, güey! Las tres líneas están a su entera disposición, ¿eh? El 81-83-44-9393, el 81-83-43-851, además del 811-690-8933. ¡Órale, píquele, Toño! ¡Buenas tardes!
1: ¡Ese es mi padrinote! ¡Ese es Tiboy!
0: ¿Quién habla, compadre?
1: Habla Enrique 31, el de Tierra Propia, Colombia.
0: ¡Adelante, mi Ricky 31!
1: Gracias a todos, para toda la banda que estamos aquí trabajando en Transportes Morgo. Mi compa el Charlie, el eléctrico, va para el Miguel de la Coca, el Uri de la Noria, el Ricky Full Injection y todos los bandones del anexo, los monkeys, pura vida.
0: ¡Arle, Carlito! ¡Buenas tardes! Sí, buenas tardes. Hola, buenas tardes.
2: Buenas tardes, Cepi, ¿cómo andas?
0: ¿Quién habla? Excelente, ¿quién habla, hermano?
2: El Topo de San Berno, mi Cepi.
0: Adelante, mi Topo.
2: Un saludo para los que andamos laborando acá en Santa y ¿vale? Toda la banda en García y en la zona norte, de parte del Topo de San Berno, gracias.
0: Es todo, mi Topo, el tremendo Topo de San Berno, el Topo de San Baby. 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
3: ¡Pasa, mi Cepi!
0: ¿Quién habla, hermanito?
3: Acá el Maracas de la República, mi Cepi.
0: Mándenos saludos, mi Maracas, échale.
3: Ahí para Galán, para toda la gente de aquí, el taller mecánico. Ajá. Para todos aquí de Jardín Vecino, de Michoacán.
0: Sí.
3: Y todos de Oaxaca, mi Cepi, que aquí siempre te escuchamos.
0: Sí, bueno, pues ya está.
3: Y para todo, beca.
0: ¡Reviéntalo, machín! ¡Reviéntalo, mi Maracas! ¡Reviéntalo, machín! ¡Reviente el radio! ¡Buenas tardes! Acurrucadito, yo te pico el ombliguito. Buenas tardes. Está libre de las líneas, ¿no? El 81-83-44-9393. El 81-83-43-851. Además del 811-690-8933. Oye, a todos los que van manejando, Tinto, recuerden que somos su mejor compañía ahorita, ¿va? Ahorita empieza el nombre del trafical, alar por todos lados, ¿eh? Somos su mejor compañía. ¿Qué hubo, eh? ¿Qué hubo, su mejor compañía? Sus manos al volante, su mirada al frente y sus oídos en el show del Cepi Boy, Cepi Boy, Cepi Boy, Cepi Boy, Luis Covarrubia. ¡Wee, wee, wee! Buenas tardes. ¿Quién habla, hermanito?
4: Danilock, en la 106.
0: El tremendo Danilock. Mándanos saludos, mi querido Danilock.
4: Para toda la 106 y para todos los radioescuchas aquí del Free Way de Phoenix, Arizona. Y un saludo para mi carnal enano y el hijo de Doña Cuca.
0: ¡Órale! Saludos a Danilock. Buenas tardes.
5: Bueno.
0: Sí, muy buenas tardes. ¿Quién habla, amigo?
5: Alejandro,
0: ¿de dónde nos habla, mi Alex?
5: De la Consti.
0: De la Constituyente de Querétaro, ¿qué sector?
5: El primer
0: sector de la Consti, mándanos saludos, mi Alex.
5: Vamos a saludos para Alejandro, Luis David, Sofía.
0: Ajá.
5: Y Sepi.
0: ¿Qué pasó?
5: ¿Qué puedo pasar a mi hijo?
0: Pásame a tu hijo para saludarlo. ¿Cómo está, mijo?
5: Venimos manejando aquí por San Sebastián.
0: Ahí por San Sebastián, ¿y qué, la Reynosa?
5: Vamos aquí a... antes de Laica Vasos, al TEC.
0: ¿Al Tequito, al TEC Milenio?
5: Sí,
0: a
5: ese.
0: Ah, órale. Pásame a tu chamaco. ¿Cómo estás, hijo?
6: Hola, buenas.
0: ¿Cómo estás, hijo?
6: Bien.
0: Eso, ¿vas a estudiar al TEC Milenio o qué?
5: Va a entrenar.
0: ¿Va a entrenar?
5: Sí.
0: Es todo, hijo. ¿Cómo te llamas, hijo?
6: Jaime,
0: ¿qué edad tiene Jaimito?
6: 10
0: añitos, Jaimito. ¿Y qué vas a entrenar, fútbol o americano?
6: Fútbol.
0: Es todo, mijo. ¿Qué posición juega, mijo?
6: ¿Qué
0: posición juega en el campo?
6: Medio centro.
0: Está medio de contención.
6: Sí.
0: Es todo, mijo. Usted es el que distribuye todo el juego. ¡Órale, perro! ¿Verdad?
6: Sí.
0: Es todo, Jaimito. Me gusta saludarte. Échale ganas al estudio, échale ganas a la escuela y obedezca a sus padres y sobre todo al estudio, hombre, prepárese para que sea algo grande, mijo, ¿ok? ¡Órale, Jaimito! ¡Ya está, carnal!
5: ¡Órale!
0: ¡Órale! Número 3, Toñito, buenas tardes. Sí, buenas tardes.
7: Buenas.
0: Sí, buenas tardes.
7: ¿Qué onda, Cepi?
0: ¿Qué hongo, carnal? ¿Qué hongo? ¿Quién habla?
7: Con Aldair.
0: Aldair, ¿de dónde nos hablas, Aldair?
7: De aquí de Almex, un saludo para todos los de Almex.
0: ¡Órale!
7: En los trailers.
0: En los trailers de Almex.
7: Almex.
0: ¡Órale, ya está! ¡Mándale saludos, amigo!
7: Un saludo para todos, un saludo para ti, Cepi.
0: ¡Órale, carnalito! Saluditos igualmente, hermanito. ¡Súbale, hermano, súbale, que se escuche! La Banda 93.3 en todos lados, Tito. En los talleres, oficinas, en los parques industriales, en las dependencias públicas, en las oficinas gubernamentales, Toñito. En todos lados, hombre. Todo Escobedo bello, Escobedo guapo, Escobedo hermoso. Porque Escobedo es la capital de la transformación de todo Nuevo León. Saludos a mi buen amigo, el alcalde Andrés Mijes. Mijes es Mijes, Toño. Bueno, buenas tardes. Se le fue la comunicación. Buenas tardes.
8: Buenas tardes, Cepi Boy.
0: ¿Quién habla, carnal?
8: Hola, el pollo, Carla Alianza Real.
0: ¡Chale, pollo de volada!
8: Una rolita, ¿no?
0: La que usted guste y mande.
8: La de Rosalía, de Negro González.
0: ¿Para quién, mi pollo?
8: Saludos para Lugo y para el Chino.
0: ¡Órale! Ya está, carnal, la número 3, Toñito. Buenas tardes.
9: Buenas tardes, Cepi.
0: ¿Quién habla, hermanito?
9: El Cubo de Prodynamic.
0: ¡Échale, mi Cubo!
9: Hay un saludo para ti, un saludo para mi primo el pelón de Guafi. Ah. Y huehuepa, mi Cepi.
0: Y huehuepa. Buenas tardes. Ahí estamos en la línea, están sonando. Todito. Buenas tardes. Sí, buenas tardes.
10: Mando un saludito para la banda del CC.
0: La banda del CC.
10: Ándale.
0: Órale, carnal. Órale, hermanito, saluditos. Buenas tardes. Sí, buenas tardes.
11: Muy buenas tardes, mi padrina, Sol Cepi.
0: ¿Quién habla?
11: Ya se la sabe, su ahijado, el Pérez Valleloco de Escobedo.
0: ¡De volada, mi padre! ¡Mándale un saludo, mi padre!
11: Hay un saludo para mi carnal, el Lalo los Vallelocos, para la Dan, el Jairo y el Kevin de la Croc, y para el Alillo, y para todos los tireros locos de Reforma.

0: para todos los guerreros locos de Reforma, mi Cepi.
1: ¿Qué pasó, viejo?
0: Ayer estaba Marky Marque para que le pusiera las mañanitas a mi ruca, pero no entró, no se los puede poner ahorita.
1: ¿Cómo se llama su mujer, viejo?
0: Marlene Llobes.
1: Marlene Llobes, ¿cuántos cumplió Marlene?
0: 28, gracias.
1: ¡Felicidades a Marlene! Que Dios le dé larga vida, salud y muchas bendiciones, viejo.
0: De parte de su esposo, el Pérez Vallelocos de Escobedo.
1: Todo mi Pérez. Le hace para tu mujer lo mejor de lo mejor en esta vida. Bueno.
2: Cándame, Chapi.
1: A sus órdenes, compadrito. ¿Quién habla?
2: El Texas, mi Cepi.
1: ¿El Texas? ¿Dónde anda mi Texas?
2: Aquí andamos en la Guadalupe Chávez, aquí por la pastelería de San José Luis Cavazos.
1: Eso, ¿Chávez o no Chávez?
2: Ay,
1: Estado, mándale un saludo para quién, tú, Chávez, tú.
2: Un saludo ahí para el bebé, va, que está arreglando el clima, va. Y un saludo para mi esposa, la Carla, que está vendiendo flores allá afuera de la pastelería de San José, va.
1: Órale, saludos allá, Carlita.
2: Un saludo para mi cuñado, para mi hermana y para todos, hombre.
1: Órale, carnal, saludos, compadre. Súbale, carnal. Son las 5 de la tarde, ya con 12 minutitos. Tenemos una temperatura de 36 grados. ¡Ay, desgraciado, va! ¡Buenas tardes!
3: Ese es mi Cepi Boy.
1: Ese soy yo, hermano. ¿Quién habla?
3: El Jera, el de la 106, carnal.
1: De volada, mijera, mándale salud, mijera.
3: Mira, ahí para los chicos guapos del callejón, para mi compa Lacas, ahí en la 106, y toda la gente ahí en la 106, de parte del Jera.
1: Órale, mijera, toda la 106, escuchando el show del Cepi Boy, la número 3. ¡Buenas tardes!
4: Era mi Cepi.
1: ¡Buenas tardes!
4: Aquí habla el Roberto de Valle.
1: Échale, saludos para aquí, mi Robert.
4: Saludos para mi compa el Dair, para mi compa el Cercillo, allá en Asturias.
1: ¡Órale! Ya está, compadrito. ¡Buenas tardes!
5: Bueno, Cepi.
1: ¿Quién habla, Carlito?
5: Alejandro.
1: Alejandro, ¿dónde los hablas tú, Alejandro?
5: Mando un saludito para la banda del Centro de Contacto.
1: ¿Centro de Contactos?
5: Ándale.
1: Ajá, ya está. ¿Para quién más, Alejandro?
5: Para el Diego.
1: Saludos, súbale, Carlito, reviente la bocina. Buenas tardes.
6: Se padrino ese piboy.
1: ¿Quién habla, hijadito?
6: De los Tebs de Canteras.
1: Échale los saludos, hermano, échale los saludos.
6: Hoy pegan los Tigres, ese pi.
1: Hoy ganan los Tigres del norte. No, hoy tienen que ganar los Tigres al Tennessee, ¿va?
6: A huevo.
1: No, van contra el Nashville.
6: Nashville.
1: Salud para quién, échale.
6: Para el Carlos, para el Carmelillo y para los instaladores chirigüillos.
1: No discrimines, güey. El número 3, buenas tardes.
7: ¿Qué onda, mi Cepi?
1: ¿Quién habla, carnal?
7: ¡Feliz 5 de mayo!
1: ¡La batalla de Puebla, carnal! ¿Quién habla?
7: Michael, el Michael de acá de Houston.
1: ¿No? ¿El Michael de Houston? ¿Qué anda haciendo por allá, Michael?
7: No, pues acá nos toca andar, hombre.
1: Dime, pues yo quisiera estar allá, pero estás allá en los Houston, allá en la ciudad espacial, tú, Michael, ¿verdad? ¿No?
7: Sí, así
1: y,
7: es.
1: ¿Y luego qué onda, carnal? ¿Originario acá de dónde es, mi Michael? ¿De qué colonia es el Michael? ¿Acá en Monterrey o dónde?
7: De Monte Albán 1, allá en Apodaca.
1: Monte Albán 1 en Apodaca, compadre. ¿Cuánto tiempo tienes por allá? Allá en los Houstones, tú, Michael.
7: No, ya llovió.
1: Ya llovió. Pues, ¿cuántos años tienes, güey?
7: No, ya estoy viejillo, ya tengo 31.
1: Hombre, eres un morro, eres un huerco todavía, hombre. Pues, ¿qué? ¿Te fuiste recién nacido o qué, güey?
7: Sí, no, me fui hace como unos 9 años, papá, más o menos.
1: ¿A los 9? ¿Tienes 9 años allá?
7: Sí.
1: Pues tienes poco, güey. ¿Qué te fuiste a los 20 por ahí más o menos? ¿A los 21 años?
7: Sí, sí. Ya tengo mi ruca acá y todo, me la
1: traje. Bendito mi Dios, qué bueno, hijo. Ya arreglaste papeles, ya tienes todo legal.
7: Pues andamos en eso, mi Cepi, andamos en eso.
1: Primeramente, mi Dios, todo se tiene que arreglar tú, Michael, ¿va? Oye, entonces, ¿hace cuánto que no vienes para acá, para Monte Albán? Hace 9 años.
7: Sí, ya me extrañan por allá, hombre.
1: Yo creo que ya ni se acuerdan.
7: Ya,
1: a huevo, güey, si ya chinga, y ese güey que... Ahorita los de la Montalbana decían, chinga, ¿quién es ese güey? Ese que se la ve.
7: ¿Quién es ese güey?
1: Ya ni nos acordamos de él, hombre.
7: Sí.
1: Oye, no, lo más importante...
7: Qué bueno que se fue, Andrés.
1: Ah, sí, qué bueno que se largó. No, lo bueno más importante es que estés bien, hermano, que tengas trabajo y salud, ¿eh?
7: Así es, mi Cepi. Eso es lo más importante, correcto.
1: Eso es lo más chingón, tener trabajo, salud y que estés bien y que la familia esté bien, güey.
7: Sí.
1: A eso
7: sí,
1: se correcto, van, a trabajar, a chingar. Para lo más sagrado es la familia, trabajar por la esposa, por los hijos, que no les falte nada. Pero lo más importante, compadre, es que no, que tengas mucha salud, carnal, ¿eh?
7: Correcto, hermanito.
1: Teniendo eso,
7: y la familia primero.
1: Exactamente, mi querido Michael. Oye, Michael, ¿y lo que onda, Michael? ¿Qué se te antoja, Michael, allá en Houston?
7: Mira, quiero una rola para mi esposa.
1: ¿Cómo se llama tu...?
7: Se llama en Señal de Victoria de Iván Villazón.
1: Señal de Victoria de Iván Villazón.
7: Sí, para mi esposa.
1: ¿Cómo se llama tu esposa, güey?
7: Michelle.
1: Oye, ¿dónde la conoces?
7: Michelle y yo Michael.
1: Michael, Michael.
7: Oye,
1: tú, ¿y dónde conociste a Michelle, güey? ¿Acá o allá?
7: Sí, allá, fíjate, yo la conozco de allá del barrio, de allá
1: mismo. Y te la llevaste, güey.
7: Sí, ya, pa, no, ya tengo.

0: ¿Qué le dijiste?
1: Ya
0: vámonos.
1: Tiene ratillo
0: ¿Qué le dijiste? Vámonos, chiquita mamá.
1: Sí, vámonos, vámonos. Era sí. Amiga de mi hermana y dije, no, hombre, sobre.
0: Pinche perro gandalla, ¿va?
1: Sí, hombre.
2: ¿Y cuántas bendis?
1: Tengo dos.
2: Bendito Dios. ¿Qué es propio? ¿Estás derrimado, güey?
1: No, acá rento.
2: Qué bueno, qué bueno.
1: Ya tengo mi casa esperándome, acá ando rentando porque quiero.
2: Ah, ok, mira. Pero ya con lo que conseguí, ya con lo que ahorraste allá, ya compraste casa acá.
1: Sí, apá, sí.
2: Bendito, eso es lo primordial, güey. Pensar aquí y allá, porque de repente si hay una bronca, pues ya tienes donde quedarte acá, güey.
1: Correcto. Ya ves que nos quieren sacar a patadas.
2: Sí,
1: aquí,
2: no, aguantando, pero eso es lo importante, Michael, que sepan ahorrar, que sepan administrarse, güey, y decir, no, compremos allá, porque si hay un pedo aquí, pues ya tenemos dónde quedarnos allá.
1: Es que no somos de aquí.
2: Exactamente, y acuérdate, pues es más bonito llegar y tener tu propia casa, porque luego dicen que le arrimó y el muerto a los 3 días bufa.
1: Ándale, es correcto.
2: Mejor que la familia esté contenta, amiga. Pero vas a verlo, Dios es grande, Michael, vas a arreglar todo y todo va a estar bonito, Michael.
1: Primero Dios, mi Cepi, irte a visitar ahí, hombre.
2: Es todo, carnal. Cuando guste y mande, mi Michael.
1: A pagarme los tacos.
2: ¡Págate los tacos, tigre!
1: Sí, hombre.
2: Ya está, Michael. ¿Cuál es la radio que manda en Houston?
1: La manda 93.3 con mi padrinazo, el Cepi Boy. ¡Huehueh!
2: ¡Vámonos! Aquí está Señal de Vida. Aquí está Iván Villazón, ¿eh? Señal de Victoria. Aquí está Señal de Victoria, Iván Villazón. ¡Hoy no más! Aquí en el show del Cepi Boy, Luis Covarrubias.

0: eso.
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1: 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Muy bien dicho, don Pete Martínez. 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
9: Adiós, cariño.
1: Adiós, cariño. El Cepi Boy. ¿Ya lo viste al Cepi Boy en masa? 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
10: Las primeras
1: horas te diré, cariño, que viaja mi amor. Oye, tú te quedarás pensando. Vamos a continuar, compadres. Vamos a continuar con el show de Cepi Boy. Saludos a todos los que están escuchándonos, a todos los depósitos. El rey de mil coronas, el rey de mil coronas, el rey de mil coronas, el rey de mil coronas, el rey de mil coronas. Súbale, súbale, roque, roque, roque, roque. Hoy se tocan una chévere porque juegan los Tigres, güey, Abre el partido a las 7:30 contra el Nashville. Ahí en la comedia de tu hogar y unas chéves ahí del depo, el rey de mil coronas, con un clamato de divorciados Lalo, ¿qué te parece, güey, No, son los Tigres, güey, los que juegan, Sonso. Che, Toño. No, para que todo el mundo vaya a los depósitos del Rey de Mil Coronas, ¿eh? Su chevezuca, bien helada, ¿eh?
3: Ululú, dijo el Wipirí Colombia. Ululú, ululú.
1: ¡Súbele, Toño! Échame líneas de contacto, mi líneas de contacto. ¡Buenas tardes! Sí, buenas tardes. Ahí estamos, la número 3. ¿Quién habla?
0: Noel Cepi.
1: Noel, ¿dónde nos hablas, compadre?
0: De aquí, de San Nicolás.
1: El mejor lugar para vivir, Noé.
0: Claro.
1: Saludos, ¿para quién échale, compadrito?
0: Saludos para toda la banda de aquí, de San Nicolás, haciendo los morales, Cepi. ¡Huehuehua!
1: ¡Y huehuehua! Es todo, hermanito. ¡Buenas tardes! Se le fue la comunicación. ¡Buenas tardes!
11: Buenas tardes, mi querido Cepi Boy.
1: ¿Quién habla, carnal?
11: Habla el Chocolob de los Laleros de Santa Catarina.
1: Adelante, adelante, mi Chocolob.
11: Pues, pero me pongo una rolita, ¿no, porfa?
1: ¿Cuál quiere, mijo?
11: Ponme ahí una de mi compadre Paco Silva.
1: Algo de Paquito Silva, que Dios lo tenga en su santa gloria, mi Paquito Silva, ¿cuál quiere?
11: Ponme la de 20 años, compadre.
1: Va para allá, ¿para quién va, mi Chocolob?
11: Quiero mandar un saludo para mi compadre Baldo, que ya vamos aquí en el tráfico, ya acabando de salir de
1: eso, ganar, rumba casita a descansar, mi Chocolob. Bendito Dios.
11: Día,
1: igualmente, hermanito, lo que resta del día y sobre todo que tenga una excelente y hermosa y bonita noche.
11: Y hoy gana los Tigres, mi Cepi.
1: Primeramente, mi Dios.
11: Vámonos.
1: ¡Órale! Qué bonito hablar así, Toño, ¿eh? Que la gente se desee lo mejor de lo mejor. ¡Buenas tardes! Sí, buenas tardes, número 3. Ahí estamos, bueno, se le cortó, perfecto, ni hablar. ¡Buenas tardes!
12: Buenas tardes.
1: ¿Quién habla, hermano?
12: La Abraham, de acá de Apodaca.
1: ¡Épale, échale luz! ¿Para quién, Abraham?
12: Saludo para toda la banda de ahí del Ecotrade.
1: Ah.
12: Para el Tú y para el Brian y para el Eric, que anda de arrastrado.
1: ¡Aja, Miki! ¡Ponte a jalar! ¿Eh?
12: Sí, que se ponga a jalar el perro.
1: ¡Arle! ¡Ya está, carnal! ¡Buenas tardes! Buenas tardes, hermano. ¿Quién habla?
12: Acá el Walter
1: de Puebla. ¡No, mi Cepi! ¡Saludos!
12: Sí, saludos para el mejor, el de Cepi Dura, para mi Juan.
1: Ajá.
12: Mi compañero, y aquí de parte de Bolsas.
1: ¡Órale!
12: ¡Bolsas, mi Cepi!
1: ¡Bolsas, saludos, compadrito! Oye, queremos una totonita, Toño, fresquecita, ¿verdad? A todas las chiquitas mamás que van manejando, que van rumbo a casita, ya, va. O que van en el traficalalal, que van en el, pues no sé, a lo mejor van en el camión, en el metro, en el transmetro, ¿va? Ahí escuchando la banda 93.3. Órale, a marcar el 81-83-44-9393 y el 81-83-43-8051, además del 811-690-8933. Bueno, se le fue la comunicación. Buenas tardes.
13: Ese es mi padrinazo, Cepi Boy.
1: ¿Quién habla, hijo?
13: Ya sabe, padrino, el Julio Ornelas de Drenaje Central Fama, padrinazo.
1: ¿Dónde anda mi hijo?
13: Ahorita estoy descansando, padrinazo.
1: Así como mis rayados, que están de vacaciones.
13: Sí, ahorita estamos ahí en el plan de disfrute por ahora y pague después.
1: ¿Dónde andas, güey?
13: Acá en Cantón, padrino, tirando
1: barco. Qué bueno, hija.
13: Me estoy echando un caguamón bien muertote, padrino.
1: Bien muertote, bien merecido, hija. Después de trabajar todo el día, ¿va?
13: Sí, padrino, nomás que la gente pasa y estoy en la mecedora con tacones y con el caguamón.
1: Hoy, Toño, hoy te vieron cortando en tacones rojos y bolsa morada. Hijo de la chica. Oye, güey, le ha pasado que llegaste en la moto, también llegaste con tacones. ¿Cómo le haces esto tú, hija, para andar con los tacones en la moto, güey?
13: Padrino, pues es que uno se enseña a usarlos.
1: Diga, uno se da habilidad para todo, ¿ah? ¿Eh?
13: Sí, padrino, pues ya de Toño se sube en el elevador con tacones.
1: ¿Qué onda, Toño? No descubras, caramba. Híjole, chica. Mándale saludos, hijo.
13: Padrino, un saludo también para mi compadre Traca, que es de ahí de San Nicolás, que anda ahí en las cajas cobrando, padrino, en tacones. ¿Usted cree, padrino?
1: Hijo de la chica. Hincha. Oye, pues qué jotería, hombre.
13: No, me chinga, madre. Todos andan en tacones, sí, con la barra y con las palas, chingada madre. Todos llenos de lodo, sí, padrino.
1: Pero bien, jótala, Toño. Sigue tomándote la caguama, compadre, mejor duérmete.
13: Chingada madre. Padrino, un saludo también para mi compadre Roy ahí de la Fama 29, que es mecánico. Y anda bajando los motores en tacones también.
1: Oye, ya párale, hija, cuélgale ya, puro joterío con el alejado, hombre. ¿Qué pasó con el ahijado, Toño? ¿Eh? ¿Tú que lo ves aquí en la moto que anda cortando el agua, güey, en el centro, güey? Ah, no, pues ya está en Santa, ya se fue para allá. Allá se armañas allá. Hijo de la. Oye, queremos una tonita fresca rápidamente, el 81-83-44-9393, el 81-83-43-8051 y el 811-09, el 811-690-8933. Bueno.
14: ¿Qué onda?
1: ¿Quién habla, carnal?
14: Javi.
1: Javi, ¿dónde anda mi Javi?
14: Ya vamos rumbo a pesquería.
1: A descansar.
14: A descansar.
1: Bendito mi Dios, mi Javi. Salud para quién, mi Javi.
14: Para mi sobrino Kevin,
1: ¿ah?
14: Está allá guardadito allá para Santa Catarina.
1: Ajá.
14: Espero me esté escuchando.
1: Orden.
14: Mi hermana Marta, que siempre te escucha también.
1: Saludos a Martita.
14: Y quiero que me ponga otra canción de Pi.
1: ¿Cuál canción quiere, mijo?
14: Ladrona de amor.
1: De Adriana del Valle. Va para allá en tus California, hijo. Súbele machín. La número 3, Toño. Bueno.
15: Bueno.
1: Sí, buenas tardes.
15: Buenas tardes, Epi. ¿Qué onda? ¿Cómo andas? ¿O qué?
1: Excelente, con toda la actitud, hermanito. ¿Quién habla?
15: El Gordo, pintor.
1: ¿Dónde anda el Gordo?
15: Acá en Guinalá.
1: En Guinalá.
15: Unos saluditos para los camaradas.
1: Échale, Gordo.
15: Pa'l Miguelillo, pa'l Zuli. Ajá. Y pa'l Guacho.
1: ¡Órale! Para el Gordo Pintor. Saludos, Gordo. Escuchando la banda 93.3 con el Semi Boy. Luis Covarrubias. 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Buenas tardes. Sí, buenas tardes. Sí, buenas tardes. Ahí estamos. ¿Quién habla, hermano?
16: Oye, a ver, ¿de quién de la zona son, mi Cepi?
1: Saludos, échale, carnal.
16: Oye, mi andaba en Mazatlán, mi Cepi, no me llevó.
1: ¿No? Andábamos en Mazatlán, compadre, andábamos en masa.
16: Oye, mi Cepi, se tomó una foto bien mamalona y se le ve bien mamalón ese tatuaje que tiene ahí en la mano usted.
1: Así es que ahí andábamos, dejado.
16: Para que vea que sí lo vi, lo sigo en Instagram para que...
1: A la gran, sí es cierto, tú sí nos sigues este güey, patuñito. Ahí en Instagram, el show del Cepi Boy. ¡Salud para quién es, Javier!
16: Oye, mi Cepi, pues mándale un saludo para Jimena, para el bicho y para Pancholín, que el día domingo los llevé a Kitán y se la pasaron bien mamalones.
1: Ah, orden, pues ya está. ¿Y para quién más?
16: Pues para mi morrita y hoy ganan los Tigres. Pero...
1: Primeramente mi Dios.
16: Sí, mi Cepi, yo soy rayado, pero el sábado.
1: No, pues tenemos que apoyar a los equipos locales, ¿ok?
16: Pues sí, mi Cepi, está bien.
1: ¡Órale! ¡Súbale! Ahí está mi foto, Toño, mira, ahí en mero masa, güey, ¿eh? En mero masa, ahí estaba el Semi Boy 93.3. En el atardecer de masa, güey, ¿no? Aquí son ahorita las 5, allá son las 6:30 ya, güey, ¿eh? Yo, güey, le va una hora, no, es al revés, es una hora abajo. Allá son las 4:30 apenas en masa, güey. Para el fin del mundo, por tu amor. Qué foto tan bonita tengo ahí, va. Chequen la foto ahí en el show del Semi Boy. En el show del Semi Boy. Ahí con el atardecer desde mi habitación. Desde el balcón de mi habitación en masa. Chequen la, güeyes, ¿eh? Para que vean la foto, ¿eh? Pero métanse, güey, todos ahí, órale, ¿eh? Chequen la foto en el show del Semi Boy. El show del Semi Boy. Ahí chequen la foto. Estoy en el balcón de mi habitación. Y atrás de mí el atardecer de Mazatlán y todo el mar, ¿eh? Salió mamalón esa foto, mira nomás. ¡Qué huele! 93.3, sobre todo. ¡Buenas tardes!
17: Buenas tardes, mi Cepi, en las ruedas de Perna.
1: Eso, ¿saludos para quién?
17: Para los de mantenimiento de farmacias del ahorro.
1: ¡Te queremos bien!
17: Para el César y el Chino de la ferretería Cantú.
1: Ajá.
17: Y al Pipas, que le gusta la cabeza.
1: ¡Chuy!
17: ¡Y
1: huehuepa! Saludos, Carlos. Buenas tardes. Ahí estamos, se le fue la comunicación. Oye, queremos una totonita, Toño. ¡Totona! ¡Totona! ¡Órale! Una que esté fresca, Toño, que traiga 2-3 orinadas del día, va. ¡Ah, cochino, va! Marrón y cuino, una totonita. Aquí está una totonita. Buenas tardes.
18: Buenas tardes.
1: Sí. Buenas tardes. ¿Quién habla?
18: Esmeralda,
1: la meme. ¿De dónde nos hablas, meme?
18: De la FOME 1.
1: ¿De la FOME 1?
18: Sí.
1: ¿Ahí dónde está el delicioso pollo frito de León?
18: Así es.
1: Ah, qué rico el pollo frito de León, pollo frito de León. Ven, Mitre y Camino Real enfrente de la Bacana. Oye, meme, ¿qué estás haciendo, meme?
18: Pues ya vengo en camino para la casa.
1: Ah, o sea, apenas va para Fumarrey 1.
18: Sí, ya.
1: Ay, mi amor, ¿en qué trabajas o qué, meme?
18: En un hotel.
1: Ay, güey, ¿de esos de los gemidos o normal?
18: Ah, de los que pagan bien.
1: Ah, ok, un hotel de huéspedes, no un hotel de... No de esos hoteles pasionales.
18: Ah, no.
1: Pues digo, como quieren, todos los hoteles hacen mañas, amor, ¿va?
18: Ah, sí.
1: ¿Pero tú qué eres, recamarista o qué?
18: Sí.
1: Oye, mija, ¿y nunca te encuentras ahí? Así que dejen todo el engrudo, mija, o que encuentres ahí un consolador o algo.
18: Ah, sí. Cuando estoy tendiendo las camas, me encuentro condones cochinos.
1: ¡Uy! ¿Qué dices, mami?
18: Lácala.
1: ¿Qué?
18: Guácala, no, qué rico, no, porque no lo hice yo.
1: Ah, no, pregúntese, así se dice, mami, guácala, ¿qué?
18: Qué rico.
1: Qué rico, dices, ay, me los hubieran echado todos de ¡epa!
18: Así pues se... si hubieras estado conmigo, qué rico.
1: ¿Mande?
18: Si hubieras sido conmigo, qué rico.
1: Pues sí, y si no son así como guácala de pollo, ¿ah?
18: Sí, guacala, agarrar cosas de otras
1: pero personas. Pero bueno, ustedes como recamaristas, mija, lógicamente traen guantes, ¿no?
18: ¿Cómo?
1: O sea, ¿traen guantes o así a mano pelón agarran todo?
18: No, yo a mano pelona.
1: Ay, ya, mami, o sea, así me la vas a agarrar pelona, mami.
18: Exactamente.
1: ¿Eh?
18: Exactamente.
1: Exactamente, dime, ¿para qué usar plásticos, va?
18: Claro.
1: Es mejor lo natural, ¿verdad, tú, meme?
18: Ay, sí, es que con los guantes no te puedes hacer nada.
1: Exactamente, meme, pero bueno, pero lógicamente, mi amor, pero es por tu seguridad, mi amor, por tu higiene.
18: Sí, pero para eso te digo químicos y todo eso que nos dan para lavarnos bien las manos.
1: Sí, un chingo de cloro y todo mataba, mami.
18: Sí, oye, ya las manos.
1: Oye, meme, pero digo, como quiera, dale. En los hoteles, digo, como quiera, ¿qué has escuchado de algo extraño, mija, ahí cuando andas en los pasillos?
18: Quejidos.
1: Muchos quejidos, mami. Muchos, sí, se dicen muchos lamentos, ¿verdad?
18: Ah, sí, todos lamentan ahí.
1: ¿No, mami?
18: Sí.
1: Y no, hombre, ya me imagino tener bien caldeada, meme, ¿va?
18: Nomás antojan, pero no invitan.
1: Pues sí, mija, oye, de repente no ha habido ahí algún huésped aventado que diga, pásele, mija.
18: Ah, sí, hubo una vez uno.
1: ¿Qué te dijo, meme? ¿Qué te dijo?
18: Pues que fue pasar a hacer su habitación, pero ya estaba en calzones.
1: ¿Y qué le dijiste, meme?
18: No, pues zafos, porque me regaña.
1: Eso sí, pero sí te cuajó el vato, ¿no te cuajó?
18: No, estaba muy roquillo y ya muy
1: cascado. Si está acá el vato que te cuaja, sí, mami.
18: Pues sí.
1: ¡Sa huevo! ¿Qué edad tienes tú, meme?
18: 45.
1: 45, mami, ¿va?
18: Ah, claro.
1: 45, tú estás buena, mija. ¿Qué talla usas, meme?
18: 7.
1: Pues casi bien, güey. Con todo el debido respeto, con razón, el vigío andaba bien alborotado, amor, ¿va?
18: Ay, yo creo sí.
1: Yo creo que sí. Estaba bien cachondo. Pero tú estás casada, soltera, viuda, dejada o abandonada, mi meme.
18: Felizmente dejada.
1: Felizmente divorciada, mija. No aguanta ningún tóxico, ningún borracho, a nadie que te la esté engrosando, mami, ¿va?
18: Ay, no. Pues si va a gozar a otra, pues que la goce. Y a mí me deje en paz.
1: Sí, sí que dijiste, ya déjame en paz, ya. Ahora sí andas libre como el viento, tú, meme. ¿Va, meme?
18: Me siento no bien feliz, bien a gusto. Para ese pajarito uno.
1: Oye, mija, ¿y en cuál cinco letras, digo, en cuál hotel trabajas, mami?
18: San Pedro, vengo desde allá.
1: ¿En cuál?
18: En San Pedro.
1: Ah, o sea, estás en San Pedro, allá en San Peter. ¿En cuál estás en San Pedro, mija?
18: Sí.
1: ¿En cuál? ¿En el Camino Real o en cuál?
18: Cerca.
1: Ahí cerca del Camino. ¿Cuál? ¿Cómo se llama?
18: No, nomás se dice ahí, cerca.
1: ¡Ay, mendiga!
18: Cerca.
1: ¿Eh?
18: Cerca del Safi, cerca de Camino.
1: Cerca del Safi, dime, andás bien cerquita, en Chesapi. ¿Cuál está ahí? El Sheraton.
18: ¿Vale?
1: El Sheraton.
18: Pues ahí llegándole.
1: Ando cerquita, mendiga, va. Oye, sí. pues entonces un hotel es de alto pedorraje, mija.
18: Claro.
1: Entonces sí, mija, pues si te sale un tirito, pues dile, pues de una avestruz, mija, va.
18: De hecho, en eso por eso me voy tan lejos. A ver qué.
1: A ver qué agarro, dice la meme. Oye, meme, mira, cuando encuentras los preservativos llenos de lechuga. ¿Y cómo le
18: haces? Ay, no, que hasta se me dejan en el.
1: ¿En dónde?
18: La sábana.
1: En la sábana, mija.
18: Yeah.
1: Guácala, qué rico, ¿cómo, mami?
18: Hasta tangas ahí, todo bajo en las sábanas.
1: Sí, mija, ¿qué dices? Guácala, qué, mami.
18: Rico.
1: Ay, mamá.
18: Pero si fuera tuyo, sí, con más ganas.
1: Ay, mami, pues si quieres, mija, pues si nos damos una revolcada, mija, y embarramos. ¡Épale! Dime.
18: Y con Cepi, mande. Y con Toño.
1: Y que Toño nos grabe, mami, que Toño se la está arrancando viéndonos. ¿Va, mami?
18: Pero se le va a antojar.
1: Pues me lo parcho también. ¡Ah, no! Así no hago, pero pues bueno.
18: Topi, ¿qué pasó, mami? Acabo de escuchar que le dijeron que era como gay. Algo
1: sí,
18: así.
1: Sí, es caquino, Toño es caquinón.
18: Ah, ok. ¿Eh? Entonces va a batear para otro lado.
1: Sí, no, pues es que el peleo está ahí, te quite y se prenda, Toño.
18: Lo hacemos hombre,
19: ¿verdad? No, lo haces tú, yo, gachiga, yo no.
18: Para mejor tú también.
19: ¿Qué? ¿Yo qué?
18: A ver.
19: No, ni madre, no. Yo me...
18: Que no, mire, que viendo nada más, viendo, sí, se le va a antojar, se le va a parar.
19: O sea, a lo mejor, a la cola.
1: Oye, meme.
18: Mande.
1: ¿Sí o qué?
18: ¿Vamos o qué?
19: Una vez, meme.
18: ¿Va? Una vez, ya andando
1: pues,
18: cerca.
1: Ya está. ¿Cuándo vienes acá a visitarnos, meme?
18: Cuando me invites. Pues
1: estás invitada ya a partir de mañana. ¡Ah!
18: Te vas a regalar el día 10 de mayo.
1: Pues ven, mija, aparte tu regarrote aquí. Pues digo, no eres mi mamá, pero vas a ser mi mamacita.
18: Ah, bueno.
1: Pues ven para darte tu regarrote, ¿va, Toño?
20: Pues bueno.
1: ¿Sabes?
18: Me sacrifico.
1: Véngase, mija, para sacrificarla aquí. ¡Es chorro! Oye, meme.
18: Mande.
1: ¿En qué vas ya? ¿Ya estás agarrando? ¿Vas en tu coche o en el camión?
18: Camión.
1: Qué bueno, mi amor. Oye, meme, ¿qué canción quiere mi meme para complacerle?
18: 3 minutos.
1: Vámonos, 3 minutos. Vámonos. De la tropa vallenata para complacerle a meme que va rumbo a Fomerrey 1 a comer un delicioso pollo frito de león,
18: Exactamente.
1: 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Si llegas y está abierto, llega con Lalo de León, mija. Y dile ahí, ajá, me mandó el Cepi Boy para que te dé un personal para ti, mami, para que cenes.
18: Ah, bueno.
1: ¿Ok?
18: ¿Me lo van a regalar?
1: Se lo va a regalar. ¡Lalo! Ahorita va Esmeralda, ahí contigo. ¿En cuánto tiempo llegas ahí a Fomerrey 1, mami?
18: Ok, gracias.
1: ¿En cuánto tiempo llegas, Onza?
18: Menos de media hora ya estoy ahí. Dile que soy Esmeralda Patricia.
1: Esmeralda Patricia, te cae ahí, míralo, para que le des ahí un paquetito para que coma rico en su casita pollo frito de león, ¿ok?
18: Muchas gracias, que tengas un excelente día.
1: Igualmente, mi amor, la radio que manda, grítalo, meme.
18: 93.3 con el papi de papi, Septi Boy.
1: ¡Grita, mamá! 93.3, caldito de res.

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5: 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Uno de los mundiales que pasó para la historia es el de Qatar 2022. Y señores, fue en donde más se han anotado goles, con un total de 172 anotaciones. Esa justa mundialista superó las marcas de Francia 1998 y también Brasil 2014, que también registraron las 271 goles. Esperemos que en este próximo 2026, que seguramente será así porque hay más equipos, superará esa cifra.
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0: Definitivamente, somos la radio que manda, banda 93.3. La radio que manda en Monterrey. Saludos al primo Javier Carvajal, hombre. 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Saludos, primo. Allá de mero Cosmópolis, calle Rea, ¿va? Ahí está el primo. Bueno, pues anda acá chambeando. Dice saludos a los de la isla de las de la Herrería. ¿Herrería o ferretería, Toño? ¿Qué dijo? Herrería Rojo, ¿eh? Herrería El Rojo, ahí en Berreyes, ¿eh? Y Salinas, ahí para el Sorullo y toda la que están haciendo unos buenos helados, unos tecatazos ya ahí, escuchando la banda 93.3. Y ahí anda mi primo Javier Carvajal, el primo de

0: Herrería El Rojo, hombre, súbale, Herrería El Rojo. El Sorullo, súbale, Sorullo, súbale. Reviente la bocina a todo volumen. Aquí, en la Herrería El Rojo. ¿Quién me reyes? Escuchando al show. Sammy Boy. Luis Covarrubias. Qué rica sabe el agua, Toño, ¿eh?
1: Qué raro.
0: No, pues qué raro de qué, güey. Pues el agua está deliciosa, Toño. ¡Súbale, Antonella Sánchez! Oye, saludos a todos los puesteros, a todos los taqueros que andan ya ahorita, Toñito, preparando, prendiendo el carbón. Ahí para los tacos de trompo, los de bistec, va, Toñito, qué rico. Y en todas las taquerías que nos escuchan, escuchando siempre la banda 93.3 con Luis Covarrubias, el Sammy Boy, Sammy Boy, Sammy Boy, Sammy Boy. Luis Covarrubias, Sammy Boy. ¡Hoy no más! 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

0: 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Bueno. Sí, buenas tardes. Se le fue la comunicación rápidamente. Buenas tardes. Bueno, bueno.
1: Muy buenas tardes, MSP. Muy
0: buenas tardes, hermanito. ¿Quién habla?
1: Habla acá el bebé de la 13 de mayo, MSP.
0: El bebé de la 13, manda los saludos, compadre.
1: Un saludo para mi camarada, va, el Texas, allá que anda vendiendo flores, allá en la Guadalupe Chávez. Arle. Y para mi carnal, el de la 13 de mayo, y, güey, bueno.
2: MSP.
0: ¿Qué pasó, hermanito?
3: Se le cortó el boyeste, la número 3, doña. Bueno.
0: Sí, buenas tardes.
4: Habla el Chuec de la Caña Blanca, MSP.
0: Adelante, mi Chuec.
4: Un saludo para toda la banda de Vertical, para el Wally, para el Chore, para el Muñe, para el Iván y para el Charlie Brown, que andamos aquí en Danfos.
0: 5-3, échale, mi Chue. Escuchando la banda 93, estás en los parques industriales, en todos lados, Toñito. Buenas tardes.
2: Bueno.
0: Sí, buenas tardes.
2: Oye, carnalito.
0: ¿Qué pasó, hermano?
2: ¿Cómo estás?
0: Excelente, hermanito. ¿Quién habla?
2: El Rojo, de acá de la Alianza.
0: ¿Qué dice mi Rojito? ¿Cómo
2: quiero
0: anda mi Rojo?
2: Un saludo para todos los albañiles, para el Yachi, para el Güero Frank, para el Iker y para la María que se vino al gabacho.
0: Andan en el gabacho, güey.
2: No, pues vamos llegando de portada a la verga.
0: ¿Qué onda, Rojo?
2: No, aquí andamos echando cotorreo, al algañil.
0: Oye, Rojo, ¿y cuándo los deportaron, güey?
2: Poquito, hace como unos 10 meses.
0: ¿Y qué los agarraron? ¿Dónde los agarraron? ¿Dónde me los estaban, güey?
2: Estábamos allá por Springfield, Kentucky.
0: ¿Y qué les dijeron? ¡Órale, llegó el coronel, el del Kentucky Fried Chicken! ¡Y órale, perros! Oye, güey, oye, Rojo, me encanta que como quiera le ponen buen humor, Rojo, ¿va?
2: Sí, a huevo, carnalito.
0: Oye, Rojo, pero, y luego, o sea, ¿los deportaron exactamente para Monterrey o dónde los aventaron?
2: Para acá, para Matamoros, pero tengo mi familia aquí en Monterrey.
0: ¡Inga, madre! ¿Qué quisiste, Rojo? Sí, güey, ni modo.
2: ¡Valió, madre!
0: ¡Valió que eso! Oye, pero bueno, lo más importante es que están bien, güey, ¿no?
2: Sí, lo bueno, carnalito.
0: Es lo bueno. ¿Y qué estamos haciendo allá por Kentucky?
2: No, pues andábamos chambeando allá de todo, lo que cayera, el framing, el roofing o lo que sea.
0: ¿Y cuánto tiempo duraste por allá, Rojo?
2: Como 2 años.
0: 2 años, ¿y preguntaste algo, güey?
2: Llegué como el Benny, pa.
0: Llegaste como Benny, todo puteado, sin nada.
2: Sin nada, valió verga.
0: ¿Qué te dijeron? ¿Para qué te ibas, güey? Lo mismo, güey. Oye, Rojo, ¿pero estás casado o soltero, Rojo?
2: No, pues ya me casé, ya me pegan.
0: Ya te pegan agruras, te dan ataques epilépticos.
2: De vez en cuando.
0: Oye, Rojo, y Chihuahua, bueno, pero estás morro, ¿qué edad tiene el Rojo?
2: No, tengo 24.
0: No, hombre, todavía, güey, estás bien morro, güey. Oye, Rojo, ¿y luego qué te dijeron allá en Kentucky? ¡Vámonos a Chihuahua, un baile!
2: Vámonos, ni pedo, carnalito.
0: ¿Eh?
2: No, pues ni pedo.
0: Que véngase, mijito, véngase, mijo. Quería Kentucky, aquí está su fried chicken. Oye, Rojo. A chica, cálmate, Rojo. ¿Estás fumando de la risueña, güey, va?
2: No, ya nos pusimos unos tanquecillos hace rato.
0: ¡Ah, perros! Oye, Rojo, ¿y luego qué onda? ¿Cuántos faltan? ¿A poco te andan chambeando esta hora, güey?
2: Sí, todavía estamos en la chinga.
0: Bendito mi Dios. Primero me quedo, hay que pedirle salud a Dios y mucho trabajo.
2: Así es.
0: Hay que trabajar honrada y dignamente, mi Rojito.
2: Aquí andamos.
0: Es Tokio, campeón, es Tokio, campeón. ¿Qué canción quiere mi Rojo para que se prendan todos?
2: Pues la del binomio de oro, la de Olvídala.
0: Olvídala del binomio, pónsela a mi Rojo, hombre, pues para que se prenda toda la raza ahí en Alianza que andan chambeando y escuchando. ¿Cuál es la radio número uno, mi Rojo?
2: La banda 93.3.
0: ¿Con quién?
2: Con tu papi, se vio hoy.
0: ¡Habana! Hinches vatos, los agarró y yo, vámonos al chorizo para su casa. 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